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1: Seguimos con más música, ya a las 7:12 en este momento, 7:12. Vamos a seguir escuchando música bonita, pero por supuesto también agradeciendo a usted que amablemente nos sigue acompañando. Vamos a escuchar y también cambiar un poquito de género, ¿verdad? Algo sabroso, y ya escuchamos también cambiando un poquito, ¿verdad?, de nuestro género en esta tarde. Por acá también gracias ahí para los amigos que nos dicen Cancún, allá en el aeropuerto, muchas gracias allá para Cancún, Quintana Roo, que por cierto, ¿verdad?, este fin de semana estuvo de fiesta Cancún con la inauguración allá del nuevo puente Michupté, que conecta, ¿verdad?, la zona hotelera precisamente con la ciudad. Así que bueno, pues ahí está, ahorrándose un tiempo para, según los expertos, para este movimiento. Así que bueno, pues ahí el fin de semana estuvo también presente la presidenta de México, Claudia Sheinbaum, haciendo lo que es la inauguración de ese nuevo puente Michupté. Por ahí hay bastante gente que estuvo presente en este evento. Así que bueno, pues ahí está, ya para los amigos en Cancún, un saludo. Vámonos con más música, Rolling in the Deep, y esto es con Adele.

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Escuchamos el tema, por supuesto, con Blink 182, ¿verdad? Y bueno, un gran tema para recordar en esta tarde cerca de la noche. Vámonos con Bomba Estéreo y esto es Throw My Love.

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Aquel tema, por supuesto, con Britney Spears, ¿verdad? Baby One More Time, tema de 1998, imagínense usted, ¿verdad? ¿Qué hacíamos en esos tiempos? Ya la siguiente con 46.

Qué buen tema escuchamos con Bruno Mars, ¿verdad? Y ese tema, Marry You. Mientras tanto, vámonos con más música, 7 ya con 50 minutos. Y bueno, por supuesto, ahí también vamos a escuchar a Katy Perry con Hot and Cold. Continuamos.

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Aquí el tema con Max a Million, ¿verdad? Y este es Fat Boy. Es un tema de 1995. Bueno, para ser exactos. Bueno, vámonos con Model Talking. Y este es Brother Louis.

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¿Qué buen tema escuchamos? Con Oasis, ¿verdad? All Around the World. Y bueno, un tema de 1997. Ahí recordando este buen tema. Vamos a continuar. Y por supuesto, te presento a continuación otro tema que también vale la pena escuchar. Así que pues vámonos con ese tema que nos presenta Queen y David Bowie, ¿verdad? Y ese es Under Pressure. Continuamos.

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0: Complicator, el tema que escuchamos con Larry Nalvin. Bueno, pues ahí está recordando grandes temas. Vámonos con Lou Vega.
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Qué buen tema escuchamos con AC/DC, ¿verdad? Y esta Rocking Train. Bueno, ahí está un 2008, soltaba esta canción. Ya las 8:57 minutos, muchas gracias, ya nos vamos. Pero el día de mañana tenemos una cita en punto de las 5 de la tarde. Recuerde, el teléfono libre no se lo pierda, de 5 a 6 a través de Sol Estéreo 89.9. Muchas gracias a quienes amablemente nos acompañaron, amablemente nos enviaron su mensaje. Y bueno, pues por acá dice otro mensaje. Saludos para la colonia CTM, que estamos al pendiente. Saludos a la familia Huchim Joí, dice, y buena música, saludos. Igualmente, un saludo familia bonita. Qué gusto saludarlos, qué gusto que me estén acompañando en esta noche maravillosa. Qué gusto, de verdad. Un fuerte abrazo a todos ahí en casita. Y con esto también finalizamos. Vamos a escuchar otro tema y con esto nos vamos. Gracias, buenas noches, hasta mañana.

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0: ¿Qué onda, amigos de Cozumel? ¿Qué tal? ¿Cómo están? Espero se encuentren hoy en el día de hoy. Sean todos bienvenidos nuevamente a su programa favorito de la Hora Friki. Muy buenas noches a todos, me presento, yo soy su amigo compañero locutor, Valogar. Y como cada noche no me encuentro completamente solo, no, estoy con nada más y nada menos con mi amigo compañero locutor, Emma. Muy buenas noches, Emma, ¿qué tal? ¿Cómo estás?
1: Hola, Carlos, ¿cómo estás? Como presentación de niños chiquitos de quién, ¿verdad? De que, oigan, niños, preséntense.
0: Al ratito va a pasar lista también.
1: Sí, por favor. ¿Qué tal, Carlos? ¿Qué tal? ¿Cómo fue tu fin de semana? ¿Por fin fuiste a ver Michael Jackson o nada?
0: Nada, papi,
1: ¿cómo va a ser? ¿Yo la fui por dos veces?
0: No hay chance.
1: ¿Cuál chance? Estás ocupado todo el día, Carlos. No tienes nada que hacer ni trabajas.
0: Estuve muy ocupado allí en la plataforma de TikTok haciendo unos streams.
1: Chavos.
0: Unos live streams. Ya soy youtuber. Ya soy creador. Bueno, ya era. Pero ahorita ya le metí más.
1: Sí, ya ganó 12 pesos.
0: No, 50 pesos.
1: Eso sí es mucho, cabrón. De poco a poco se hace muchito.
0: Por solo hacer el ridículo. Nada, es cierto, amigo.
1: Si siempre lo haces.
0: Para saber. Pero bueno, no hablemos de mí, hablemos de todo lo que está pasando en esta semana. Más que nada de todo lo que sucedió ahí en redes sociales. En cuestiones a películas, el cine, el mundo del entretenimiento, el gaming y poco más, porque hoy traigo chismecito.
1: Yo pensé que, de hecho, cuando vine acá a la estación de radio, dije, no hombre, de seguro Carlos es el que está tirado allá en la
0: estación. El chismecito de acá, ahorita sí, de esquina, sí.
1: No. Porque no sabía dónde estaba el Carlos, porque llegó tarde. Y dije, ¿dónde está Carlos? ¿Será el chavo que está allá tirado? Sí, pero bueno...
0: No, si no ves, pues la motocicleta no era yo.
1: La motocicleta anda más
0: para allá. Anda arriba de un árbol.
1: Sí.
0: Anda arriba de un árbol la motocicleta.
1: Se la guardaron a Carlos.
0: Pero bueno, hoy lunesito 4 de mayo, amigos, inicio de semana, Dios mío. Espero que vayan preparando ya sus billeteras, porque el 10 de mayo se vienen cositas de Día de las Madres. Y también el Cedral, ¿no?
1: Ajá, de hecho creo que ya.
0: Esa cosa sigue viva.
1: Ya empezaron algunas cosas, claro, pues tradición de pues local.
0: Sí, pero pues quién sabe. Pero bueno.
1: De hecho, un dato curioso, mira, ahí mencionando, de ahí para cultivarte, llenarte una persona y que seas una persona más culta, Carlos, te doy un dato curioso rápidamente. Y es que es Cozumel antes era llamado Tulum, Playa del Carmen y pues parte de Cancún, tengo entendido. Uh-huh. Antes todo eso se llamaba Cozumel. Pero la gente le da flojera tener que cruzar en su lancha para tener que hacer todos sus documentos fiscales. Y fue que ahí que poco a poco se fue separando todo esto. Uh-huh. Pero todo aquí empezó todo esto de Cozumel porque aquí fue la gente donde se fue empujando. Se fueron empujando los criollos, alias mestizos, que pues había la pelea de castas, la guerra de castas, la conoces, ¿no? Imagino que la has escuchado.
0: Sí, pero no me acuerdo.
1: Bueno, la guerra de castas es básicamente la pelea que hubo los mayas contra los colonizadores, algunos españoles, y donde entre ellos se involucraron también los criollos, mestizos. Entonces nadie los quería, o sea, nadie nos quería, Carlos. Bueno, a mí no, nadie me quería, ¿no? A mi familia nadie la quería. Entonces nos empujaron hasta este lado de Yucatán y aquí nos dejaron. Aquí venimos a dar para escondernos de toda esa guerra.
0: En una isla.
1: Uh-huh. Okay. Tu dato curioso para que seas un culto un poco más, Carlos.
0: Interesante. Uh-huh. Bueno, está bien. Pero bueno, digo que vamos con una cancita de Emma para empezar la noche. Algo bonito, pues. Algo entretenido, algo dedicado como al Día del Niño. Y para todas aquellas personas que creo que puede que estén en algún momento preocupados en su vida por X motivo y sepan que no es el fin del mundo, porque todavía no se acaba. Pero bueno, vamos con algo de Claudia Pisa, Raúl Carbellera y Francisco. Algo de Hakuna Matata.

0: Muy bien.
1: Gracias.
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0: ponle pausa a la partida, que enseguida regresamos con más de La Hora Friki.
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0: Espero que hayas guardado la partida, porque seguimos con más. 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

0: Hey, son las 9:13, vamos con más de Hora Freak Game. Todavía que vamos empezando, no se vayan. Disculpen la interrupción, es que salí a ver aquí en la esquina cuál era el chisme, porque pasaron cosas. Pero bueno.
1: Sí.
0: Bueno, sigamos con más, amigos. Y vamos a lo que venimos, noticias del mundo del gaming. Y es de que se reporta que Roblox ahora pagará más a los desarrolladores si es que ellos mismos atraen más jugadores adultos en vez de niños. Porque como saben, Roblox es un juego

0: puedes crear tu propio juego dentro de este mismo. Y pues hay varios creadores que son mayores de edad, pero lamentablemente no les dan una compensación por crear estos juegos. Y créanme que hay varios juegos de Roblox muy entretenidos y muy buenos. Y pues bueno, qué bueno que están haciendo esta iniciativa, qué bueno, qué bueno. Así como Emma.
1: Así es.
0: Emma trabaja gratis, entonces denle algo, una monedita al chavo.
1: Sí, sí, un pan. Un pan. Un cubilete, por favor. Que es que me encanta el cubilete.
0: Pero bueno, vamos por otro lado. Y es de que la nueva película de Las Crónicas de Narnia, de la directora de Greg Lewis, se retrasó. Y llegará en febrero del 2027. Se dice que será la primera película de Netflix que llegará mucho antes al cine que en su servicio de streaming. Órale.
1: Órales.
0: Por otro lado, el día de hoy, amigos, se festeja el día de Star Wars. Hoy, 4 de mayo, es el día en que la fuerza nos une.
1: Por donde quieras que voltees a ver, hay una colaboración con Fortnite. Pues digo, Fortnite con claro, Star Wars.
0: También.
1: Con Star Wars. Sí, pero sí. También hay una colaboración con Fortnite. Claro. Pero sí.
0: Así es, amigos.
1: Porque justamente te iba a mencionar que también hubo una.
0: Sí, sí, sí. Así es, amigos. Así que el día de hoy, 4 de mayo, es día de Star Wars. Muchas felicidades y que la fuerza los acompañe. Por otro lado, también hace exactamente 14 años atrás, Avengers fue el estreno en cines. La película de los Vengadores, 14 años, Dios mío. ¿Qué estabas haciendo hace 14 años, Emma?
1: ¿2000 qué era?
0: 2012.
1: De la escuela secundaria, terminando de, no sé, de
0: ¿estabas
1: la
0: así?
1: Sí, sí, así.
0: Así, así estabas, ¿verdad?
1: Sí, sí, sí, sí, muy chiquito. Sí, sí, sí. Estaba terminando la secundaria. Yo ni
0: estabas.
1: Estaba, shish. Ajá, ni estaba metido en el mundo de Marvel.
0: ¿Te hacían bullying?
1: No.
0: A mí sí. No, es cierto. Yo donde estaba hace 12 años, estaba con mi papá. De hecho, ahora que un dato curioso de mi vida es de que la última película que fui a ver con mi papá y también. En el cine de cine. El ya fallecido cine.
1: Ah, sí. Sí, sí, sí.
0: ¿Se puede decir?
1: Sí, sí. Ah, sí.
0: Pues sí, ¿no? Pues ya no está acá.
1: Sí, ya no está.
0: El famoso cine Cecilio Borges fue la de los Vengadores en el 2012. O creo que era 2013. No me acuerdo.
1: Me encantaba la pausa que siempre ponía en el medio. Me encantaba.
0: Ahora,
1: se han perdido los valores.
0: ¿Cómo te explico que había mucho calor? No me gustó, pero bueno. Era humilde, ¿sí? Era algo bueno. Sí,
1: wow, sí, cierto, iba a correr que había calor. Recuerdo que estaba muy calor ahí adentro.
0: Había calor.
1: Sí me acuerdo, nene.
0: No, hombre.
1: Sí me acuerdo.
0: Pero bueno. Vamos por otro lado. Y es de que también se dio el primer vistazo a la nueva a la nueva panza chelera de Woody en la película de Toy Story 5. Recordemos que en esta nueva película de Toy Story, lamentablemente el personaje de Woody, el vaquero, ya tendrá una edad avanzada y lo tomaron en cuenta de una forma un poco peculiar. Pues el pobrecito trae una pancita chelera como todos aquellos que pues sabemos, y también trae alopecia. O sea, pues le hace falta cabello por usar mucho la gorra. O bueno, el sombrero de vaquero. Y por otro lado, ya mero, Emma, estamos justo para el próximo Summer Game Fest del 2026. ¿Sabes qué es esto?
1: No, ¿qué es? Cuéntame.
0: El Summer Game Fest, amigos, desde el 5 al 8 de junio, es básicamente la convención de videojuegos por el momento grande, donde hablarán de diferentes juegos y a lo mejor películas. También habrán trailers y diferentes gameplays de videojuegos que pues próximamente estarán en el mundo de gaming. Así que ahí se vienen muchas cositas. El nuevo Gears of War, hablarán algo de Halo, hablarán, no sé, tal vez Fortnite, tal vez nuevos proyectos y nuevos juegos. Pero bueno, ya veremos qué pasa. Así que ya merito el Summer Game Fest. El 5, 6, 7 y 8 de junio.
1: ¿Dónde me dijiste que era?
0: ¿No te dije?
1: Oh, Porque, a ver, si no me escapo para allá, ¿dónde? A ver, ¿me
0: pasa? No, hombre, me dijo, creo que en Los Ángeles. Pero va a estar en transmisión en vivo.
1: No, no, no tengo visa. No me van a dar por mi color.
0: Ey.
1: No me van a dar. Hay que aceptarlo.
0: Bueno, amigos. Vamos a lo siguiente.
1: Ya lo acepté, Carlos.
0: Qué bueno, amigo. Pronto te voy a meter a Alcohólicos Anónimos.
1: Arigato.
0: Vamos con lo siguiente, amigos. Y es de que yo creo que una cancioncita y regresamos rapidito.
1: A ver, ¿con cuál?
0: Vamos con algo del Pato Lucas. Esto es El Hechicero.
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0: Por la suave luz del sol negro del reino de los sueños, el hechicero sube la helada cascada de Vultrini en búsqueda de Celestia, el guardián del poder infinito. Cuando de repente un terrible Calum aparece y ataca con hielo, pero el hechicero ni se inmuta. El Calum ruge y desata un viento de lo más siniestro, pero el hechicero ni se inmuta. El Calum convoca a las piedras de Protenia, pero el hechicero ni se inmuta. Convocando a los poderes de los ancestros, el hechicero conjura el fuego sagrado y arroja a su enemigo dentro de las fauces fundidas del insaciable Gor. Gracias, Gor. ¡Ah! ¡Celestia! Yo creo que vas a disfrutar esto. El hechicero se para en el precipicio del poder final. Las puertas se abren para revelar.
1: ¿Cuánto tiempo estuve dormido?
2: 3 días. Tienes el sueño pesado, ¿eh?
1: Me muero de hambre. Debo traer algo de comer.

0: Sí.
1: Increíble, man. Mira, ¿no quieres trabajar? Avisa.
0: Oye, Carlos.
1: ¿Qué pacho?
0: ¿Y cuál es la colaboración de Fortnite? ¿No me la has dicho?
1: ¿De esta semana?
0: Sí.
1: No he visto nada. ¿Tú sabes algo?

0: de Star Wars, así que para que la gente, si no tiene dinero, si tiene dinero para gastar y no sé dónde, allá en Fortnite lo pueden hacer.
1: Ah, bueno, no creo que alguien le sobre, pero ahí está el dato, por si gustan.
0: Hay gente que sí, Carlos.
1: Pero bueno, vamos con lo siguiente, y es de que se reporta que lamentablemente para el próximo lanzamiento de Call of Duty solo llegará a PC, PlayStation 5, Xbox Series X y Series S. Pues se dice que las consolas como PlayStation 4, Xbox One, no tendrán el nuevo juego de Activision por primera vez desde su lanzamiento en 2013. Oye, ¿sí sabías un dato curioso de que las consolas de la Play 3, Xbox 360, ya se consideran como consolas retro?
0: Sí, sabía. Sí,
1: interesante. Y eso que lo confirmó, ¿cómo se llama? GameStop. Lo confirmó.
0: Sí, sí. Ya tiene un rato la noticia, ¿no?
1: Sí. Ya somos viejos, Emma.
0: ¿Tú? Yo no.
1: ¿Tú más?
0: Yo sigo la plena era de la primavera de mi edad.
1: ¿Eso qué?
0: Tú ya estás. Fíjese que siempre lo he dicho. Nos ponen al lado, Carlos y yo estamos al lado y nos ven. Ustedes van a decir, Carlos se ve más pequeño.
1: De estatura.
0: Pero Carlos está viejón, ¿eh?
1: Ahora.
0: Muy viejón.
1: Es que las apariencias engañan.
0: Sí, no tarda 2 años y ya da el gatazo, no se preocupen.
1: Bueno, por otro lado, un nuevo rumor indica que Halo Studios está preparando los remakes de Halo 2 y Halo 3 para Xbox. Recordemos que este año se lanzará la nueva versión de Halo Combat Evolved, que estará disponible en PlayStation 5. Ya merito. Y dice que también este mes se estrena la película de El Mandalorian y Grogu, exactamente el 22 de mayo. Aprovechando que es el día de Star Wars, pues ahí tienen el dato. Ya merito, sale esta increíble película del Mandalorian y Grogu, próximamente 22 de mayo.
0: ¿22 de mayo?
1: Sí.
0: Yo la quiero ir a ver esa.
1: Mañana sale. Por otro lado, la película de Michael Jackson ha superado los 420 millones de dólares a nivel mundial. Se especula que próximamente esperen que llegue a un billón de dólares, o al menos 999.999. Y también estamos de fiesta porque hace 2 días el actor y ex luchador, Dwayne Johnson acaba de cumplir 54 años. Alias La Roca.
0: Ya. No sigue igual ese grande.
1: Pero se ve joven, ¿no?
0: Se mantiene bien. Digamos que no se ve joven, pero se mantiene bien, digamos.
1: Es mi tío.
0: Mi tío. ¿No? Sí, Carlos.
1: ya tengo que vamos con una canción rápida y
0: sí, eso, sí, ¿no? Sí, okay. Sí, lo digo.
1: Pasan cosas.
0: Sí.
1: Vamos con una cancioncita muy bonita, algo chistoso, algo de Chitonce Morinaga. Este es mi chino Timothy Kimochi Timochi.

0: Las 9:32 y estamos de vuelta aquí en la Hora Friki. ¿Qué tal?
1: ¿Cómo estás? Bien, bien.
0: Pero bueno, vamos a seguir con más noticias, con más chisme.
1: Cuéntamelo, Carlos, ¿qué hay?
0: Te lo cuento, Emma. Y es de que por primera vez se confirma que Mel Gibson anuncia que las dos secuelas de la película de la Resurrección de Cristo llegarán en 2027. Y es de que la primera parte se estrenará el 16 de mayo y la segunda... No. La primera parte se estrenará el 6 de mayo.
1: Ajá.
0: No, perdón. Ay, se fue la onda. Ajá.
1: Así estoy. Entonces he tratado de calcular todo.
0: Ay, no, perdón. Es que
1: sale empecemos mal. De nuevo.
0: Se confirma que Mel Gibson anuncia que las dos secuelas de La Resurrección de Cristo, ajá, llegarán en 2027.
1: Okay.
0: Y es de que la primera parte se estrenará el 16 de marzo del 2027 y la segunda parte el 6 de mayo del 2027. ¿Ves por qué me confundí? Me confundí en marzo y mayo y casi son números iguales. Pero ahí lo tienen, amigos. Claramente pues va a haber una secuela de la película de la Resurrección de Cristo. ¡Wow!
1: Interesante.
0: ¿Sí te acuerdas que habían sacado como que una película remasterizada de esta?
1: Sí me acuerdo. Sí me acuerdo.
0: Bueno, pues van a salir las secuelas. Qué raro, ¿no?
1: ¿Por qué?
0: Pues... Bueno, no he visto muy bien exactamente la película de la Resurrección de Cristo, pero tengo entendido que hasta ahí debería acabar, ¿no?
1: Es que es lo que no sé qué voy a hablar.
0: ¿Pasaron más cosas?
1: Los apóstoles tal vez, pero pues... No sé qué van a contar después de...
0: Está raro.
1: Sí, me da mucho interés. O sea, sí sé muchas cosas, ¿no? Sí sé como que sucesos, acontecimientos, los apóstoles. Que de hecho las muertes de los apóstoles es algo de verdad a veces curioso y a veces muy, muy interesante.
0: Bueno, no sé. Ahí
1: pero la verdad es que pues eso no entraría en el tema de la resurrección. Así que no sé de qué vayan a hablar.
0: Interesante. Uh-huh. Pero bueno. Por otro lado, se dice que el CEO de Take-Two dice que el GTA 6 llegará primero a consolas, que porque Rockstar siempre comienza atendiendo a sus primeros consumidores, o sea, a los de Xbox y de Play. También dice que el retraso a PC no tiene que ver con su acuerdo de marketing con PlayStation.
1: ¿Tú le crees? Obviamente sabe. No, Carlos, obviamente por el acuerdo de marketing.
0: ¿Quién sabe?
1: Mientras más te digan que no, es porque es eso, Carlos.
0: No sé, pero mira, acá tengo algo de qué debatir. Se dice que Tim Kaine, el co-creador de Fallout, cree que los fans de los videojuegos a menudo adoptan las opiniones de los streamers en lugar de formar las suyas propias. Dice que les entregan una opinión desde el canal que están viendo y luego la opinión de esa persona se convierte en la suya. ¿Tú crees que eso es verdad? Supongamos.
1: Ajá.
0: ¿Te gusta jugar?
1: Ajá.
0: Videojuegos. Ajá. Xbox, PC. ¿Dónde quieres? ¿Qué? Xbox.
1: PC.
0: Bueno, PC.
1: ¿Y
0: tu creador de contenido favorito es el Rubius?
1: Ajá.
0: No, pues él lo juega, es Fortnite. Dice que está feo, dice que no le gusta, dice que los pros y las contras y que no sé qué. Y al final da el veredicto de que pues no lo recomienda.
1: Ajá.
0: ¿Y tú como consumidor de él principalmente crees? ¿Le crees?
1: A ver.
0: ¿Y no lo jugarías por él?
1: A ver, esa es su opinión personal.
0: ¿O lo jugarías porque sí te gusta?
1: Es opinión personal.
0: A ver,
1: está feísimo el Fortnite. Tengo que admitirlo. Está feísimo. Pero porque luego después de un rato te mete partidas con bot, se buguean las partidas. Yo nomás juego porque mis compas dicen que juegue. Ya no, ya he metido. Pero la verdad es que el Fortnite está bien feo. Cada vez le arreglan algo y descomponen otra cosa. Te lo juro.
0: Son muchos cambios. Es raro, Emma, porque tú como principal consumidor de Fortnite, lo odias.
1: Sí,
0: es amor apache.
1: Sí, es amor apache. Pero yo digo, yo juego porque, por ejemplo, a mi novia y mis compas les gusta jugarlo. Por mí fuera, yo jugaría otras cosas.
0: Minecraft.
1: The Finals, por ejemplo.
0: Ah, está genial, The Finals.
1: The Finals, que no lo he podido jugar, tengo que descargar y quiero echarme unas partidas.
0: Pero bueno, pues ahí está el dato, amigos. ¿Ustedes creen en eso de que ¿La opinión de las demás? ¿De los demás?
1: Pero sí, en general, sí.
0: ¿O tu propia opinión?
1: Sí, yo opino que sí. Porque yo siento que es un suceso verdad, histórico.
0: Pero en mí no me aplica.
1: Sí, a gente sí le aplica mucho.
0: Sí, la gente sí.
1: Por ejemplo, hay gente que no se compra los videojuegos y se basa en su experiencia de lo que dice el que está viendo, como tú dices.
0: Ahí entra otro tema, de que si un juego es famoso porque un creador de contenido lo juega o porque es famoso porque es bueno. Pero bueno, no nos metemos mucho en el tema, así que vamos a seguir. Y fíjate que tengo aquí un mensajito de uno de nuestros grandes fans que dice que nos puede patrocinar la cena.
1: Guay.
0: Un tal Rodrigo Gómez ahí dice, mándame un saludo, porfa. Pues ahí te mando un saludito, Rodri. Con mucho gusto. Espero que para cuando te vea ya esté la cena por aquí. Gracias.
1: Cuenta.
0: Sí, anda, Emma.
1: Cuenta.
0: Él dijo, mándame saludos.
1: Oye, pero está por el que Rodrigo no ve que esté en la escuela allá en Valladolid.
0: Ah, ¿está ahí en la escuela?
1: Bueno, tengo entendido que él se regresa para Valladolid.
0: Sí, por eso está en la escuela, ¿no?
1: Según yo, sí.
0: Ah, pues ahí un saludito.
1: Un fuerte abrazo.
0: Pero bueno, ya una cancioncita, Emma, y regresamos rápido.
1: Ok.
0: Vamos con algo de Land One. Esto es One Shot.

0: ponle pausa a la partida, que enseguida regresamos con más de La Hora Friki. 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
0: Espero que hayas guardado la partida, porque seguimos con más. 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

0: son las 9:43 minutos. Nos seguimos con más de Laura Friki. Buenas noches. Y es de que tenemos aquí unos mensajitos. Dice: buenas noches, saludos para la familia Uchin Koji desde la colonia CTM. Pues hay un saludito para la familia Uchin Koji. Saludos, Alema, saludos.
1: Fuerte abrazo, gracias por estar este día con nosotros. Les mando un fuerte abracito y chequen la reta de Fortnite.
0: ¿Qué onda, Emma? Pero bueno, por otro lado.
1: Es que te juro que.
0: Eres bien naco, Emma. Tenemos otro mensaje que dice: buenas noches. ¿Me podrían saludar al amor de mi vida, Víctor Manuel Arce Díaz, de parte de su esposa Patricia, que lo quiere mucho? Gracias. Les escuchamos acá en la colonia Cusamil. Un saludo a ustedes en la cabina de radio. Buenas noches. Un saludito ahí.
1: Tenemos boda.
0: ¿Hay boda? No creo, porque le dijo que lo quiere mucho más, no que no lo ama.
1: Uy, eso es muy diferente. Faltó ahí. Para que mande otro saludo. Y que diga que lo ama mucho.
0: Exacto. Uh-huh. Dijo que lo quiere, no que lo ama.
1: Así que se declare aquí en vivo y en directo. ¿Tú qué dices, Carlos?
0: Con chance hay boda, pero en el registro civil. Uh-huh. Vamos allá. Es cierto,
1: no, ¿quién sabe?
0: Que vivan los
1: novios. Hay que ver el anillo.
0: Achis.
1: Sí, sí, o el anillo de promesa. Sí. Carlos, ¿qué estás pensando?
0: No, pues eso.
1: Sí, hay que verlo para que digan, hey, está comprometida.
0: Ey. Pero bueno. Vamos a seguir con más noticias, más chismecito, amigos. Y es de que se dice que en el lado de los videojuegos, el videojuego de Subnautica 2 llegará a Xbox Game Prime. Digo, Preview. El 14 de mayo en Xbox Game Pass Ultimate y APC Game Pass. Xbox Series X y Xbox PC. Y también a la nueva consola de ROG Xbox Ally. Se dice que no va a ser apto para las personas con talasofobia. ¿Sabes qué es la talasofobia, Emma?
1: Sí, el miedo al mar.
0: Exacto. Pues resulta que este increíble jueguito de Subnautica es básicamente un juego de supervivencia estilo Minecraft, pero con toques más... ¿cómo decirlo? Están básicamente en un planeta lleno de agua. Así que hay extraterrestres de marinos. Ajá. Uh-huh. Muy interesantes y muy escalofriantes. No apto para aquellas personas con talasofobia. Que la talasofobia es miedo al mar o al océano profundo.
1: Estaría fuerte.
0: Hey.
1: Oye, ¿sabes qué? Estaría fuerte este juego, pero en VR. ¿Sabes?
0: De hecho, sí existe.
1: ¿Sí existe?
0: Sí, sí está.
1: Sí está está en realidad virtual. Adaptado.
0: Sí.
1: ¿Está?
0: No está sabía. Adaptado para realidad virtual.
1: Porque el que me gustaría que estuviera adaptado para realidad virtual es el Star Citizen.
0: No, ese no lo sé cuál es.
1: El Star Citizen es un juego muy ambicioso que lo que hace es un juego que está en preventa todavía, ya está en su beta todavía, en su alfa. Es un juego que no ha terminado porque es muy ambicioso. Busca como el creo que era el... ¿Cómo se llama ese juego de planetas que es tipo cartoon, que hay un montón de planetas?
0: ¿Starfield?
1: No. Había otro. Se me olvidó el nombre. Pero es un juego muy ambicioso. Casi igual que Starfield.
0: Oh, ok. Uh-huh. Ah, mira, tenemos acá mensajito. Dice... ¿Qué? Hola, buenas noches a los amigos de la Hora Friki. Mi hijo lleva 2 semanas escuchándolos para ganarse boletos para salir con su amiga.
1: No, Carlos, da uno. La actividad, 1+1. Ahora sí, Carlos, 1+1. Uno más uno.
0: No se puede.
1: A uno.
0: Probablemente para este viernesito hagamos dinámica para los boletos. Es que chance. Aparte, el jueves es estreno. El jueves hay películas de estreno. Hay que esperar. Se lo vamos a dar el viernes para que vaya sábado o domingo. Así que hay chance. Que vaya planeando qué ropa va a llevar.
1: Que deje su nombre. por cualquier cosa.
0: Hay chance, no pasa nada.
1: Hay que ser como estos asistentes de partido, de los que asisten para el gol. Le pasamos la pelota y el que juega del patazo. Quien ceste el gol.
0: Sí, sí. Pero bueno, ahí saludos a nuestra amiga de Terminación 6422. Así que próximamente.
1: Próximamente.
0: No, sí, nos sí. vamos a ir, aquí vamos a estar.
1: Sí, sí.
0: Pero bueno. Por otro lado, dice: mándame saludos, estoy cenando panucho en la 65.6 y Morelos.
1: Qué rico, ¿sabes? Tengo un antojo de unos salbutes yo.
0: Te un lo saludo juro, para, salbutes. Para Jorgito Gómez, que anda ahí comiendo panuchos. Qué envidia.
1: Te lo juro, y tengo unos antojos de comer salbute de Canasí, nene. Te lo juro, ir a Canasí a comprar unos salbutes. Que están buenos, están buenos, nene.
0: Mis boletos.
1: ¿Mis boletos?
0: ¿Cuáles boletos? No, pues tú chambeas.
1: No. ¿De qué hablas?
0: ¿Me está pidiendo boletos también?
1: ¿Quién?
0: El Jorge.
1: Ah.
0: Pero sí él trabaja.
1: Ay, ¿cómo va a ser?
0: ¿Qué chiste?
1: Es que va a llevar a su novia igual. A su amiga. Va a llevar a su amiga. Por eso. Carlos, no disimules, hombre.
0: Ay, perdón. No, es que no soy hombre. Es que soy hombre.
1: No sabes, Carlos.
0: Ay, saludos para Jorge, que está cenando panuchos. Y el viernes, sin falta los boletos, es Jorge Gómez. Así es, señor. Usted tranquilo.
1: Va a llorar la amiga.
0: Tu amigo.
1: No sé. Así es. Ahí no sé.
0: O amigo. Ya. Bueno. Mucho salseo. Vamos a seguir con más noticias, amigos. Y hablando y siendo referentes al día de hoy, que es día de Star Wars. Pues se dice que en una ocasión, este es un detalle curioso, muy curioso. Fíjate que te cuento, Emma.
1: Cuéntame.
0: Dice, en una ocasión, el actor Samuel L. Jackson, quien lo conocen y lo ubican más o menos por... ¿Cómo lo pueden ubicar, Emma? ¿Lo conoces tú?
1: A ver, repíteme el nombre.
0: Samuel L. Jackson.
1: Sabrá Dios.
0: La el verdad. Peloncito, color tez oscuro.
1: ¡Ah! Ya sé, es el que hace el protagonista de Fury, ¿no? Fury,
0: el Nick Star Fury Wars, de los Vengadores. Sí, exacto. Sí, sí. Bueno, ahí lo pueden ubicar.
1: Es ese mero.
0: Pues resulta que él confesó que solo le pidió al director George Lucas que su sable de luz fuera morado.
1: Ah, sí, sí.
0: Para
1: sí.
0: poder encontrarse en las escenas de la batalla de Star Wars. Dijo: los lightsabers son verdes o rojos. Y yo le dije, ok, yo quiero uno morado. Dijo que lo pensaría. Cuando volvimos a grabar, ahí estaba el sable y yo le dije, sí, ahora puedo encontrarme en esa gran escena de pelea y decir,
1: mira, ahí estoy.
0: Oye, qué buena, ¿eh?
1: Ay.
0: Una gran petición. Y la verdad es que fue muy
1: ahí,
0: icónica.
1: Y desde ahí se desarrollaron los sables de color porque no existían como
0: sí,
1: tal.
0: Sí, solo habían, ¿qué? Azul, verde y rojo.
1: ¿Y rojo? Sí, sí. Después hubo, de hecho hay un sable que es invisible.
0: ¿What?
1: ¿Invisible? Sí, sí, es un sable que es invisible, que no emite sonido, no tiene color. Bueno, no es invisible, sino que creo que es negro. No me acuerdo si era invisible.
0: Okay,
1: no me acuerdo muy bien. Pero sí, es una espada que es difícil de conseguir. Solamente creo que hay una. Y fue... está perdida por allá del universo. Es muy interesante. Muy interesante.
0: Bueno.
1: Y dato curioso es que las piedras escogen al usuario. Entonces ellos no pueden escoger el color de su espada. La espada, el color de la piedra que les escogió, es el color que se queda.
0: Si es malo, es rojo, ¿no? Si es bueno, verde o azul.
1: El color rojo de los sables de luz se da porque hacen que la piedra sangre.
0: Ok.
1: Antes, es muy muy raro, porque ahorita no me acuerdo, porque antes cambiaba por el tema del canon diferente, ¿no?
0: Ok.
1: Y antes era si tú imbuías sangre, después si tú le ponías odio, agarrabas y le ponías odio, ¿no?
0: Wow.
1: Y de eso salían los sables color rojo. Y, por ejemplo, ¿te acuerdas de Kylo Ren? Sí. de las últimas películas.
0: Sí, sí, sí.
1: Ves que su sable es como una Excalibur que sale de a los lados la sí, luz. Sí. Pues básicamente es porque su pie, al hacer ese proceso no fue estable y él tiene tanto poder desbordado que está desestabilizado y sale por esos tubos. Y también hay una manera en la cual se purifica esos se pueden como que reparar, sanar, ¿no? Entonces, por ejemplo, Ahsoka Tano, el sable de luz que tiene, porque ella usaría doble del sable de luz, lo convierte a color blanco porque los purifica.
0: Interesante.
1: Sí, es interesante, lo sana.
0: Entonces, si es niño y se va al lado oscuro, sable rojo. Si es niña y escoge la fuerza, es azul. Si es niña y escoge la fuerza también, es verde. Ah, okay. Básicamente.
1: Te van a funar, Carlos. Te van a funar.
0: Nada, no creo. Bueno, vamos por otro lado. Y es que se reveló que Disney está trabajando en una nueva serie de Tinkerbell. La campanita de Peter Pan. Wow. ¿Qué te ríes?
1: Es que no me dio me dio curiosidad, que me dio no sé, me dio ternura el dato de el dato curioso grandote que te acaba de aventar y tu dato curioso de Peter Pan.
0: Bueno, por otro lado, buenas noticias para todos amantes del anime, es de que ya está disponible la película de Chainsaw Man, El Arco de Ruiz, en Crunchyroll. Totalmente gratis.
1: Lo voy a ir a ver.
0: Velo. Pero bueno,
1: está increíble.
0: ¿Hay chance para una canción y regresar rapidito, no?
1: Yo creo que tal vez sí.
0: Sí. Bueno, vamos con algo de Kakisaki Yuta. Esto es I Want You to Tell Me The Moon Is Beautiful.

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1: ¡Hey! Son las 9:56 minutos. Ya estamos en la recta final, ya no seguimos con más. Sin embargo, tenemos un mensajito para que dice... referente a los boletos para el niño y su amiga, dice... No pueden ser 3 boletos para vigilarlos.
2: No.
1: Oye, dijeron que no.
2: Solo dos.
1: Sí.
2: Solo dos.
1: Si no, pues uno queda impar y pues.
2: Sí.
1: Aunque se lo puedo dar a Emma, pero no.
2: No sé, tal vez quiera llevar a usted su amigo. tal vez pueda.
1: Pero bueno, dice: mándale saludos al.
2: Joao.
1: Ahí está.
2: No te vas a llevar.
1: No se preocupen, el viernesito damos boletos.
2: Carlos, no muy bueno, mandado saludos.
1: Es que escriben raro.
2: Se pone nervioso, es que así se llama, Carlos.
1: Wow. Pero bueno, vamos con la última nota, amigos. Y les voy a contar una historia muy bonita. Y ya nos despedimos. Pero bueno,
2: hágale, dice: rápido.
1: A veces los videojuegos también pueden ayudarnos a sanar. Y es de que hay historias en las que los videojuegos no te preparan para la tristeza. Y estas empiezan. Y esta. Me mandó un mensaje. Espérame.
2: Carlos, concéntrate, Carlos. Estás leyendo.
1: Dice.
2: No les enseño TikTok para que suene historia.
1: Ya.
2: Dale.
1: Dice: hay historias en los videojuegos que no te preparan para la tristeza. Y esta empieza con un simple gameplay, pero termina tocando algo mucho más profundo. Un padre compartió en Reddit cómo perdió a su hija Mackenzie cuando tenía solo 8 años. Una historia marcada por problemas de salud que terminó demasiado pronto. Y durante años el silencio fue parte de su rutina. Tiempo después, gracias a su otra hija, volvió a encontrar un refugio en los videojuegos, jugando para distraerse hasta que de la nada apareció Pragmata. Al ver a Diana, la pequeña androide del juego, algo hizo clic. No solo se parecía físicamente a Mackenzie, sino que también se comportaba como ella. Fue una experiencia emocional inseparada, porque cada escena era como revivir recuerdos que creían perdidos. Lejos de romperlo, el juego terminó ayudándolo a sanar, convirtiéndose en un espacio donde el dolor y el amor podían coexistir. La historia se volvió viral y miles de personas reaccionaron, y hasta el mismo director del juego respondió con un simple y poderoso gracias. Y ahí es donde uno entiende algo. A veces los videojuegos no solo cuentan historias, a veces te ayudan a sobrevivir las tuyas. Dejemos un gran F por parte de este gran padre. Qué bonito.
2: Qué bonito, la verdad.
1: Sí. Bueno. Espérame, es que... Dice: buenas noches, ¿me podrían saludar al amor de mi vida, Víctor Manuel Arce Díaz, de parte de su esposa Patricia, que lo quiere mucho? Gracias, les escuchamos acá en la colonia Cusamuy. Un saludo a ustedes en la cabina de radio, buenas noches.
2: Ahí está.
1: No, porque dijo otra vez que lo quiere, no que lo ama.
2: Ah...
1: Bueno, ya. No sé por qué.

0: Yo mandé el mismo mensaje.
1: Sale ahí, amigo. Ahí no es.
0: Dice otro por aquí. Buenas noches, Emma. Ah, esa es para ti. Mejor no.
1: No va a ser, Carlos.
0: Dice, buenas noches, Emma. Aquí disfrutando como siempre de tu programa hasta la una de la mañana con Javier Anselmo y Miguel Celis.
1: Un fuerte abrazo. Gracias por mandar saludos ahí. Agradecimiento total. No le hagan caso, Carlos, que está envidioso.
0: Debe decir saludos, pero bueno, también.
1: Es que tienen que mandarle saludos a él también.
0: Te odio, Emma. Bueno, ya es todo por hoy, amigos. ¿Algo que quieras decir, Emma, antes de irnos?
1: Que muchas gracias a todos por estar acá en sintonía con nosotros. Les mando un fuerte abrazo. Ahí luego pásense al stream de Carlos, que luego se...
0: Oye, sí, cierto.
1: Se pone streaming luego.
0: Aprovecho para abrir ahí. Ya empecé a hacer stream, o bueno, live en vivo ahí en...
1: Es medio malo, debo que decir, pero denle una oportunidad.
0: Por si gustan pasarse, es divertido. Chismeamos, contamos cosas. Ahí si se pasan, me mandan saludos. Me dicen, ¿eres de la hora friki? Y yo, sí soy. Así que ahí los dejo de tareas si gustan. Pero bueno, ¿es todo, Emma?
1: Es todo.
0: Ok. Pues nada, amigos, yo me despido también. Espero que se hayan pasado muy bien el día de hoy. El viernesito nos vemos nuevamente conmigo y con Emma. Yo los voy a dejar con Emma hasta la 1 de la mañana. Con él martes y miércoles también. Y yo el viernesito. Y también vamos a estar dando boletos. O espero que podamos estar dando boletos ese mismo día. Y pues nada, yo los voy a dejar con una cancioncita muy bonita. Algo de 31 minutos. Esto es Yo Nunca Vi Televisión. Y luego sí. Pero luego no. Así que pues nada. Yo me despido. Muy buenas noches a todos. Nos vemos en la radio. Bye bye.

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2: ¿Qué tal? ¿Cómo están? Son las 10:22. ¿Cómo están? ¿Cómo se encuentra mi querida gente de Gasolina y la Riviera Maya? ¿Qué tal? ¿Cómo están? ¿Cómo se encuentran? Yo espero que estén bastante bien. Vamos a escuchar con más. Vamos a continuar con más música. Ando medio dormido. Hoy es lunes, un día medio pesado. ¿Cómo le fue su fin de semana, su día de puentazo? Ya me enteré que los maestros y estudiantes tuvieron un buen puentazo, que hasta el día de hoy también fue puente, hoy fue día de descanso. Yo ni enterado estaba.
3: ¿Qué voy a hacer?
2: Bueno, más que nada el sector público.
3: ¿Qué voy a hacer?
2: Qué envidia, se los juro.
3: ¿Qué voy a hacer? ¿Qué voy a hacer?
2: Espero que lo hayan disfrutado, que se la hayan pasado bien.
3: Apenas puedo dormir.
2: Que se hayan dado su escapadita a Cancún a ver el puente ese que hicieron nuevo. Que me hubiera gustado ir a decir verdad. Pero tocó chambear. No sabía que lo iban a lograr, si no pedía vacaciones y lo iba a ver. Pero bueno, ya estamos acá, no pasa nada. Son las 10:24 y vamos a continuar con la siguiente canción, Banda R15, algo llamado El Bigote, y después algo de Bronco, Sergio el Bailador. 10:24.

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0: Hola, hola, hola, ¿qué tal? Son las 10:41. ¿Cómo están? ¿Cómo se encuentran?
1: La carrilla de mi suegra.
0: Espero que bastante bien, muy buenas noches. Vamos a continuar con la siguiente canción, clave suprema, el Witty Witty. Y después Hechiceros Van, a lo llamado el sonidito.
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0: No se me duerma, mi gente.
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0: Recuerda que si quieres enviar un mensaje al 987-103-3679, aquí nos dice un querido radioescucha, buenas noches, acuera hay complacencias diarios. Si tú quieres pedir alguna canción, lo puedes hacer ahorita, ¿eh? Es tu oportunidad para pedirme una canción. Sí, hoy sí me dejaron música movida, lo agradezco mucho, porque luego hay noches que me ando durmiendo con las canciones. Bueno,
1: estoy bien,
0: alegro que también a usted le guste.
1: Voy a hacer

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Hola, hola, hola, ¿qué tal? Son las 10:52. ¿Qué tal? ¿Cómo están? Yo espero que bastante bien. Recuerda que estás escuchando Sol Estéreo, la mejor estación, 89.9 frecuencia modulada. Y un fuerte abrazo para Reguar Zulmo y Alexis Zumo. También para Esmeralda. Ahí nos comentan que le manda saludos ahí su papá, Rigoberto Zul, desde Hawái. Un fuerte abrazo allá desde Hawái. Al parecer está al tanto de su familia, tanto como para enviarle saludos aquí en la radio. Ay, Hawái. Me gustaría ir algún día. Pero estoy seguro que no sabes qué es. Que no, ya se te olvidaron de seguro qué son los panuchos. Estoy seguro de eso. Te hace falta sazón, nene. Bueno, se comunicó aquí con nosotros y también nos pidió la canción esta de Junior Clan. Una canción llamada Pase en la Cama. 10:53, le mando un fuerte abrazo y que pues ahí está la canción que este querido radio escucha nos dijo. Para que vean que sí cumplimos por acá. Son 10:53, espero que se la pasen bien.

Hola, hola, ¿qué tal? Son las 10:57 minutos. Espero que se encuentren bien. Ahí nuestro compadre, nuestro paisano hawaiano nos dijo que sí, que justamente, miren, fíjense que yo pensé que yo lo decía por cotorreo, de que estoy seguro de que ya se había olvidado del sabor del panucho. Y resulta que él es cocinero ahí. Él está ya expandiendo la cultura yucateca, que hace de todo. Y sí, también hace panuchos. ¡Qué envidia! ¡Qué envidia! Y también nos pidió otra canción. Esta canción se llama La Tóxica, para Iris. ¿Quién sabe por qué? Vamos ahora sí, con más música.

0: sí que tiene razón.
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¿qué tal? Son las 11 con 15 minutos y bueno, vamos a continuar con la siguiente canción. Vamos a cambiar un poco el género musical de estas canciones. Y vamos a continuar con algo más movido, vaya. Vamos con algo de, a ver, que nos acaba de pesado llamado Mi Primer Amor. 11 con 15 minutos, que la disfruten. Que la pasen bien, más que nada.

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4: Hola, ¿qué tal? Son las 11:47. ¿Cómo está? ¿Cómo se encuentra mi gente? Vamos a continuar con más música. Un rolón de los clásicos, un rolón que yo se la pondré a mis hijos cuando tengan, no sé, 5 meses de, en gestación.
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4: Para que se la aprendan y sepan que es un himno. Esta canción es de Intocable y se llama Por Ella. Disfrútenla.
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Ojalá alguien me consienta tanto como yo les consiento a ustedes con las canciones. La guerra. 12 con 17, vamos a continuar. Espero que no se me estén durmiendo. Yo espero que estén contentos, alegres, moviéndose allá en casa. En el trabajo, más que nada en la chamba, porque ahorita la gente que anda desvelada está dura la cosa, la verdad. Fíjense que hoy, gracias a la música, no me siento tan cansado, porque como que últimamente que ando haciendo un poco de ciclismo, como que ando más cansado, se los juro, ando caídísimo. Ando con la energía bajísima, pero gracias a las canciones me ayudan a pues no dormirme y estar alegre más que nada, que eso es lo que importa. Así que, mi gente, alégrense, vaya.

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2: ¿Qué tal? ¿Les gustó la canción esta del gran Silencio llamado Dormir Soñando? Yo espero que sí. Ahora vamos con algo de Maluma llamado Sobrio y Otto Know, al llamado Milon Boys. 12:38.

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hola, ¿qué tal? Son las 10:52 minutos y hemos llegado al final del espacio musical de 12 a 1 de la mañana. Gracias a todos por haberme sintonizado en estas 4 horas de pura música, puro cotorreo, puro relax por acá. Así que cuídense mucho, nos sintonizamos hasta la próxima. Fuerte abrazo, mis queridos, querida radioescuchas. Nos sintonizamos hasta el día de mañana martes. Voy a estar aquí de nueva cuenta, de 9 a 1 de la mañana. Sin tocar.

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1: Buenas noches, señor.

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Muy, pero muy buenos días y bienvenidos al matutino más hermoso de toda la radio. Esto es, sin duda alguna, como siempre digo, gracias a ustedes. Esto es un nuevo amanecer. Cada día, el santoral conmemora la figura de uno o varios santos y el 5 de mayo no iba a ser menos, ¿verdad? En esa fecha, la iglesia, pues de todo el mundo, rinde homenaje a varios de sus santos y beatos, entre los que destacan las figuras de San Ángel de Sicilia y San Hilario de Arles. Dos personajes clave en el devenir del catolicismo en los siglos XIII y V, respectivamente. San Ángel de Sicilia fue un santo perteneciente a la orden de Nuestra Señora del Monte Carmelo y Carmelitas, nacido en Palestina, en el seno de una familia judía. Ángel y su hermano gemelo, Juan, perdieron a sus padres muy pronto, lo que les llevó a ingresar a los Carmelitas e internarse en el monasterio del Monte Carmelo. Ahí ejecutó la profesión religiosa de la mano del general San Brocardo. Vamos a platicar acerca de estos santos y además la lista completa de los santos beatos del día de hoy. Por ahí les voy a contar un chisme también y les voy a contar unas anécdotas. Vamos a hablar los quieres para pues, todos aquellos llamados, ¿no? Y memes llamados para felicitar, llamados Catalina, Teodoros, Máximos, León, ¿qué más? Eulogio, Ángel, lógicamente. Todos los Ángeles, como mi coach, Ángel. Bueno, estoy con ustedes. Y ahorita ya regresamos con más de el santoral del día de hoy. Y con esas anécdotas tan padres que les tengo que contar, porque la verdad estuvo largo el fin de semana. Para todos aquellos que salieron, gracias a Dios, ya estamos de regreso. Se supone que se cargaron las pilas, etcétera, etcétera. Así es que, pues, gracias por siempre estar. Esto es Un Nuevo Amanecer. Sean ustedes bienvenidos.

Estás escuchando Un Nuevo Amanecer. Continuamos en Un Nuevo Amanecer. Gracias por siempre estar. Cada mañana les pido un abrazo tremendo e imitar a San José, el Padre de Jesús. Un ejemplo de todos es que vamos a imitar a San José, el Padre de Jesús. También encomendarnos, todos los que necesitamos el trabajo, el sustento para llevarlo a la casa, a mi San José, Padre de Jesús, a mi San Martín Caballero y a mi San Charbel. Yo sé lo que les digo, ¿eh? ¿Saben lo de los listones? Luego se los contaré. Y quien sepa de los listones, hagámoslo, por favor. Y a mi San Pedro, que... Ay, no, ¿qué les digo ya? ¿Qué les digo ya? Ese fin de semana estuvo lloviendo fuerte en la Ciudad de México, en varias zonas. Y como siempre pido yo, y mira, ni una gotita, no me mojé para nada, Lupita. Alabado sea el Señor. Mi San Pedro, ustedes saben que yo se los digo con mucha fe, ¿eh? También ustedes abrazar a mi San Pedro. Continuamos con el santoral. Gracias a toda la gente hermosa que nos escucha allá en Playa del Carmen, que nos escucha en la Riviera Maya, en Cozumel, ahí la más hermosa de todo el Caribe, Cozumel, desde tempranito. A los 25 años, Ángel entró en el Carmelo y fue ordenado sacerdote para... Unos años después, en 1218, partir hacia Roma para explicar y obtener del Papa Honorio III la confirmación de la nueva orden del Carmelo y la regla del Carmen, que se obtuvo en enero de 1226. Mientras Ángel se instaló en Sicilia, donde desarrolló labores de apóstol hasta que fue desafortunadamente asesinado por un grupo detractor del catolicismo cuando todavía no había acabado la primera mitad del siglo XIII. Eso es lo bueno. Ahorita les platico algo acerca de San Hilario de Arles, ¿no? Vamos con musiquita. Esto es Un Nuevo Amanecer.

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Ya estamos de regreso en Un Nuevo Amanecer. Recuerden también siempre una oración a nuestra Virgencita, la Virgen María, la Madre Espiritual de todos nosotros, Madre de Jesús. No hay mejor camino para llegar a Dios que con nuestra Lupita, nuestra Virgencita de Guadalupe. También a mi San Juan, digo, a mi San Judas Tadeo, Sí, a mi San Judas Tadeo, santo patrono de los casos difíciles, esperados e imposibles. Primo de Jesús, recuerden que si nosotros no estamos en la situación, hay gente que sí. Así es que hay que pedir, por favor. Y a mi San Juan Dieguito, que intercede por nosotros ante nuestra Virgen de Guadalupe y a su vez ante Dios nuestro Señor. Y para toda la gente que ya regresó, que ya ahora ya sus diligencias al trabajo, que a la escuela, que eso que el otro, y a nuestros hijos, encomendarlo siempre a mi San Cristóbal, para que lleguemos todos sanos y salvos a nuestro destino. La gente que está allá en la isla, que tiene que viajar a Playa del Carmen, no, por el estilo, ya saben, siempre encomendarse a mi San Cristóbal. Bueno, pues, por su parte, el francés San Hilario de Arles fue un monje que, sin haber trabajado por su propia promoción, llegó a ser nombrado arzobispo de Arles, allá en Francia. Hilario nació en el norte de Galia entre los años 401 y 403 en el seno de una familia noble. Pese a ser rico y haber recibido una buena educación, Hilario decidió dedicarse a la vida religiosa e ingresó en el monasterio de Elerins, donde fue nombrado abad en sucesión de su pariente, Honorato de Arles, cuando este fue nombrado arzobispo de la ciudad. Venga. Siguiendo los mismos pasos, cuando Honorato quedó arzobispo y desde su cargo trabajó en la reorganización de la vida monástica y dedicó gran parte de su tiempo a promulgar el modo de vida austero y de renuncia a los bienes materiales y a fundar monasterios. Sin embargo, se dice que el obispo llegó a ser excomulgado por el Papa León I el Magno, después de que Hilario apartara de su cargo al obispo de Besacón por incapacidad, aunque finalmente Papa y arzobispo se reconciliaron. Bueno, fue lo bueno que hubo un reconcilio ahí. Pues además de San Hilario y San Ángel, a los cuales mandamos un abrazo espiritual muy muy grande, se rinde también homenaje este 5 de mayo a otros santos y beatos. Ahorita que regresemos de musiquita les daré la lista completa en eso que es Un Nuevo Amanecer.

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Estamos de regreso en lo que es un nuevo amanecer. Gracias por continuar con nosotros, ¿eh? Gracias por siempre estar. Gracias por compartir. Gracias por todo. Recuerden tener mucha comunicación con nuestros ángeles de la guarda. Es básica la comunicación diaria. Y con nuestros arcángeles, ellos están aquí para protegernos. Y vaya que nos protegen, ¿eh? Ahorita les voy a contar el chisme. Se me apareció un angelito, no sé si era Jesús o era un ángel de la guarda. Y ahorita se los cuento. Ahorita se los cuento. Y encomendar a todos los animalitos, a mi San Francisco Asís y mi San Antonio Abad, y a sus mascotas, a mi San Roque. La lista completa del santoral del día de hoy empieza con San Ángel de Sicilia, San Hilario de Arnales, San Avertino de Bencay, San Britón de Treveris, San Britón de Treveris, San Eulogio Obispo, San Eutimio de Alejandría, San Geroncio de Milán, San Joviniano de Auxerre, San León de Cantabria, San Mauroto, así, Mauronto de Chienes, San Máximo de Jerusalén, San Nicesio de Viene, San Sacerdote de Limoges, San Teodoro Obispo, el Beato Bienvenido, sí es bienvenido, ¿no? Sí, bienvenido Mareni, la Beata Catalina Citadini y el Beato Nuncio Sulpicio. A todas ellas y a todos ellos, un abrazo espiritual muy, muy grande. Y a todos ustedes que están celebrando algo, santo nomásico o cualquier otra cosa, como nosotros que estamos celebrando, que ayer fue uno de los días más hermosos de la vida de un padre, cuando ve los sueños, pues no nada más de los hijos, sino también de uno, hechos ya concretados. Mi hija recibió su título universitario, ya. Órale, Lupita, qué bueno que hay, gracias, Dios mío. Claro que sí, ahí estuvimos en la ceremonia, sus flores, las fotos, su nombre cuando pasa, los aplausos, el grito de su papá. Bien, bien emocionado, al borde de la lágrima, se puede decir, ¿verdad? Porque es que es una de las facetas en donde dice uno, ¡ah! Oh, mi hermana, sí se pudo, bien. Entonces, pues a todos reciban un abrazo. A la distancia, gigantesco, todos los que celebramos algo. Pero abrazote de ese abrazo de medio.

0: ahora, ¿no? Bonito, así sabroso.
1: Yo sé que todos muchas veces celebramos algo. Hay días malos, pero hay días muy buenos. Alabados al Señor. Vamos con musiquita y regresamos con las buenas noticias del día de hoy en eso que es un nuevo amanecer.

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Estamos de regreso en Un Nuevo Amanecer. Gracias por continuar con nosotros, ¿eh? Pues estamos ya con 5 de mayo, Evangelio del Día, quinta semana de Pascua, lectura del día y comentario. Hoy es San Vicente Ferrer. Paz os dejo, mi paz os doy. La primera lectura estuvo a cargo del libro de los Hechos de los Apóstoles 14, 19, 28. El salmo de hoy, el salmo responsorial: tus amigos, Señor, proclaman la gloria de tu reinado. Muy bonito. Seguimos con San Juan. Seguimos con San Juan 14, 27, 31a. Acuérdense, ¿eh? Lectura, bueno, dice más o menos así. Lectura del Santo Evangelio según San Juan. Gloria a ti, Señor Jesús. En aquel tiempo dijo Jesús a sus discípulos: la paz os dejo, mi paz os doy. No os la doy yo como la da el mundo. Que no turbe vuestro corazón ni se acobarde. Me habéis oído decir: me voy y vuelvo a vuestro lado. Si me amaráis, os alegraréis de que vaya al Padre, porque el Padre es más que yo. Os lo he dicho ahora, suceda, para que cuando suceda, creáis. Ya no hablaré mucho con vosotros, pues acerca el príncipe del mundo. No es que él tenga poder sobre mí, pero es necesario que el mundo comprenda que yo amo al Padre y que, como el Padre me ha ordenado, así actúo yo. Palabra de Dios. Te alabamos, Señor. Gloria a ti, Señor Jesús. Ya estaba mencionando a Jesús en esos momentos, ¿no? En un mundo totalmente falto de paz, lleno de guerras que aparecen por todas partes, como por generación espontánea, ¿no? Pero también de la paz interior, Jesús nos invita a ser trabajadores por la paz, heraldos de esperanza para los demás, portadores de la alegría del Evangelio a todos. Portadores de la alegría del Evangelio a todos, ¿eh? Reflejando en nuestras vidas el inmenso amor al Padre que se ha encarnado en Jesucristo y que nosotros recibimos gratuitamente, y que Cristo lo llevó a su entrega total como signo absoluto de amor al Padre y a los hombres. Las preguntas que nos hacemos día con día, que solo nosotros podemos respondernos, ¿nos frenan las dificultades en nuestra misión de anunciar las buenas noticias? ¿Nos influyen? ¿Llevamos la paz de Cristo que nos da a todos? ¿Vemos en Dios una, pues, lacra para nuestra vida? ¿Vemos un beneficio? ¿Vemos algo padre? ¿Lo tomamos como es? Esas preguntas solamente nosotros las podemos contestar nosotros mismos. Qué padre que Mr. Bruno Mars empezó una gira y inició con una oración.

Dice, qué bonito. Y si ve, fueron a ver ya de Michael Jackson, lo fueron a ver. Cuando él ve todo eso, dice, yo quiero que todo el mundo escuche un mensaje de paz. Y aquí lo estamos escuchando. Les deja la paz. No la paz que realmente repetían los judíos, shalom, shalom, sino una paz auténtica, no solo por la ausencia de conflictos, más bien la paz que Él nos infunde, la paz de la confianza plena en Dios, que lleva implícita la tranquilidad interior basada solo en el amor. De eso se trata todo esto, de eso se trata Jesús. Vamos con musiquita, regresamos a Instagram con oración diaria en eso que es un nuevo amanecer. Palabra de Dios, alabados al Señor.

Estás escuchando Un Nuevo Amanecer. Estamos de regreso en Un Nuevo Amanecer. Gracias por continuar con nosotros, por siempre estar. Recuerden siempre, pues, encomendarnos todos y pedir a mi San Martín de Porres, mi tocayo de piel, ese morenito igual que yo, mi Fray Escoba, por la salud, muy milagroso en la salud, y a todos los niños, a mi Santo Niño de Atocha, todos los niños pequeños, los bebés, porfa. Un saludo ahí a Andaculeco, Beto Alba, tiene un nuevo nieto, que Dios te lo bendiga y te lo cuide mucho, y mi Santo Niño de Atocha lo tiene lleno de salud. Así sea, amén. Estamos en Instagram, oración diaria para este día, así que pongamos todos atención, todos unidos en energía con ese pensamiento. Recuerden que, pues, este no es un programa religioso, este es un programa de energía, de buenas vibras, de desearnos bendiciones, salud, éxito, y también pedir, si no creen en una deidad, pues al universo, para que todo lo malo termine y solo lo bueno venga. Vamos a unirnos, y dice más o menos así: amado Dios, en este martes me presento ante ti con un corazón lleno de gratitud. Gracias por la fortaleza que me das para cuidar de mi hogar, por la alegría de ver a mi familia bien y por la salud que nos permite seguir luchando por nuestros sueños. Reconozco que cada paso que doy es seguro porque tú vas de mi mano. Señor, hoy te pido que nos concedas la gracia de la perseverancia. Ayúdanos a no desmayar ante las dificultades y a mantener siempre una actitud positiva y agradecida, sabiendo que tu tiempo es perfecto. Bendice el trabajo de nuestras manos, los proyectos de nuestra comunidad, y que en cada hogar que lee esta oración o que nos están escuchando en este momento, nunca falte la paz ni la esperanza. Gracias, Padre, por escucharnos siempre. En el nombre del Padre, del Hijo y del Espíritu Santo. Amén. ¿Ya ven por qué se la leo? Tan re bonita. Un poco no, Lupita. Oiga, vamos a cuidar a la Madre Tierra, porfa. Cuidamos a la Madre Tierra. Hay que hacerle bien, ya le hicimos mucho mal, hay que hacerle bien. Hay que cuidar al señor mar, tan bonito. Y en el mar de Cozumel, en el mar de Cozumel. Ay, sí, por ahí hay que cuidarlo mucho, es muy curativo y hermoso. Ayudar a los animalitos, poniéndoles ahí un poquito de pancito entre los árboles, agua, unas cubetitas de agua, una sombra también para que no estén tan acalorados. Por favor, como cuidemos a la naturaleza y a los animalitos, así nos va a cuidar el mundo a nosotros, ¿eh? Por favor, y gracias por comulgar conmigo, gracias por eso. A ver si puedo. Mi hija tiene por ahí la licenciada tiene ahí tiene ahí algunos post en sus redes sociales, los voy a leer. Síganla como Pause Mouse o vean mis redes, ahí está ella, o pregúntenme en mis redes, y con todo gusto. Tiene muy buenos, interesantes videos en los cuales hace una reseña de las nuevas películas, de esto, del otro, de la serie. Está muy padre. La licencia, exactamente, ya le digo así, la licenciada, ¿cómo soy? Buenas tardes, buenos días, licenciada, ¿lo está escuchando? Buenos días, licenciada, muchísimas felicidades, un honor, la verdad, pero, Lupita, Dios está orgulloso, yo estoy seguro, mi Lupita, de ti, nosotros más, tus padres y hoy, todo el mundo aquí, fíjate, está feliz, por ahí tengo felicidades para ti, que luego te las paso, que me fueron dejando, así es que, te amamos, Pau, y felicidades, estamos siempre muy, muy, muy orgullosos de ti. Y lo que les iba a contar, fíjense que... ustedes vieron la noticia, algunos de ustedes, que sucedió algo muy malo en el norte de la Ciudad de México, ahí en la Gustavo Madero, detuvieron un delincuente. Entonces yo, el acetato está precisamente en una colonia ahí, que se llama Casa Alemana, está cerca. No al lado, sí es al lado. Bueno, es que está el acetato está a la orilla contraria, pero esto fue más allá. Y bueno, ¿no? Entonces hay operativos y todo. Y luego estos muchachos, los polis, ¿me están escuchando? No, sean así. No quieren pasarse también delitos ahí con los pobres muchachos que andamos en moto, hombre. Entonces, pues ahí voy, ¿no? Chucu, chucu, chucu, chucu, en la moto. Y de repente, pues ahí va yo, ahí a caer en las manos de esos canijos, hombre. Yo sé que hay muchos buenos, pero también hay malos. Y me sale un angelito, Jesús, no me dice, psst. Yo qué padre, están, pero canijos ahí en dos cuadritos más adelante. Y yo le decía, mejor métete por aquí, así, pero también allá vas a encontrar, sí, ¿qué haré? ¿Qué esto? ¿Qué el otro? Y varias veces me ha pasado eso, que me han librado hasta de ese peligro, ¿no? Por eso decimos, líbranos de todo mal. Y fíjense ustedes, seamos hombres y mujeres de fe. Hablen mucho con sus ángeles de la guarda, mucho con sus arcángeles. Yo sé lo que les digo.

Esta es una de muchísimas. Ahí se las dejo. Gracias, angelitos. Gracias, Jesús. Bueno, ya saben, quédense con Alex Patiño con un día como hoy. Y yo, como cada mañana, deseo que Dios reine en el trabajo, en la escuela, en todos lados, en la casa, con los amigos, en todos lados. Pero sobre todo, que Dios reine en su corazón. Así sea. Amén. Ese fue un nuevo amanecer.

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2: El cepillo dental eléctrico puede ser un aliado para tu higiene bucal. Por eso, el Laboratorio Nacional de Protección al Consumidor analizó 10 modelos distintos. Quédate y conoce el estudio de calidad.
3: Revista del Consumidor.
2: El cepillo dental eléctrico es un dispositivo diseñado para realizar movimientos automáticos, rotatorios, oscilantes o sónicos que facilitan la eliminación de los residuos alimenticios y placa bacteriana. Cumple la misma función que un cepillo manual, pero su asistencia mecánica facilita el proceso de cepillado. Su uso constante ayuda a prevenir enfermedades como caries, sensibilidad dental, halitosis, entre otras. Sin embargo, su eficacia también depende de una técnica correcta y del tiempo de cepillado.
4: Están compuestas por un mango que contiene el motor, la batería y los controles de funcionamiento, así como un cabezal con cerdas perpendiculares que facilita la limpieza de zonas de difícil acceso. Algunos modelos cuentan con sensores, temporizadores e indicadores luminosos. Existen distintos tipos de cabezal. Los rotatorios, de forma redonda, giran sobre su propio eje y suelen recomendarse a quienes usan un cepillo eléctrico por primera vez. Los sónicos funcionan mediante vibraciones de alta frecuencia y son adecuados para personas con encías sensibles, implantes y ortodoncia. También existen cabezales infantiles, de menor tamaño y con cerdas más suaves.
2: En cuanto a su alimentación, algunos modelos cuentan con batería recargable integrada, mientras que otros funcionan con pilas intercambiables tipo AA. Ante la amplia oferta disponible en el mercado, el Laboratorio Nacional de Protección al Consumidor analizó 10 cepillos dentales eléctricos, 4 para niñas y niños y 6 para personas adultas. El estudio verificó que la información comercial fuera correcta y que los productos incluyeran instructivo y garantía en español. También se revisaron los acabados, el desgaste de las cerdas tras un uso simulado de 3 meses, la duración de la batería, la retención del cabezal y la temperatura alcanzada durante su uso.
4: ¿Cuáles fueron los resultados? Todos los modelos evaluados presentaron un funcionamiento seguro, ya que sus niveles de calentamiento se encuentran dentro de los límites permitidos, además de calificar excelente en la prueba de acabados. Los modelos que mostraron una excelente retención del cabezal fueron 2 de la marca Oral-B para adultos y 2 modelos infantiles, Oral-B Disney Pixar Cars y Philips Colgate.
2: Los cepillos con menor número de ciclos de cepillado fueron 2 modelos de Oral-B, uno infantil de Marvel Spider-Man y otro para adultos. Sin embargo, ambos cuentan con sistemas de carga rápida. Los modelos que calificaron excelente en la prueba para medir si sus cerdas se desprenden fueron dos de la marca Oral-B y tres de Philips Colgate.
4: Para aprovechar mejor tu cepillo dental eléctrico, toma en cuenta estas recomendaciones. Cambia el cabezal cada 3 meses o antes si notas desgaste, deformación o tuviste alguna enfermedad respiratoria. Enjuaga y seca tu cepillo después de usarlo para evitar que se formen microorganismos que puedan afectar tu salud bucal. Lávate los dientes después de cada comida y sigue una técnica de cepillado adecuada para evitar los residuos.
2: Antes de comprar un cepillo dental eléctrico, considera lo siguiente. Adquiérelos en establecimientos formales. Esto garantiza que el producto haya tenido un manejo higiénico para su venta al público. Compra un paquete de cabezales de repuesto y cámbialo cada 3 meses.

0: meses o antes. Revisa sus características y asegúrate que el cepillo que vayas a adquirir se adecúe a tus necesidades específicas.
1: No olvides que los cepillos dentales eléctricos no deben tirarse a la basura común, sino desecharse por partes. El cabezal debe tirarse en la basura inorgánica no reciclable y el cuerpo del cepillo llevarse a un centro de acopio de residuos eléctricos.
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1: Muy buenos días, bienvenidos a esta cápsula Cuidando mi isla, el espacio donde las pequeñas ideas generan cambios. Yo soy Gabriel Dorantes Fuego.
2: Yo soy Sebastián Escudero. Hoy tenemos un tema urgente para nuestra comunidad.
3: Yo soy José Eduardo. El tema de hoy es el impacto del plástico en nuestro entorno.
1: ¿Sabían que cada año llegan 8 millones de toneladas de plástico al océano?
2: 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Eso equivale a vaciar un camión de basura cada minuto. 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
3: 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Y lo peor es que muchas veces usamos popotes o bolsas solo por 10 minutos. Pero estos tardan ciclos en desaparecer. Pero no todo son malas noticias.
2: La contaminación afecta a más de 180 especies marinas, convirtiendo los océanos en un entorno peligroso por la acumulación de desechos.
1: En nuestra escuela ya estamos aplicando las tres R's: reducir, reutilizar y reciclar.
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1: 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Usen bolsas de tela para el mandado.
2: 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Nosotros pertenecemos a él.
3: Así que ya saben cuidar nuestro planeta. Es tarea de todos.
4: Desde la Escuela Vicente Guerrero, les mandamos un saludo. Gracias.
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0: Muy buenos días, Banduki. Son ya las 6 de la mañana con 19 minutos. Ya estamos transcurriendo los primeros casi 20 minutos, porque ya estamos a escasos segundos de que sean las 6:20, chamacos. Ya estamos por acá en vivo y en directo desde Cozumel, Quintana Roo, para todo el mundo mundial a través de la señal poderosísima de Sol Estéreo 89.9. Tu nuevo amanecer. Por supuesto que sí, Banduki. Soy tu amigo Salvador y estoy contentísimo de estar contigo una vez más en este despertar. Hoy es martes 5 de mayo. ¡Wow! ¡Qué fecha tan importante para todos los mexicanos y para todas las mexicanas! Porque hoy estamos recordando, celebrando y conmemorando el 5 de mayo, el día histórico de la Batalla de Puebla. Aquel hecho en el que las fuerzas mexicanas, las fuerzas militares mexicanas, combatieron con honor, combatieron con gallardía, con heroísmo, la intención intervencionista, es decir, que vino otro país, ay, ¿dónde he escuchado esa parte? Que vino otro país a querer meter las narices acá y dijeron, aquí no te metes, señores. Y mira, defendieron con honor, con justicia, con sangre y con la vida la soberanía de nuestra nación. Y bueno, defendiendo el territorio nacional del ejército francés, en ese momento de los ejércitos más poderosos que había en el mundo mundial, vinieron a hacer juerga aquí a México. Quisieron cobrarnos una ridícula deuda de unos dichosos pasteles por ahí, y mira, se toparon con pared, y gracias a la dirección del generalísimo nuestro gran general que defendió, ahorita te lo voy a decir, ahorita, mira, justo lo iba a comentar y lo perdí de la punta de la lengua, chamaco, pero eso no suele pasar. Pero hoy 5 de mayo, pues prácticamente para algunos en Estados Unidos esta fecha es muy conmemorativa y es casi equiparable a lo que fuera nuestro momento de independencia, por supuesto. Y gracias, mi Faini ya me dio aquí, mira, un masazo. Ya le preguntamos aquí a la producción, gracias producción, gracias por estar bien pilas, al generalísimo Ignacio Zaragoza, que vino y dirigió las huestes mexicanas para defender la soberanía nacional de la intervención francesa, chamacos. Así que el día de hoy, 5 de mayo, estamos conmemorando esta fecha súper, hiper, mega especial. 6 de la mañana con 23 minutos. Y bueno, yo saludo y abrazo a toda la Banduki que ya está despierta desde muy temprano. Y gracias por esa confianza de despertar con nosotros, de confiar en el mejor momento en el que apenas te estás activando y decir, vamos a poner la radio 89.9 porque queremos escuchar niños, ¿verdad? Porque queremos que nos digan, ¡despierta! ¿Cómo nos van a decir, Banduki?
1: ¡Despierta!
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0: Así es, ¿qué te pasa, calabaza? Y bueno, por acá yo te comento y te comparto que ya está la línea del Niños Watts abierta y disponible para que tú y yo estemos en comunicación. Así que, llamea. Oye, mira, el chamaco aplicado del salón se ha reportado con nosotros. Yo le mando un gran abrazote a mi buen amigo Dominic Santiago, que está desayunando y que nos dice, chava, yo estoy aquí, estamos haciendo pase de lista, presente, y yo quiero escuchar la canción de Lara Campos, la de Sopa de Letras. Y nos dice, saludos para mi tía Alma, que hoy está cumpliendo años, un año más de vida, y que ha caído en la trampa de crecer, y porfas, también nos encantaría escuchar la canción de Candy Candy. Ah, pero solamente si la tía Alma no las canta. Solo si la tía Alma no las canta. ¿Qué te parece, mi buen Dominic? ¿Crees que me puedas ayudar a ser cómplice de esta travesura, campeón? Dile a tía Alma, oye, tía Alma, necesito que mandes tu cápsula para que cantes la canción de Candy Candy y te complazcan en el día de tu cumpleaños. A ver si es cierto, a ver si es cierto, si te hacen caso, chamaco. 6 de la mañana con 24 minutos. Oye, más mensajes en el tintero que nos dicen por acá. A ver, que nos dicen por acá en voz.
3: Hola, Chava.
0: Hola.
3: Quiero que me pongas la canción Buenos días, Señor Jesús, de Manuel Bonilla. Es que estoy muy agradecido por Dios. Ponme la canción, por favor. Bendiciones.
0: Ok, buenos días, Señor Sol, así se llama, de Manuel Bonilla. Déjame la buscamos, porque esto no la tenía yo prevista. A ver, tenemos que apuntar. Manuel, así está bien escrito, Manuel Bonilla. Vamos a ver, de Buenos días, Señor Sol. Ok, vamos a checarlo, sale, ¿vale? Y es mi buen amigo Santi. ¿Y qué? ¿Cumplió años? ¿Cumplió años mi buen Santi? A ver, que nos mande un gran abrazo y que nos mande la confirmación. Si es que... aquí, ya. Señor, aquí ya nos están corrigiendo. Ya no, gracias. Señor Jesús, no es Señor Sol, Señor Jesús. Ah, gracias. Ok, nos dice que todavía no ha sido su cumple, pero que le mandamos abrazotes y, por supuesto, estrellitas mañaneras. Oye, ¿dónde dejamos las estrellitas? Espérame. Es que no sé dónde dejé la bolsa. Ah, aquí está la bolsa de las estrellitas mañaneras. Eso. Vientos, Banduki. A ver, más saludos y abrazos y apapachos. Ignacio Zaragoza. Gracias por ese jalón de orejas, mi buen Chava Rivera. Por supuesto que sí. Gracias y siempre por estar pendiente de la programación y de las cosas que por acá decimos, que de repente, mira, metemos las cuatro patotas también. Por acá, gracias y abrazotes para ti, campeón. Nos dice, buenos días, Salvador. ¿Me pueden poner la canción del ratón vaquero de Cricri? Saludos para Miguel Ángel. Bendiciones. Ok, ratón vaquero. Ok, ya está apuntadísima. Y para mi buen amigo Miguel Ángel, ¿dónde anda Miguel Ángel? 1, 2, 3, Miguel Ángel, despierta. Ahí está, estrellitas mañaneras, claro que sí, campeón. Por acá nos dicen más saludos. Hola, Chava, yo quiero que saludes a Esperanza Fernández, de su eterno enamorado Luis Pacheco. Te estamos escuchando en la colonia Juan Bautista Vega. Gracias, Banduki. Por acá nos dicen buenos días. Buenos días, quisiera que le mandes un despierta a Mateo y a Eduardo Pat, que no se quieren levantar. Oye, ¿por qué no se quieren levantar Mateo y Eduardo? ¿Qué pasó con ustedes, chamacos? ¡Por favor!
1: ¡Despierta!
0: Ándenle, por favor, si no te va a pasar lo mismo que a Goku.
4: Vamos. ¡Date prisa, Goku! ¡Que mi mamá ya contó hasta tres!
0: Así es, despierta Goku, porque mi mamá ya contó hasta tres. ¡Vientos! Ok, más saludos y mensajes. Por acá nos dice la Banduki, a ver.
3: Buenos días, Chava. Hola. ¿Le puedes mandar un gran saludo a mi papá Pedro, a mi abuelo Jorge, a mi tío Jorge y a mi abuela Paula y a mi psicóloga Carla? De parte de Charlie Pollito, ¿y puedo poner la música de El Bosque de la China? Y le puedes mandar a mi papá un despierta porque se anda durmiendo. Gracias, bendiciones.
1: ¡Despierta!
0: Claro que sí, El Bosque de la China con Cepillín. Vamos a buscar canciones. Oye, gracias, Charlie Pollito. Les mando a papachos y, por supuesto, mira, ahí te va. Estrellita mañanera. Pero por supuesto que sí. Abrazos para todos en casita. Por acá más saludos y mensajes. A ver, por acá en voz, ¿qué nos dice la Banduki?
3: Buenos días, Sara. ¿Te puedes poner a mi papá? Está durmiendo y le puedes poner la canción de Despierta, din, din, din. ¿Le puedes?
1: ¡Despierta!
0: Ahí está, se arrepintieron en el momento, pero ahí está el despierta y ahorita nos van a corregir ese mensaje. Y les mandamos abrazotes y apapachos. Y por supuesto, para ti, campeón, esta mañanera. Por acá más nos dicen, Buenos días, Chava. Saluditos a tus amigos de... Buenos días, Chava. Saluditos de tus amigos y saludos a la Banduk y bendiciones. Porfas, yo quiero escuchar la canción de Blaster, el vaquero galáctico. Ok, vamos a buscar las canciones. Perdón, es que también estamos escribiendo, andamos acá como pulpos y por supuesto recibiendo los mensajes que nos llegan a través de la línea del Niños Watts. Oye, pero mira, ¿con qué iniciamos

0: Duki, escuchamos a los cuatísimos de la Escuela Vicente Guerrero Turno Vespertino, porque nos mandaron su cápsula. Esta cápsula, mira, nos las habían compartido el jueves pasado, porque si tú no te enteraste, chamaco, chamaca, el jueves pasado, que fue el Día del Niño y de la Niña, hicimos un programa especial. Después de que acabó Niñosfera, pues tú sabes que siguen las noticias con el show informativo. Pero ¿qué crees? A la estación, a la cabina de Sol Estéreo, cayó un asalto. Un asalto de chamacos y de chamacas a quienes yo aprecio muchísimo el que hayan tomado el reto de Niñosfera de venir a tomar la cabina por la radio, de la radio, y venir a dar las noticias del show informativo en edición especial, el show informativo de la Banduki. Y aquí estuvieron mi amiguísima Areli Martín, Gadiel Escalante, estuvo también Silvia Mora, estuvo una adoración, mi buen amigo Santiago Matías, estuvo también por acá mi Andrés Salvador, estuvo también por acá Estelita Castillo Pinto. Y estuvimos aquí, mira, compartiendo información, buena vibra, y ellos viviendo la experiencia fabulosa de comunicar en la radio. Ellos hablaron de noticias reales, reales, y lo hicieron magníficamente. Y yo quiero agradecerle muchísimo a sus papitos que hicieron el esfuerzo de venir a la estación, el esfuerzo también a sus maestros por haber permitido el contacto con ellos, y deseo que tengan una mañana hiper mega espectacular, y yo espero pronto seguir dando más sorpresas. Sal y vale, son ya las 6 de la mañana con 32 minutos, y eso fue lo que estuvo ocurriendo la semana pasada, chamacos y chamacas, así que estuvo interesante. Claro que sí, claro que sí. Oye, mira, es momento que yo haga un corte de estación. Será muy breve, será muy rápido, pero regresamos de bolón ping-pong. Mientras, yo te pido que le pongas mucha atención, muchísima atención a la siguiente cápsula. Y es que esta cápsula que a continuación te quiero compartir, no las mandaron nuestros amiguísimos de la escuela Eladio Novelo Gil. Claro que sí, pero del turno vespertino, chamacos. Y ellos, mira, la cápsula está súper padrísima. Déjame la encuentro porque ya hasta la perdí. No, no es cierto, aquí debe andar. Ay, ¿dónde la dejé? Perdóname, espérame. Ay, aquí no está. Acá no está. Acá no, oye, ¿dónde la dejé? Ay, déjenme checar porque ahorita ya está, se me movió todo. Esos aluches, ¿qué pasó con ustedes, chamacos? Se portan re mal. Esto es Niños Fuera, tu espacio consentido.
1: ¿Sabías que el coco es la semilla más grande del mundo? 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

0: pasa, calabazón?
1: ¿Sabías que la Tierra tiene la estructura viva más grande, la Gran Barrera de Coral? En Australia es la estructura viva más grande del planeta, tan inmensa que es visible desde el espacio.

0: En una era distante y muy lejos de aquí, el planeta Nuevo Texas se encontraba en problemas. Los habitantes del lugar estaban oprimidos por seres malvados que les robaban el kerium, el metal más valioso del universo. Hasta que un día, un hombre dotado con vista de halcón, fuerza de oso, agilidad de puma y oído de lobo, llegó para acabar con la terrible opresión. Este campeón de la justicia se llama Bravestar. Bravestar.
1: ¿Sabías que Júpiter es el planeta más grande del sistema solar? 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

0: gas, polvo cósmico, materia oscura y energía, unidas gravitacionalmente en el espacio. Actúan como ciudades.
1: ¿Alguno de ustedes quiere cantar algún solo?

0: estelares que contienen desde millones hasta billones de estrellas, siendo la Vía Láctea nuestra galaxia. Un ejemplo común con una forma de espiral. Características y componentes principales. Número 1. Composición. Formadas por estrellas jóvenes y viejas. Nubes de gas. Hidrógeno principalmente. Y polvo. Número 2. Gravedad. La fuerza mantiene a todos sus componentes unidos. Número 3. Centros supermasivos. La mayoría de las galaxias grandes tienen agujeros negros supermasivos en su centro. Número 4. Materia oscura. Componente invisible que componen la mayor parte de la masa de la galaxia y ayuda a mantenerla unida. Número 5.
1: La Biblia.
0: Estructura se califica principalmente en espiral, como la Vía Láctea. Elípticas, ovaladas e irregulares sin forma definida.
2: ¿Qué te pasa, calabaza?

0: ¿Qué te pasa, calabaza?
1: Si me buscas tú a mí, me podrás encontrar a tu amiga Candy.

0: Así es, Banduki, son ya las 6:51. Nos quedan 9 minutos antes de las 7:00 a.m. Y bueno, por aquí continuamos con la buena música y por supuesto compartiendo la buena vibra que tú nos haces llegar a través de la línea del Niños Watts, 987-103-3679. 987-103-3679. Ahí está. Estamos cumpliendo todavía por ahí. Me queda. No, ya no me quedan canciones pendientes. ¡Ey! Eso es buenísimo. Escuchamos casi todo, pero también tenemos cápsulas pendientes de nuestros amiguísimos de la escuela Adelfo R. Escalante Valdés de aquí de Cozumel. Que también te comparto que la semana pasada estuve con ellos, divertidísimo, con mis amiguísimos del cuarto A. Agradezco mucho a la maestra Ana Lilia Ortegón, el que nos permitiera nos permitiera interactuar con ellos, trabajar con ellos, grabar sus cápsulas. Por supuesto, le mando un gran abrazo a mi buen amigo, el profesor Jorge Pérez, director de la escuela, también por dar las facilidades para que estuviéramos trabajando con los amiguitos del cuarto A de la escuela Adelfo R. Escalante. Recuerda que si tú quieres que vayamos a tu escuela, comunícate con nosotros a través de nuestra página en internet a través de nuestra página en Facebook. Nuestra página en Facebook es Niñosfera Radio, así nos encuentras. Y bueno, ahí mándanos un mensajito por el inbox, en el mensajero, y nos dices, oye, chava, mira, a mí me gustaría que fueran a la escuela, pero pues aquí vamos a ponerte el contacto del profesor o de la profesora, y nosotros con mucho gusto hacemos los contactos, las comunicaciones, nos organizamos y visitamos a la Banduki en tu escuela. ¿Qué te parece? ¡Yay, yay, yay! Son ya las 6:53. Oye, mensajes en el Niños Watts, ¿qué nos dice por acá la Banduki? A ver, nos dice, buenos días, yo quiero que manden un saludo a Zoe Renata Hernández desde Playita del Carmen, de parte de su abuelito, de su papito Pepe, que la ama con todo su corazón, y recordarle que es una niña inteligente, creativa, valiente y exitosa, que aprende muy rápido y que es la princesa de papá Julio y papá Pepe. Abrazotes y dile que la amamos con todo nuestro corazón. Oye, mensaje en voz, ¿qué nos dice por acá la Banduki? A ver.
1: Buenos días.
0: Hola.
1: ¿Será que le puedes mandar un saludo a un novio a Quechu? El 65, el 5 de mayo, por favor.
0: A ver. Acá yo no la entendí tanto. A ver, déjame, volvemos a escuchar. A ver, vamos a ver qué nos dice la Banduki.
1: Buenos días. Espera. ¿Será que le puedes mandar un saludo a un novio a Quechu? El 65 de mayo,
0: porfa. Ok. Te la estoy debiendo, pero vamos a analizarlo, vamos a pasarlo con nuestro jefe de producción, a ver qué nos dice para que te logremos escuchar y entender. A ver, ¿dónde está aquí el jefe de producción? A ver, por favor, ¿qué nos dice por acá nuestro amiga Sasazo? Porque yo no lo logro entender. Denme chancecillo. Sale, ¿vale? A ver, por acá nos dicen. Buenos días, excelente día. Yo quiero que le manden saludos a Dylan y por supuesto que le manden estrellitas mañaneras. A todos. Estrellitas mañaneras. Claro que sí, Banduki. A ver, por acá nos dicen.

0: Buenos días, Chava, ya en camino a la escuelita. Tiago y Aitana te saludan y ellos van a la escuela Vicente Guerrero y dicen que tienen a la mejor maestra del mundo mundial, que es la maestra Erika. Oye, sí es cierto, si es la mejor maestra del mundo mundial, pues ya viene el 15 de mayo. A ver cómo se ponen de guapos y guapas, chamacos, chamacas. Por acá nos dice nuestro buen amigo Chava Rivera que batallas a cada momento todos tenemos y lo importante siempre será estar a tiempo para tomar el control, como lo hizo el generalísimo Lázaro Cárdenas hace justo hoy 164 años. No, pero no fue don Lázaro, no fue don Lázaro y no fue tampoco hace 164, bueno, hace, sí, fue la batalla de Puebla en Zaragoza, pero no fue el general Lázaro Cárdenas, fue hace menos tiempo. ¿Qué pasó, mi callazo? Porfa, si las batallas de niños es estudiar en tiempo y forma y eso les traerá felicidad. En eso concuerdo totalmente contigo, mi tocayazo, eso es toda pura verdad, que es la responsabilidad de los pequeños de divertirse y de estudiar y de aprender. ¿Sale, vale? Y si aprendes y estudias y te diviertes al mismo tiempo, padrísimo. Oye, yo quiero que saluden a Lynn, que ya se va a la escuelita. ¡Ay, Lynn! Te mandamos un abrazote, princesa hermosa. Deseo que tengas una mañana hiper mega espectacular. Oye, es momento que yo haga una pausa, será muy breve, pero vamos a regresar con más de Niños Fuera Tu Espacio Consentido. Por acá, mira, nuestra buena amiguísima Avish Maite nos va a hablar acerca de las uñas. Ponle mucha atención, esto es Niños Fuera Tu Espacio Consentido.
1: ¿Sabías que las uñas de las manos crecen más rápido que las de los pies? ¿Por qué? Las manos tienen mejor circulación que los pies. 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
5: Éramos cuatro adolescentes como cualquier otro, hasta que un día conocimos nuevos amigos en las afueras de la ciudad. Se hacían llamar Dinoplatíbolos. Mis compañeros y yo formamos el Dino Escuadrón Secreto en alianza con los Dinoplatíbolos del espacio exterior. Y nos unimos todos en la batalla contra Genki Rex y sus malvados tiranos.
6: Los Dinoplatíbolos están escapándose, jefe Rex.
7: ¡Sígalos, Castillo!

0: te pasa, calabaza?
1: Así es, chamacos. Te dije que el corte iba a ser de bolón ping-pong. Y mira, más tardamos en irnos que en regresar. 6:59, ya es momento de despedirnos. No sin antes yo saludar de manera muy especial a mi amiga Sasa Tere Alcaraz, que nos está escuchando desde Cancún a través de la página de internet www.sol899.com. A través de la página de internet nos está escuchando allá en Cancún, de mi banduki de la escuela Cebeti 111, a quien yo les mando un gran abrazote. Por favor, mi estimada Terese, Teresita, te mando un gran favor. Salúdame a la banduki de Cancún. Vientos, 6:59. Es momento que yo me despida y que te agradezca muchísimo el que me hayas permitido acompañarte en este despertar. Y ahora sí, la recomendación de todo el tiempo: que la sonrisa que has pintado en tu rostro el día de hoy hagas que dure y que perdure hasta nuestra próxima emisión. Hasta pronto. Bye.
0: Ándale, mamá. Ya van a cerrar la reja.
1: Gracias por acompañarnos. Te esperamos en la siguiente emisión de
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6: Bien, bien, saludos a todos. 7:07 de este martes, ya 5 de mayo de 2026. Saludos a todos y cada uno de ustedes, que le estén pasando bien. Muchas gracias por sintonizarnos, por acompañarnos. Y aquí estamos listos para iniciar el show informativo de este martes 5 de mayo. Bueno, el santoral y las efemérides de este 5 de mayo indican que se conmemora el aniversario de la batalla de Puebla, esto en 1862. Y los santos que se festejan: San Hilario de Arles, obispo conocido por su labor pastoral y defensa de la fe. Hoy es día también de San Godofredo. Hoy es día de Santo Domingo Sabio, mencionado para el 6 de mayo. Y en la tradición católica también se recuerda a otros santos como San Gotardo. Y en las efemérides de este 5 de mayo, en 1862, el ejército mexicano, al mando del general Ignacio Zaragoza, derrota a las tropas francesas allá en Puebla. Es Día Internacional de la Matrona o la Partera. Reconocen su trabajo esencial de las parteras en la salud materno e infantil en México. Es Día Internacional de la Matrona, o sea, las parteras. Es día también, Día Mundial de la Higiene de Manos, impulsado por la Organización Mundial de la Salud, para destacar la prevención de infecciones gastrointestinales. Y también es Día del Patrimonio Mundial Africano, reconocido por la UNESCO. Ahí está el santoral y las efemérides de este martes 5 de mayo de 2026. 7:02, ahora sí nos vamos enseguida con la parte musical, a ver qué tenemos allá para iniciar el show informativo de esta mañana.
7: Muy bien, don Felipe, buenos días para todos ustedes. Vamos a continuar con la programación, vamos ahora a escuchar a los Superlamas con el tema Conozco una Negra.

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9: Las 8 de la mañana con 7, más bien las 7 con 8 minutos, 7 de la mañana con 8 minutos.

acostumbraba con los refrigeradores normales. En una casa hay uno, máximo dos refrigeradores, los ventiladores que se utilizaban, pero como ya se modernizó, los aires acondicionados ya son más económicos,

0: él sabe lo que dice, pues tiene años trabajando en la Comisión Federal de Electricidad. Así que, pues, vamos a ver qué pasa en el futuro, porque pues más gente va comprando más aires acondicionados. 7:13 Vamos a continuación en la parte musical allá con Faine, que está siempre sonriente todas las mañanas con algo siempre tropical allá.
1: Bien, Felipe, seguimos con la buena música. Vamos a escuchar a los Dinners con el tema El Gorilón.

0: sus vuelos, esto en apoyo con otras compañías estadounidenses. De acuerdo con la programación diaria del Aeropuerto Internacional de Cancún, sería alrededor de 60 vuelos cancelados durante mayo, de los cuales 4 correspondieron ayer, el domingo, dice. Sin embargo, a diferencia de las aerolíneas nacionales, Spirit notificó con oportunidad de la situación de los pasajeros por correo electrónico, por lo que los afectados están siendo o fueron atendidos por su personal, apoyándolos para que retornen a su lugar de origen, de acuerdo con otras compañías como la United American y el JetBlue. Ante esta situación, el gobierno de Quintana Roo informó que a través de la Secretaría de Sedetour en Cancún se activó un plan especial de orientación y asistencia a los pasajeros varados, brindándoles alternativas de traslado, reduciendo al mínimo las afectaciones allá en Cancún. Bien, las 7 de la mañana, 19 minutos, 7:19 minutos, nos vamos enseguida con más música. Esto es el show informativo de esta mañana, como siempre, a través de Sol Estéreo, 7:19.
1: Seguimos con la música, don Felipe. Vamos ahora con los Indias. Algún día vamos a escuchar ese tema que se llama IMHH.

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9: Bueno, pues vamos a continuar aquí en el show informativo.

y la Fiscalía General de la República obtuvo una sentencia condenatoria por el delito de defraudación fiscal equiparable en Quintana Roo, caso que derivó en la recuperación de más de 6 millones de pesos a favor del Estado mexicano. El imputado, identificado como Juan N., se desempeñaba como administrador único de una empresa moral cuando en 2016 fue requerido por un órgano jurisdiccional. A partir de esa orden, la Fiscalía Federal en la entidad ejecutó la aprehensión correspondiente para dar continuidad al proceso penal. El caso avanzó entre diversos recursos legales promovidos por la defensa, lo que prolongó el desarrollo judicial durante varios años. Durante el juicio, el Ministerio Público Federal, adscrito a la Fiscalía Especializada del Control Regional en Quintana Roo, presentó los elementos necesarios para acreditar la responsabilidad penal del acusado. Como resultado, el juez dictó una pena de 3 años de prisión, además de...

0: aunque se ampare, aunque lleven años, siempre va a ganar el SAT. Así que no le busque cinco pies el gato. Las 7 de la mañana con 29 minutos. 7 de la mañana, 29 minutos. Nos vamos allá con Faine a ver qué tenemos por allá. 7:29.
1: Seguimos con la música. Vamos ahora con Los Aragón. El tema se llama Mi Caballito Relinchón.

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Bueno, pues vamos a continuar aquí en el show informativo. Bueno, los mexicanos son muy suspicaces, son muy desconfiados en cuanto a los registros de los números telefónicos, pues desconfían a dar sus datos, porque de una u otra forma alguno de ellos va a salir afectado y por ello pues son renuentes de estar dando sus datos. Lo mismo está sucediendo con el efectivo, renuentes también, pero con motivo, ¿verdad? Tienen un motivo, tienen una razón. Si usted se ha dado cuenta cuando va al banco, siempre va a encontrar una persona ya quejándose que le hicieron cargos que él no reconoce, que él no hizo esa compra, o se hizo esa compra, pero no por esa cantidad. Y por ello el mexicano siempre es muy suspicaz, muy desconfiado para este tipo de cuestiones. ¿Por qué lo decimos? Porque en México predomina el efectivo. Bancos de México otorgaron tarjetas que nadie quiere usar. En México la mayoría de las personas prefiere utilizar los pagos en efectivo que las tarjetas bancarias, mientras que casi la mitad de las tarjetas de crédito

sin usarse y solamente 10, escuche usted, de 10 mexicanos, solamente 2 usan tarjetas para pagar y 8 usan el efectivo. Cuando Uber se la

transporte compartido introdujo la opción de pago en efectivo porque se tuvo que rendir ante la renuencia de los mexicanos, y esa sigue siendo

financieros ofrecidos, se ha topado con una persistente dependencia de los billetes y monedas. En muchos sentidos, la comunidad que ofrece la tecnología digital

utilizan la tarjeta y 8 en efectivo. Sin embargo, más de la mitad de las tarjetas de débito en el país permanecen sin usarse y casi la mitad de las tarjetas de crédito no se utilizan, según muestran los datos. Esto se debe en parte a que los bancos y las empresas fintech las imponen a los clientes, ya que utilizan sus otros servicios.

Sigo prefiriendo manejar todo en efectivo porque es más sencillo, más fácil y más seguro, dijo Negrete. Ahí está, se siente el mexicano más confiable, utilizar el billete o utilizar la tarjeta que a lo mejor al día siguiente le dicen que hizo un pago que pues él nunca hizo esa compra y

0: nadie las quiere emplear, y como dice esta nota, el gobierno las impone, los bancos los impone, o sea, trabajas, lo siento, te voy a pagar en tu nómina con una tarjeta, así que lo tomas o lo dejas, pero pues el mexicano ahí está, sigue renuente. 7:40 minutos, nos vamos en la parte musical, como siempre, alegre todas las mañanas allá, Faine.
1: Vamos con el siguiente tema musical y son los Aragón con el tema El Órgano Pintador.

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continuar aquí en el show informativo 7:45. Sí, efectivamente nos envía mensaje, dice, y si no, vean las quincenas, las colas en los bancos, en los cajeros automáticos. Sí, efectivamente, después de una quincena, en vez de ir a comprar con su tarjeta, en lugar de usar su tarjeta para hacer alguna compra, pues prefieren sacar el efectivo y utilizarlo y no pagar con tarjeta de crédito o de débito. Bueno, pues ahí está. Vamos con otras informaciones. El efecto dominó del alza en la gasolina. Se incrementan precios como el chile, el jitomate, la papa, sigue subiendo.

pasó de 25 pesos a 80 pesos el kilogramo. El chile poblano de 25 pesos pasó a 90 pesos. El chile jalapeño de 25 pesos a 60 pesos.

prestadores de servicios, puntualizó que estos incrementos impactan en el bolsillo de los consumidores y en la economía de los comerciantes. Mencionó que

en estos productos de mayor consumo. Ahí está el efecto dominó de los aumentos en la gasolina, en los combustibles, se disparan los precios en México. Las 7:48, esto es el show informativo. Vamos a enviar un saludo por acá, nos dice allá don Miguel Canté, que siempre está pendiente de Sol Estéreo, un saludo para don Miguel Canté. Saludos allá también para el padrino, dice aquí el padrino, los hueveros, en la oficina de los hueveros, ahí están sintonizando Sol Estéreo esta mañana, muchísimas gracias. Y allá en el domo, en un domo están haciendo ejercicio y la gente está escuchando Sol Estéreo. Saludos a todas las damas, los caballeros están ejercitándose en estos momentos. Un saludo para allá para Adonai Zunza. Y este mensaje dice, buenos días, si fuera...

0: que la quiere mucho, pues allá doña Domitila Azcorra, su yerno Pato, la quiere mucho y la felicita hoy que está celebrando su cumpleaños. Muchas felicidades. Nos vamos con esta melodía para todos los cumpleaños de este día. 7:49 minutos. Faine, ¿qué tenemos por allá?
1: Seguimos con la música. Vamos ahora con Chicoche y la Crisis con el tema Amanecer Guajiro.

0: Vamos a una pausa y regresamos con más, el show informativo en Sol Estéreo. 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

0: 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Ya estamos de regreso. Seguimos con información, comentarios y lo que está pasando. El show informativo por Sol Estéreo.
1: Informa que la Marina rescata navegante a la deriva frente a Cozumel.

0: 7:57, finalizamos así este espacio, el show informativo de este martes 5 de mayo de 2026. Gracias a todos, gracias Faine, gracias por estar allá en la parte musical del show informativo. Hasta mañana, si Dios lo permite, en punto de las 7. Faine, ¿con qué despedimos?
1: Entonces, Felipe, cerramos con Alfredo el Pulpo, el tema se llama Lamento Campesino.

0: ¿Qué tal? Buenos días, muy buenos días, bienvenidos, estimados amigos. Esto es Transformando Cozumel, es la emisión exactamente 266, correspondiente a este día lunes, es martes. Ayer no tuvimos programa, hoy es martes 5 de mayo del 2026. Transcurre exactamente el día 125, le restan al mismo 240. Así que sean bienvenidos a este espacio institucional de comunicación gubernamental de el gobierno que encabeza el licenciado José Luis Chacón Méndez, a quien nombre de quien le damos la más cordial de las bienvenidas. Nuestra compañera Manu López tiene una asignación especial dentro del evento conmemorativo precisamente de este 5 de mayo, el aniversario de la Batalla de Puebla. Como diría nuestro productor platicadito, la Batalla de Puebla, ¿por qué tiene importancia? Que además, para quienes hemos trabajado en el servicio turístico, sabemos de sobra que para los güeros, para los norteamericanos, tiene una connotación bien importante. Aquí le explico brevemente por qué. Cuando en 1862 se da este momento importante con la invasión francesa y derrota el ejército mexicano al bando de las fuerzas con el general Ignacio Zaragoza, se genera tal furor en el sur de Estados Unidos, en lo que entonces era México, principalmente en Los Ángeles, en una placita muy conocida que existe todavía y se conmemora el evento, y se crean las llamadas juntas patrióticas. Las juntas patrióticas no era más que recaudar fondos para apoyar al ejército mexicano con donativos y demás durante la intervención francesa precisamente. Esta es a grosso modo la explicación, pero hay mucho de fondo y no nos vamos a extender, por supuesto. Vamos a otras cuestiones bien importantes. Sean bienvenidos, inicia la semana para nosotros. Ayer fue día inhábil y bueno, pues vamos rápidamente con adelanto de contenidos. Tenemos para ustedes antes, por supuesto, el número telefónico de Transformando Cozumel. Es el 987-118-1951. Va de nuez, 987-118-1951. Ahí lo tiene en pantalla para quienes nos siguen a través de Cozumel Gobierno. Recuerde que estamos transmitiendo a través de la poderosa señal de la pionera en el norte de Quintana Roo, 89.9 FM Sol Estéreo. Y bueno, pues vamos rápidamente también con el programa de atención de CAMAR. ¿Cuáles serán los puntos de atención, las rutas, las colonias? Ahí lo tenemos en pantalla. Para quienes nos siguen por radio, les informo que son dos colonias que serán atendidas durante este martes, exactamente 5 de mayo, y son las colonias Flamingos y Colonos Cusamil. Flamingos, que se encuentra al oriente de lo que es la 65 avenida a la altura de San Miguel, San Miguel 1 y San Miguel 2, y Colonos, que se encuentra prácticamente hacia el poniente de la avenida 30 en la prolongación, siempre colindando con la colonia San Miguel 1. Estas son las rutas. Vamos rápidamente también con el programa oficial de arribo de cruceros que proporciona regularmente la Administración Portuaria Integral de Quintana Roo, APICRO, y ahí lo tenemos en pantalla, únicamente 4 cruceros, y además, de acuerdo a datos que nos proporciona la producción, esta semana 21 cruceros, es la cifra más baja de esta temporada 2025-2026 de invierno, primavera, vamos a decirle, estamos muy próximos, por cierto. Y ahí está justamente el dato, los 4 cruceros que llegan el día de hoy a la isla de las Golondrinas. Y ahí están precisamente, vamos a darle a conocer los nombres justamente de estos hoteles flotantes. Uno de ellos, el primero que llegó a las 6 de la mañana, el Silhouette Celebrity o Celebrity Silhouette. Dicen que el orden de los factores no altera el producto. En el muelle SSA México, muelle internacional, zarpará exactamente a las 19 horas 7 de la tarde noche. Por su parte, el Freedom of the Seas llegó en el mismo muelle internacional a las 6 horas y zarpará a las 18 horas 6 de la tarde. El tercer crucero en visitarnos, son 5 cruceros. Estoy viendo otra fecha. Estoy viendo otra fecha. Esta es del pasado, la semana pasada, así que vamos con lo que estamos en la pantalla, justamente ahí están, son el Wonder of the Seas. No nos habíamos dado cuenta, una gran disculpa, es precisamente, ahí está, es el Wonder of the Seas en Punta Langosta, llegó a las 6:15 y dejará el puerto a las 16 horas, pero los datos que le di al principio son efectivos, es decir, es una semana de 21 cruceros, la cifra más baja en lo que va del último trimestre de 2025 y lo que transcurre de este trimestre. Estamos hablando de 6 meses, el número más bajo de una semana de cruceros, 21 en total. Decía que el Wonder of the Seas y el segundo crucero es el Norwegian Escape en el Muelle Internacional a las 6:30 de la mañana, dejará el puerto a las 17 horas. Por su parte, el Margaritaville at Sea Paradise en el Muelle Internacional SSA México llegó más bien desde las 7 de la mañana, dejará el puerto exactamente a las 16 horas 4 de la tarde. Finalmente, el Carnival Liberty en Puerta Maya llegó a las 7:30 de la mañana y dejará el puerto a las 16 horas 4 de la tarde. Es el programa oficial de arribo de cruceros. Muchas gracias. Y vamos a continuar presentándoles un breve avance de lo que tendremos el día de hoy. Hoy estará con nosotros la titular de la Subdirección de Ecología, Judith Argüelles, para hablarnos sobre temas bien importantes, obviamente relacionados con el tema ambiental, ecológico ambiental. También tenemos como invitada, ya es parte de la presencia cotidiana, digamos, en Transformando Cozumel, debido a la profusa actividad que lleva regularmente, que es la titular del COMUMU, el Comité Municipal de la Mujer. Estará Mayín Mejía, estará también con nosotros para compartir parte de las actividades correspondientes a este mes de mayo. También hubo actividades importantes, destacaríamos entre ellas, además, este primero de mayo, por supuesto, primero de mayo pasado, el desfile con motivo del Día del Trabajo. Y aquí va un comentario que, con todas las reservas del caso y con todas las interpretaciones que pueda tener, me parece importante de subrayar. Me parece, no puedo asegurarlo, que es la primera ocasión en que un presidente municipal marcha con los trabajadores siguiendo el derrotero por la avenida Rafael Melgar. Insisto, no es un dato riguroso, ojalá que alguien tenga. Ahí está, de hecho, la imagen, la estamos viendo en pantalla, mire, desfilando. Insisto, puede estar equivocado y haya habido algún otro presidente municipal que haya hecho este recorrido, pero el dato no lo tengo, al menos no lo recuerdo. Ojalá que alguien pueda aportar al respecto, si ha habido en la historia social de Cozumel que un 1 de mayo un presidente municipal en funciones haya marchado con los trabajadores. Bien, ¿tenemos algún dato más? En fin, otro tema que vamos a abordar más adelante, eso es solo un adelanto, un avance de lo que tendremos más adelante, pero ya que estamos con las imágenes, vamos a continuar. Por cierto, estuvieron presentes sindicatos diversos, principalmente, al menos los más numerosos de la CTM y todas sus vertientes o ramificaciones. De la CROC también, por supuesto, estuvieron presentes, del Sindicato de Trabajadores de la Educación. Después hubo un evento allá en el, precisamente en lo que es la plancha del Parque Quintana Roo. Y vamos justamente a compartirles más información a este respecto, en lo que nos mantenemos con esto, el homenaje, por supuesto, a los activistas de Cananea, Río Blanco. Usted sabe la historia mexicana al respecto. El presidente municipal José Luis Chacón refrendó su compromiso con la clase trabajadora al acompañar a los agremiados de diversos sindicatos durante la marcha realizada sobre el malecón en el marco del Día del Trabajo. Al arribar al Parque Quintana Roo, el edil dirigió un mensaje en el que reconoció la importancia de las y los trabajadores en el desarrollo de la isla. Señaló que en esta fecha se honra a hombres y mujeres de lucha que con su esfuerzo diario contribuyen al bienestar de Cozumel. Destacó que el 1 de mayo no es solo una fecha en el calendario, sino un día de dignidad, justicia social y memoria de quienes alzaron la voz para conquistar derechos laborales. El presidente municipal subrayó que Cozumel no sería un destino turístico de clase mundial sin la labor de quienes brindaron servicios, mantienen la limpieza, preparan alimentos y atienden a los visitantes con calidad y calidez. Añadió que desde el gobierno municipal se trabaja para todas las familias, impulsando acciones que fortalecen su bienestar. En materia de salud, reiteró el compromiso de gestionar mejoras en los servicios. Esto en coordinación con la gobernadora del estado, con el objetivo de concretar la construcción de un nuevo hospital del IMSS en beneficio de la población cozumeleña. El edil hizo un llamado además a continuar trabajando en unidad para construir un Cozumel más justo, solidario, próspero y con bienestar compartido, concluyendo su mensaje con un reconocimiento a la fuerza y dignidad de la clase trabajadora. Por su parte, Líderes sindicales expresaron su agradecimiento al presidente municipal por su respaldo a la defensa de los derechos laborales y su disposición para mantener un diálogo cercano con los distintos sectores. En el evento estuvieron presentes María del Carmen Cruz Zúñiga, líder de la CROC, José Guadalupe Castro Polanco de la CTC, José Arimael Salas Coral, dirigente de la sección CNTE, es decir, el Sindicato de Maestros, Saturnino Magaña Valle, director de Educación, Roberto Velázquez Tagle, representante del SAUGRO, Pastor Mutul Pech, delegado de la FEDSE, Roberto Lozama Paredes, me imagino que es Lizama, pero en fin, dice Armando Palomo Gómez y Cermita Bernardino Hernández, secretaria del Sindicato de Trabajadores al Servicio del Ayuntamiento. Son los sectores diversos y solamente quiero recomendarles un libro que se llama La Noche de los Proletarios. Es un clásico que nos haría entender la importancia de la fuerza laboral en el mundo, para decirlo en pocas palabras. Bien. También tendremos más adelante de lo que aconteció. Tenemos imágenes, me parece, antes de irnos a la pausa, de lo que aconteció el fin de semana. Noticia de gran relieve también. El segundo puente más importante de Latinoamérica en un cuerpo de agua se encuentra en Cancún y fue inaugurado el fin de semana, el puente vehicular Nichupté. Ahí vamos a ver seguramente imágenes de ello en un instante, pero para adelantarles, estuvo presente la misma presidenta de la República, Claudia Sheinbaum Pardo. Ahí está, mire usted, esta magna obra desarrollada, por cierto, por ingenieros civiles asociados, que es ICA, una de las constructoras más importantes también en América Latina y que es mexicana además, fue quien desarrolló este majestuoso puente que tiene una... Ahí vemos esa parte del puente levadizo, que es de 100 metros. En total estamos hablando de 11.2 kilómetros tiene, desde lo que es la mancha urbana de Cancún hasta lo que viene a significar, por supuesto, la zona hotelera de Cancún. Bueno, pues el presidente municipal de Cozumel, José Luis Chacón, acompañó a la presidenta de la República, doctora Claudia Sheinbaum, y a la gobernadora del estado, Mara Lezama, en la inauguración de la magna obra del puente de la Laguna Nichupté de Cancún, un proyecto emblemático para el desarrollo y la conectividad en Quintana Roo. El presidente municipal expresó que es un honor ser parte de este momento histórico, acompañando a la presidenta de la República, Claudia Sheinbaum Pardo, y a la gobernadora Mara Lezama en la consolidación de una obra que fortalece el crecimiento de la región. Asimismo, destacó que este proyecto, iniciado durante la administración del expresidente Andrés Manuel López Obrador, representa un paso significativo para el bienestar y la modernización de la infraestructura en el estado. Con entusiasmo, el edil reiteró que Cozumel se hace presente en los grandes momentos de transformación del país, sumándose a los esfuerzos que impulsan el desarrollo y el progreso de Quintana Roo. Durante este importante evento, Cozumel destacó con la participación del Carnaval de la Isla, representando por sus soberanos, quienes llevaron el color, la alegría y la tradición que caracterizan esta festividad, acompañados por dos camiones alegóricos que mostraron el esplendor y la magia de una de las celebraciones más representativas del Caribe mexicano. Ahí está, dentro del programa oficial del la inauguración de Nichupté, el puente Nichupté, estuvieron presentes justamente los representantes del Carnaval 2025. 2026 ya, de hecho, del reciente carnaval. Ahí está, mire usted, hay mucho que comentar al respecto de lo que pasó durante este importante evento. Y bueno, pues vámonos rápidamente con algo más, la inauguración del Cedral, la coronación precisamente de la reina, la madrina, en fin, de todo lo que conlleva lo que es tradicional durante esta 178 edición precisamente de el Cedral, la Feria del Cedral. Creo que vamos a comentarlo rápido, ¿no, mi estimado amigo? Y ahí está precisamente el presidente municipal en la palapa principal, la palapa central del poblado del Cedral, en un evento pues que sobre todo tiene como característica principal, y era una demanda que además se había hecho, hay que decirlo, los propios giratarios, los propios habitantes residentes permanentes del Cedral, los cedraleños de corazón, habían dicho que pues la excesiva comercialización la había desprovisto de la visibilización de lo que es el origen histórico de este importante evento. Pues bueno, para comentar que entre música regional yucateca, ternos, guayaberas y el tradicional baile de la cabeza de cochino, el presidente municipal José Luis Chacón Méndez clausuró la fiesta en honor a la Santa Cruz de Sabán y Feria del Cedral 2026, donde las familias isleñas celebraron 178 años de una de las tradiciones más antiguas y representativas de Cozumel, rindiendo homenaje a quien fuera el bastonero mayor, don Licho Cárdenas Montero. En compañía de su esposa, la presidenta honoraria del sistema DIF Cozumel, Diana Sosa Blanco, el presidente municipal destacó que 178 años de historia representan el esfuerzo y la dedicación de generaciones de cozumeleños que han mantenido viva esta celebración, considerada el evento más icónico de la isla y uno de los más importantes del estado. Reconoció especialmente a la familia Cárdenas por su legado, así como a Martín Cárdenas, actual bastonero mayor, por continuar con esta tradición que ha dado identidad al pueblo del Cedral. Y bueno, pues esta misma concluyó precisamente en el último día de los festejos con la tradicional celebración del baile de las cabezas de cochino y la inauguración, quiero decir, la clausura formal fue precisamente encabezada por el propio presidente municipal José Luis Chacón Méndez y también acompañado de quien es el presidente del comisariado ejidal, Óscar Pinto Silva. Bien, tendremos algunas cosas más, falta hablar del Día del Niño y otros detalles, pero esto será después de la pausa porque tendremos invitados después de retornar.
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2: Bienvenidos una vez más a Transformando Cozumel. Continuamos después de la pausa. Antes de presentar a nuestras invitadas, vamos con una efeméride. Un 5 de mayo, pero del año de 1821, fallecía, considerado el justamente emperador y militar francés más destacado de su tiempo. Napoleón Bonaparte nació en Córcega, como decíamos, más bien nació en 1769, pero falleció un día como hoy, 5 de mayo de 1821. Ahí estamos viendo en pantalla a través de Cozumel Gobierno la imagen en la efemérides de su aniversario luctuoso. Vamos con un par de reportes antes de pasar con nuestras invitadas. Dice, poste roto desde hace tiempo en la calle 95 Bisur con calle 7. Y ya se ha reportado varias veces, hasta nota hicieron y no se ha atendido. El siguiente reporte dice, felicitaciones a Eulogio Akechuk, velador del área de parques y jardines, de parte de Chabelita, eso dice. Bien, vamos a presentar a nuestras invitadas. Comparece ante los micrófonos de Transformando Cozumel, Mayín Mejía Cu, Mayín, titular de Comumu. Buenos días, Mayín.
3: Muy buenos días.
2: También nos hace el favor de acompañarnos, es Lupita Guadalupe Vela, ella es instructora de belleza, de escultora de belleza. Bienvenida, buenos días.
4: Buenos días.
2: Bueno, pues antes de principiar con lo que traes preparado, que es la agenda, las actividades de Comumu para este mes de mayo, Mayín, ustedes tuvieron presencia en el CEDRAL. Sí. ¿En qué consistió?
3: Sí, así es. La verdad, estamos muy contentas, como bien acabas de mencionar. Estuvimos teniendo participación por primera vez como Comité Municipal de la Mujer. Ahí estuvimos con las alumnas, la verdad, agradecida con las alumnas, con las maestras, pues que hacen posible estas actividades, ¿no? O sea, tuvimos igual, tuviendo nuestras clases de ensayo en el comité. Y pues estuvimos, la verdad, con una organización previa para pues poder presentarnos y tener participación en estas festividades del CEDRAL.
2: Son las que estamos viendo en imagen, ¿verdad?
3: Sí, sí, somos nosotros ahí. Sí, la verdad, sí. Fuimos aproximadamente 35 mujeres que estuvimos participando en este maravilloso, en nuestras tradiciones del CEDRAL.
2: Muy bien. Y vamos con justamente la instructora de cultura de belleza, que es Lupita Vela, ya la hemos presentado. Lupita, pues, ¿qué información nos trae al respecto de la actividad que usted encabeza?
4: Bueno, mi taller. Estoy dando ahora aplicación de gel, el cual las mujeres pueden aprender a, pues, una técnica donde que consiste en aplicar o embellecer las manos. En realidad es una labor muy noble, porque o un oficio muy noble que pueden realizar en un espacio pequeño en casa. Y también, pues, aparte de aprender y de, pues, hacen amigas y se relacionan con otro tipo de actividades, porque en el Comité de la Mujer no solamente damos aprendizaje, sino también

0: Es una educación, podríamos decir, pues integral, que el cual muchas mujeres han emprendido un negocio.
1: Maestra Lupita Bel, antes de regresar con Mayim, y a propósito de que nos estaba haciendo bullying en la pausa comercial el productor, siempre he pensado que los varones estamos en desventaja respecto de las mujeres, porque pues tienen la facilidad de embellecerse con el maquillaje más de lo bellas que son. Pero esto está cambiando también incluso, ¿no? Porque ya cada vez los hombres también se maquillan. ¿Cómo está esto? ¿Cómo percibe usted el pulso, al menos a nivel local?
0: Bueno, en el ramo que yo me especializo, que es manos y pies, actualmente los caballeros se hacen un pedicure, se hacen un manicure o un pedicure spa, y la demanda es mayor en los caballeros.
1: ¿Es mayor?
0: Sí.
1: ¿Qué cosas?
0: Y es bien.

0: ya ve que las mujeres somos como un poquito más
1: retraídas.
0: Ajá. Y más, no, más como más tímidas,
1: más
0: para
1: tímidas,
0: trabajar con los caballeros. Uh-huh. Pero pues es un pago.
1: Trabajo muy, es trabajo.
0: Trabajo es trabajo, así es.
1: Mayim, no, gracias, Lupita. Mayim, nos traes también la agenda de actividades correspondiente a este mayo. ¿Qué tendrá como actividades mayo para el Comumu?
2: Así es, traemos igual el calendario y sobre todo igual queremos consentir, apapachar, como siempre hemos dicho, a las mujeres, ¿no? O sea, se acerca el 10 de mayo y el Comité Municipal de la Mujer vamos a estar dando en conjunto con la maestra.

0: Interesante. Y como siempre, pues nos traes también el pulso de cómo están estos talleres, estas actividades, cuáles son las más demandadas y cuál requiere más push, más promoción para despertar el interés de la gente.
1: Pues ahorita estamos promocionando lo que son las clases de inglés. De hecho, si les pueden compartir la imagen, estamos iniciando dándole la verdad estos cursos gratuitos a los niños que están en los turnos vespertinos, que muchas veces no pueden acudir en los talleres que tenemos por la tarde. Uh-huh. Estamos ahorita promocionando de lunes a viernes el curso de inglés, que va a ser por las mañanas de 9 a 10 de la mañana. Únicamente tienen que llegar con la copia del INE del tutor, la CURP, el comprobante de domicilio, el acta de nacimiento, y recordarles que nos encontramos en la calle 10 entre 45 y 50 avenida de la colonia 10 de abril.
0: Lupita, y regresando con Cultora de Belleza, que es su responsabilidad dentro del Comité Municipal de la Mujer, la pregunta es, ¿cuántas personas están actualmente y cuál es el cupo máximo que pueden aceptar?
2: Bueno, actualmente tenemos a 26 mujeres inscritas. Uh-huh. Y pues el cupo, yo tenemos dos salones. Entonces, mientras más gente llegue, no pasa nada. Ajá. Tenemos la capacidad de atenderlas.
0: Recibimos un mensaje, hacemos acuse de recibo, dice: un saludo y reconocimiento a la licenciada Mayim Mejía por la Gracias. Excelente labor y compromiso con la comunidad y más con las mujeres de Cozumel. Atentamente, Los Lobos. ¿Quiénes son Los Lobos? A ver, platícanos. Ah, ya sé. Antes que me diga. Su esposo es ciclista, eso lo dice todo.
1: No. Vamos a mantenerlo en secreto. Pero bueno,
0: no nos... ¿Fomentas el ciclismo?
1: Mi esposo sí, en efecto, es ciclista. De hecho, estoy muy contenta porque pues el fin de semana igual estuvo ahí ganando como el mejor cozumeleño.
0: ¿Tu hijo participa también, no?
1: No, mi hijo es basquetbolista.
0: Es basquetbolista, muy bien.
1: Sí, mi hijo juega basquetbol y mi esposo pues está en lo que es el ciclismo.
0: Pero Los Lobos es un grupo ciclista, ¿no?
1: No es un grupo.
0: Lo mantenemos en secreto.
1: Lo mantenemos en anónimo. Bueno. Pero muchas gracias, un saludo a todos mis lobos.
0: A Los Lobos, muy bien. Ya develaremos el misterio en la próxima entrevista. Un comentario final, mi estimada Lupita Vela.
2: Bueno, pues agradeciendo este espacio a nuestro presidente, aquí a mi jefa, a la directora Mayim, y pues invitar a todas las mujeres, a todas las mamitas en este mes de mayo, que pueden acudir a una aplicación de gel semipermanente, gratuito, con las alumnas de 8 de la mañana a 11 de la mañana, 11 y media, hasta las 10 y media, porque llegan corriendo a las 11 y media y ya nos vamos. Sí, entonces pueden acudir totalmente gratuito, como para celebrarlas, para dejarlas más bellas de lo que ellas son, para todas las mamitas.
0: Muchas gracias, maestra. Mayí, llega el momento de agradecer la presencia. Gracias. Apreciamos, por supuesto, que participes con nosotros, siempre informando a la comunidad acerca de las actividades de Comumu.
1: No, pues muchas gracias a ese espacio y sobre todo seguimos la encomienda de nuestro presidente municipal, José Luis Chacón Méndez. Recordarles que este viernes nuevamente tenemos la jornada visual, en donde nuevamente la doctora Sauri estará dando consultas gratuitas, estará también brindando el 50% de los lentes que se vaya adquiriendo.
0: Muy bien, pues ahora sí, gracias una vez más, Lupita, gracias, Mayín. Nos vamos a la pausa, tenemos más invitadas en el estudio. Pausa, regresamos.
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0: forma. Recuerde que puede seguir comunicándose a los teléfonos de cabina. Continuamos.
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2: Bien, estamos de regreso en Transformando Cozumel. Vamos a retomar otro saludo que recibimos precisamente al término de la entrevista con Mayín. Dice: muchas felicidades a la licenciada Mayín Mejía por excelente trabajo de parte de Rigo, desde la colonia San Miguel. Bien, vamos a continuar justamente y vamos con una efeméride más, justamente un 5 de mayo, pero del año de 1943, nace en Linares, considerado uno de los mejores intérpretes en español de la música balada romántica, Rafael. Nació un 5 de mayo de 1943, ha tenido enormes reconocimientos. Su nombre de pila es Miguel Rafael Marto Sánchez. Ha vendido más de 70 millones de álbumes en 7 idiomas. Su carrera se ha extendido durante más de 60 años.

Alguien rápidamente. 83, ¿no? 83 años. 1943. 83. Un poquito quedan de matemáticas. Bien, vamos ahora sí con la información que tenemos para compartir con ustedes. Antes también una felicitación que nos encomiendan hacer llegar, porque mire, se llevó a cabo durante este receso de lo que es el campeonato de la Liga TDP, Tercera División Profesional, la Copa Itzáes. Es un prestigioso torneo que se realiza en el estado de Yucatán, en Mérida, y este joven que estamos viendo en pantalla, para quienes nos siguen a través de Cozumel Gobierno en Facebook, en el streaming, aparece justamente Osvaldo Landa Palma, que es el jugador número 30 de Guerreros FC. Bueno, pues obtuvo el título de goleador en este certamen futbolístico peninsular, precisamente jugando para Guerreros FC. 7 goles anotados durante el torneo. No es cosa menor, ¿eh? Déjeme decirle que la Copa Itzáes es una copa que tiene un gran prestigio futbolístico, insisto, en la península de Yucatán, con sede en Mérida, la capital yucateca. Así que felicidades, Osvaldito Landa Palma. Bien, vamos a continuar con más cosas que vamos a compartir con ustedes. También tendremos más información el Día del Niño, justamente qué es lo que transcurrió. Esto fue ayer. Fue ayer, en la tarde, noche de ayer, se llevó a cabo el frente del Palacio Municipal, en la plancha del Parque Quintana Roo, y estamos viendo al licenciado José Luis Chacón Méndez, acompañado de su distinguida esposa, la licenciada Diana Sosa de Chacón, entregando juguetes, golosinas, dulces y demás a los chiquitines y chiquitinas en su día. Un evento que se hizo, repito, durante la tarde noche, en un ambiente lleno de alegría, música y convivencia familiar. El presidente municipal José Luis Chacón, junto con el senador Eugenio Segura, encabezaron el festival por el Día del Niño y la Niña, Transformando Sonrisas 2026. Esto realizaron en el Parque Quintana Roo, donde cientos de niños y niñas disfrutaron de una jornada especialmente dedicada a su bienestar y felicidad. Acompañado por su esposa, como hemos dicho, la presidenta honoraria del sistema DIF Cozumel, Diana Sosa Blanco, el edil destacó que el Día del Niño representa una fecha de gran relevancia social, ya que reconoce la importancia de la niñez como pilar fundamental en el desarrollo de la comunidad. En ese sentido, subrayó que es prioritario promover espacios que fomenten su bienestar, desarrollo integral y sano esparcimiento. Como invitado especial, el senador por Quintana Roo, Eugenio Segura, conocido como Gino Segura, reconoció el trabajo del presidente municipal por colocar a las niñas y niños al centro de las acciones de gobierno, no solo mediante este tipo de eventos, sino también a través del impulso al deporte, la educación, la salud y la seguridad. El evento tuvo como objetivo brindar a las niñas y niños un entorno de alegría, convivencia y recreación mediante actividades lúdicas, culturales y sociales que fortalecen los valores familiares y comunitarios. El Ayuntamiento de Cozumel impulsa este tipo de iniciativas orientadas a generar entornos incluyentes y seguros donde la niñez puede desarrollarse de manera positiva, reforzando su autoestima y promoviendo su derecho al juego y la recreación. Durante el festival, las niñas y niños recibieron juguetes y alimentos gratuitos, además de participar en la rifa de bicicletas. El evento contó con la presentación del espectáculo de Crazy Kids, quienes ofrecieron un colorido show inspirado en personajes de películas infantiles como Stitch, Mario Bros, junto a la princesa Peach, Bouncer y Yoshi, Rapunzel. Y ahí son personajes, la verdad, ya, que me quedan un poco desconocidos. Bob Esponja, este sí lo medio conozco. Canciones de Lara Campos, entre otros números que llenaron de emoción. Es Lara Campos, es la argentina que es Luli Campos, ¿no? Bueno, tampoco. En el evento también estuvieron presentes la síndico municipal Daniela Ayala Blanco, los regidores Alejandro Matar Pérez, María Fernanda Vargas, Raquel Adriana Paredes y Azalia Gurigutia, así como la secretaria del ayuntamiento, Margarita Vázquez, la oficial mayor, Azalia Morales Mejía, y el director de Desarrollo Social, Pedro Leonel Yam Cham. Bien, vámonos a una pausa, es breve, regresamos.

0: mensajes al WhatsApp de cabina.
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0: Estamos de vuelta, estimados amigos, en Transformando Cozumel, y ahora vamos a hablar de ecología, medio ambiente, que siempre es un tema muy sensible, muy importante, y justamente tenemos aquí un apunte. Bien, ok. Vamos a presentar a nuestras invitadas. Se encuentra con nosotros la subdirectora de ecología. ¿Es Judith o Judith?
1: Indistinto,
0: a eso me gusta. No tiene problemas. Judith Argüelles, subdirectora de Ecología. Bienvenida, buenos días.
1: Muy buenos días a todas y todos los que nos escuchan, los que nos siguen en las redes y también los que están por la radio.
0: Muy bien. También nos acompaña Ani Chimal. Ella es colaboradora

0: supuesto, cercana a la subdirectora. Ani, bienvenida, muy buenos días.
1: Muy buenos días.
0: Bueno, pues hay varios temas que se van a abordar. Son tres, básicamente. El primero de ellos tiene que ver con la limpieza de playas, pero me llama la atención un programa que se llama Adopta una Playa. ¿Qué debemos entender por esto, Judith?
1: Bueno, tengamos en cuenta que a nivel nacional hay un plan nacional de desarrollo. Entonces, resulta que ese plan nacional también impacta a toda la... a nosotros como isla.
0: Claro.
1: ¿En qué sentido? La Secretaría de Marina es la que lleva el tema de playas, etcétera, en lo que es a nivel federal, y a nivel estatal, obviamente, la Secretaría del Medio Ambiente. Entonces, ¿qué es lo que sucede? Tenemos la obligación nosotros de coadyuvar con las dos instituciones, tanto con la Secretaría de Ecología y Medio Ambiente en el estado, como con los compañeros de la Marina, o sea, compañeros no, ¿verdad? Con los de la Marina. Bueno, estamos participando, ¿en qué sentido? Nosotros, pues, toda la isla, tardaríamos, ese es tema para otro programa, para que entendamos cómo se divide la isla, por qué somos una bendición para el planeta, porque nosotros formamos toda la isla, forma parte de la reserva de la biosfera, y ese es el tema aparte, porque lleva su tiempecito, claro, platicar de eso. ¿Qué es lo que tenemos que hacer? Bueno, cuando vayamos a la playa, se les ha pedido incansablemente tantas veces, recojan su basura, llévense su basura, así con el amor con el que fueron a la tienda de conveniencia o a la tiendita de la esquina a comprar sus papitas, sus frutitas o las cosas embolsadas, sus refrescos embotellados, sus aguas, así con todo ese amor, ese cariño con que lo compraron, también con ese amor, ese cariño, vamos a darle el destino final a los residuos. No los dejemos en la playa. Hemos tenido ejemplos, pero mira, incontables, de las veces que se ha tenido que rescatar pelícanos, tortugas, etcétera, de que están atrapadas, sobre todo en estos aritos donde vienen las bebidas embriagantes.
0: Espirituosas.
1: Sí, entonces esos que vienen en paquetitos de seis, luego las no las cortan, no se las llevan, y tenemos animales que tienen en el cuello ahí sus collares plásticos que los están ahorcando. Hay que tener cuidado, hay que ser empáticos con el medio ambiente. Entonces, esa es digamos que parte de lo que se le pide. Adopta una Playa es un programa estatal que nos dice, bueno, ustedes como municipio, como ecología, ¿cómo van a participar? ¿Cómo van a apoyar al medio ambiente? Pues vamos a adoptar una playa. Estamos en proceso de definir qué playa va a ser, una playa que le corresponda al municipio, una playa, digamos que pública, donde pues normalmente la gente de la comunidad pues va a recrearse y olvida de llevarse sus residuos. Entonces vamos a estar muy pendientes de cuidar, de proteger esa playa, y también de sancionar a los que dejen sus residuos tirados y regados por la playa. Tenemos que registrarla en la página de la SEMA para que nosotros en determinadas fechas vayamos mandando información de lo que estamos haciendo en esa playa en específico. No quiere decir que dejemos de atender todo el resto de las playas que hay en la isla. Cada área, por ejemplo, Sofemat tiene sus propias líneas de acción,
0: claro,
1: así como ecología. Entonces, les vendremos a informar cuál es la playa que ha adoptado la subdirección de ecología, cuál es la que vamos a estar más pendiente. Claro. Independientemente de esto, participamos también con la Marina Armada de México en la limpieza de las playas. Por ejemplo, hoy se está llevando a cabo una limpieza de playa de lado oriente de la isla. Hemos participado en diversas ocasiones con ellos también, y pues sí, hemos sacado toneladas de basura, entre plásticos y microplásticos. No estamos hablando del sargazo, que pues eso ya está arribando con más ganas a la isla. Entonces, eso es lo que estamos haciendo ahora por el tema de las playas. Y pues cuando nos vean, ayúdenos. Sí.
0: Muy bien, abordando otro tema y con Ani Chimal para empezar, acerca de lo que es también aplicado al medio ambiente, la llamada economía circular. ¿Cómo se aplica, cómo se relaciona con el medio ambiente? Buenos días.
2: Buenos días. La economía circular es un tema que se viene trabajando desde, ya tiene un rato, hace casi ya 5 años, si no estoy mal, a nivel estatal. Y bueno, nosotros participamos aquí sobre todo porque al ser una isla, nuestro territorio es muy limitado, tanto en la fauna como en la generación de basura, o bueno, ahora se llaman residuos sólidos urbanos, y bueno, tenemos espacios limitados. Justamente aquí entra la economía circular en el área de islas. Nosotros, a comparación de otras islas de México, somos reserva de la biosfera. Tenemos muchas áreas naturales protegidas y tenemos pues prácticamente una ciudad muy, muy competente en todo aspecto, ¿no? La economía circular lo que pretende es reducir la producción de residuos sólidos urbanos, aplazando el tiempo de vida de cada producto y de esa manera reducir la producción. Eso es el tema central. La subdirección tuvo la oportunidad de participar el 23 de abril en una de estas reuniones donde todos los líderes municipales o representantes o autoridades municipales se reunieron para tratar este tema, dialogar para ver qué está funcionando, qué no ha resultado y qué cambios se pueden hacer.
0: Muy bien, muchas gracias, Yanni Chimal. Y regresando con la titular de la Subdirección de Ecología, Judith Argüelles, pues un tema que es vasto, es amplio, tiene varias aristas y que es el de las especies, la fauna. ¿Qué hay al respecto en relación a la responsabilidad de la Subdirección de Ecología?
1: Bueno, antes que nada hay que platicarles que nosotros, o sea, los tres órdenes de gobierno federal, estatal y municipal tienen su propia actividad, su propia acción, sus propios lineamientos a seguir. ¿En qué sentido? La fauna protegida está el listado se encuentra en la NOM 059 de la Semarnat, que fue publicada en el año 2010. Ahí hay una lista de tanto de plantas como de animales en los que están en riesgo, en peligro de extinción, a los que digamos que son protegidos y hay que cuidar porque en un descuidito se acaba la especie. Entonces, estas son cuando nosotros estemos enterados de que se está realizando la posible comisión de un delito o de un hecho presumiblemente delictivo o que se está atentando en contra de la fauna, en la fauna protegida, ¿qué es lo que pueden hacer? Comunicarse al 800 Profepa, que es 800-77-633-72, o directamente al correo de denuncias@profepa.gob.mx o en la línea www.gob.mx/profepa. Esto es para las especies protegidas, las que se encuentran enlistadas en la NOM 059. Posteriormente, las especies que le corresponden, digamos, al Estado, la fauna silvestre, que no es lo mismo fauna protegida que fauna silvestre. Claro. Entonces, lo que le corresponde a la fauna silvestre, esto le corresponde a la SEMACRO, o SEMA de Quintana Roo, que podemos denunciar en denunciaspa@qroo.gob.mx o en el portal denuncia.qroo.gob.mx o a sus líneas telefónicas. Tengo una aquí que más adelante se las podemos proporcionar. Bueno, en tiritas, si no, es el 800-84-977-84. Y en lo que le corresponde al municipio son los animales de compañía. Uh-huh. Perros, gatos, también los de granja, como los conejitos, las especies de granja. Esa le corresponde al municipio y lo atiende el Centro de Control Animal. ¿sí? También pueden hacer directamente acudir al centro de control animal o realizar también las denuncias.

0: del correo electrónico de ecología, que es ecología@cozumel.gob.mx. No significa que si es de federal o si es protegido no lo vayamos a atender. Recordemos que aquí tenemos presencia de IBANCRO, que es el Instituto de la Biodiversidad del Estado de Quintana Roo, y pues Ecología aparece como primer, digamos, respondiente de cualquiera de las entidades que no se encuentran en la isla, y nosotros pues ya les canalizamos la situación. ¿Qué es lo que estamos viendo? Desafortunadamente.
1: No, antes que continúes, perdón, porque los que nos escuchan en radio no están viendo la imagen. Estamos apreciando unas avecillas que están en un rincón, hay unas maderas. Ahora sí, explícanos, Judith, si eres tan amable.
0: ¿Qué es lo que estamos viendo? Bueno, nosotros las denuncias las recibimos por medio del correo o por medio de las líneas telefónicas. Necesitamos tener como ciudadanos el valor cívico de la denuncia. Podemos observar, obviamente para los que no nos ven, que estas aves, incluso pueden haber aves protegidas, ¿sí? El comercio debe estar regulado, no es solamente decir yo las voy a atrapar, porque necesitas un permiso de la Semarnat para poder realizar la captura, porque hay métodos, hay lineamientos a seguir, no es solamente lo atrapo, lo vendo y me hago de un dinero. O sea, podemos estar cayendo en un delito, y recordemos que el maltrato animal es un delito que se encuentra en el Código Penal y podemos ser acreedores de sanciones hasta corporales. Entonces hay que tener cuidado.
1: ¿Estas fueron aseguradas por ustedes?
0: No, estas aparecieron en una página
1: en
0: de
1: una red social,
0: en
1: ¿no?
0: una red social. Miren, desafortunadamente las redes sociales no es el medio de denuncia. Para realizar las denuncias tienen que hacerlo por los canales adecuados. ¿Por qué? Porque no todos estamos en las redes, no todos estamos en las mismas páginas, no todos tenemos acceso a esas páginas, no somos parte de esas comunidades. Que lo estén vendiendo, lo primero es que hay que preguntarles, ¿dónde está su permiso?
1: Claro.
0: Sí, ¿qué permiso? ¿Con qué permisos cuentan? ¿Y cuáles son los métodos para obtener la legal procedencia de la especie? Es lo que tienen que acreditar.
1: Para que ustedes
0: personas
1: intervengan, ¿tiene que haber una previa denuncia?
0: Sí, obviamente, sí.
1: Voy a poner un ejemplo. Si ustedes están, digamos, pasando en una avenida y ven que alguien está comercializando esos animalitos, ¿pueden intervenir?
0: Eso es diferente. Claro. Sí. O sea, si nosotros nos estamos percatando de la comisión de un posible delito o de un posible hecho delictivo, pues nosotros tenemos que denunciar. Y nosotros debemos tener el valor cívico de decir, te estoy viendo, está pasando en este momento. Y tenemos protocolos de acción también nosotros, en el que pues interviene Seguridad Pública, la Fiscalía, en todas las áreas que nos puedan ayudar.
1: Ya estamos llegando a la parte final. Aquí tenemos un mensaje que, pues, no sé si está relacionado, y ahora voy a aclarar por qué. Dice, buen día, en donde hay mucha basura tirada es en el puerto de Abrigo, la parte del parque, allá va mucha gente sentarse para pasar el día o el rato y lo dejan. Su basura tirada se ve feo y si hay viento se vuela y cae al mar. ¿Y por qué digo que no sé si está relacionado? Porque no nos determinan si es basura orgánica o verde o vegetal o es basura de otro tipo. Así que es importante clarificarlo, porque si fuera vegetal, ustedes intervendrían, ¿no?
0: Lo que hay que solicitar es la intervención de los que administran esa área. Okay. Es eso.
1: Es cierto, es un recinto administrado precisamente por Banco Playa. Muchas gracias, pues, Ani Chimal, llegamos a la parte final. Gracias, buenos días.
2: Buenos días a todos.
1: Buenos días, Judith. Gracias a ustedes por habernos acompañado. Es todo en Transformando Cozumel. Hasta entonces, hasta siempre.

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4 minutos, iniciando Entre Güiros del día de hoy, martes 5, estamos a 5. 5 de mayo, la batalla de Puebla, esa memorable batalla en la que los mexicanos demostramos en aquel entonces de qué estamos hechos los mexicanos para defender la soberanía nacional, que ningún país extranjero venga a invadir o a querer atacarnos. Eso se demostró el 5 de mayo de no me acuerdo qué año, pero bueno, fue en esa época. A ver, hay que buscar allá, Carlitos, por favor, la fecha, la batalla de Puebla, pones ahí y aparece el año. No recuerdo el año, pero sí el hecho memorable. Ahorita nos dice Carlitos en qué año fue. Estamos buscando, por fortuna, con la tecnología se puede buscar. Ahí nos dice 1862, la batalla de Puebla. Qué cosa curiosa que por ahí estuvo de héroe también Porfirio Díaz. Fue uno de los que comandaron la batalla, ¿no? Porfirio Díaz es un héroe en ese aspecto, junto con muchísimos mexicanos que dieron su vida incluso, y que pues derrotaron al ejército, hasta ese entonces el ejército más poderoso del mundo, que era el ejército francés. Una derrota para el ejército francés. Entonces, uno de ellos pues fue Porfirio Díaz, y entre otros más, ¿no? Pues no sé si también estuvo por ahí el general Zaragoza o algo así. Sí, Ignacio Zaragoza.

0: Bueno, estuvieron en su momento como personas que ayudaron a la independencia nacional y a la defensa de la soberanía. Ya tiempo después, Porfirio Díaz pues se volvió pues un dictador, porque pues tras mucho tiempo, de 30 y tantos años, fue el pues presidente de México. Sin embargo, pues durante su periodo, que fue muy largo, pues varias cosas entraron a México, ¿no? A México, la electricidad, el ferrocarril, en fin, todos los héroes tienen sus lados, digamos, grises, oscuros, claros, brillantes, pero bueno, esa es la historia, es lo que está escrito en la historia, y, pero hoy conmemoramos esa batalla de Puebla, repito, en la que el hecho histórico radica en la defensa de la soberanía nacional, la defensa de... pues institucional, y ahí se agregaron no solamente soldados, Carlitos, muchísima gente del pueblo se agregó para defender, gente, vamos a llamarle como llaman ahora, como civiles, se agregaron a esa batalla y derrotaron junto con los militares al ejército francés, el más poderoso del mundo en ese tiempo, exactamente. Ahora pues ya es otra cosa, pero bueno, de las cosas actuales mejor como que no hablamos, ¿no? Hay que cada quien saque sus conclusiones. Bueno, la batalla de Puebla, día memorable, son las 9:07, amigos. Tenemos complacencias el día de hoy. Comuníquense con nosotros al 987-103-3679 por WhatsApp y pídanos su canción, la canción que quieran escuchar. Con mucho gusto los complacemos. Repito, el celular para WhatsApp, únicamente mensajes de WhatsApp, 987-103-3679 por WhatsApp. Complacemos. Y como siempre decimos, pues le vamos a dar preferencia a los amigos que nos piden canciones por primera vez, y a los que siempre nos piden, pues al último, pero si hay tiempo, con mucho gusto lo vamos a complacer, claro que sí. Así que 987-103-3679, complacencias. Así que no se lo pierdan. Los miércoles es cuando tenemos un artista invitado, y los jueves también tenemos complacencias, ¿no? Así que vamos a ir variando un poquito esta forma de hacer música en el programa. Pues el artista invitado los miércoles pues es alguien de X época o de X ritmo, ¿verdad? Así que mañana pues vamos a tener algún artista invitado en especial, y pasado mañana jueves otra vez complacencias, 987-103-3679, mensajes de WhatsApp, y con mucho gusto los complacemos. Hoy vamos a tener regalos, tres vales de a 100 pesos para adquirir su gas en Tomsa, el gas Karim de Más, al ratito lo mencionamos, mucho gusto, y pues vamos a estar pendientes durante el programa para dar estos tres vales de a 100 pesos cada uno. Desde luego, los personajes presentes, Mr. Guairo, Sopimba, Cocolizo, Pomposa, y desde luego también, si quieren ustedes algún saludo con ellos, sobre todo con Pomposa, ¿verdad? Pues que saluden a sus seres queridos.
1: Aproveche por cobra por los saludos y por las fotos, Pomposa.
0: Sí, por cierto, ahí viene ella, vamos a darle espacio, vamos a quitarnos para que no le estorbemos. Adelante, Pomposa.
2: Ay, gracias, así educadito, te ves más bonito. Ay, quiero mandar saludos al profesor Jaime López Manzanero, que no sé si siga por acá, pero ahí lo vi bailando la cabeza el 3 de mayo. Ay, el baile de la cabeza, pone su cabeza en su cabeza y cabeza con cabeza, pues hacen chirias. O sea, como si fuera juego de canicas, la cabeza del cochino encima del profe Manzanero. Ay, profe, besos. No sé si ya sigue por acá, pues saludos para él, fue mi primer amor. ¿Qué quieres que yo haga, Carlitos? ¿Qué más le voy a hacer?
1: No es cierto, tu primer amor fue Bulmaro, ¿no?
2: Ay, no, ese ya parece zorro plateado.
1: Ah, fue el segundo, sí,
2: ya
1: sí.
2: Está
1: sí,
2: blanco su pelo. Ay, Dios mío, es zorro plateado. Bueno, en el buen sentido de la palabra, no zorro porque sea zorro, sino porque, ay, es como que yo diga, te azorro. Ah, no te azorro, azorro, te adoro. Ay, Bulmaro, manifiesta, te mando mensaje de donde quiera que nos escuches. Ay, allá, en el más allá, donde quiera que estés, mándanos un mensaje. Extrañamos tu voz, extrañamos tu presencia. Bueno, no es tanta su presencia, porque está así como el chaparrito, ¿no? No está tan chaparrito, está más o menos, como que... Está sexy.
1: Que no le has mandado su gasto de Pomposa. ¿Qué onda?
2: Ay, no me ha mandado mi gasto. ¿Qué pasó, Bulmaro? Tiene razón, Carlitos. Ay, aprende de él. Carlitos me da mi gasto diario, 5 pesos, pero me da... Si no alcanza para nada, pero da su gasto. Es su gasto de Carlitos.
1: Es que algo es algo, imagínate.
2: Dame otros 5, tú ya serían 10.
1: Te da Bulmaro, te da el profe, te doy yo, te dan tus 25 novios, ya tienes lana, ya tienes...
2: ¿Qué mucho? Me dan?
1: Pues los 5 pesos.
2: Ay, ay, Dios mío. Tienes razón, 5 pesos cada uno son como 50 pesos diarios. Ay, eso qué chasco. Lo único que me tenía prometido es llevarme a pasear en su bicicleta, que no le puso parrilla. Pero bueno, ay, a ver si se me hace con Guachito. Guachito, Guachito, Guachito mío. Ay, Guachito, besos de parte de la prima Nelson Quiñones. Ay, ay, me retiro al rato, regreso si quieren que yo regrese para saludar.
0: Oye, está así muy, muy cachondona hoy, pomposa, Carlitos, ¿no? Como que, ay, ay, ay, algo quiere, algo quiere.
1: No, este se puso feliz en que vio al profe ayer bailando la cabeza, ¿no?
0: A cáncer por
1: sí,
0: eso,
1: sí,
0: ¿no?
1: Sí, sí, sí, sí.
0: Se le subieron las hormonas.
1: Tu primer amor.
0: Ajá. Sí. ¿Cómo se llama? Las hormonas cabeciles por aquello del baile de la cabeza. Cabeciles. Ahí está. Bueno, pomposa, voy a saludar. Amigos, vamos a ir a un corte mientras nos piden la canción que gusten. Estamos en Complacencia, repito, 987-103-3679, únicamente por WhatsApp. Vamos a corte, regresamos con la primera canción, la primera complacencia aquí en Entre Huiros.
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8:15. Bueno, estamos teniendo de fondo musical la canción que escuchamos al inicio del programa. Es Bailando Bachata con Chayanne. Bailando Bachata con Chayanne, gran cantante. Hasta la fecha sigue siendo muy simpático Chayanne. De vez en cuando como que tiene alguna actuación en México, ¿no? Carlito, sí. A veces, creo que la última vez vino, creo que a Yucatán o algo así. Sí, para un carnaval vino Chayanne. Ah, qué bueno. La verdad siempre me ha caído muy bien. Es de las personas que tienen carisma, ¿no? Los ves y como que te atraen. Aparte de que es un gran cantante y baila muy bien, hasta la fecha baila muy bien, pues la verdad es un buen artista, es muy, muy polifacético porque canta varios ritmos, canta románticas, pero tiene muchas canciones rítmicas como esta, y es contagioso su estilo de Chayanne. Bueno, buenos días, solo para mandar un saludo a Don Chapo y compañía, Laura, Guille, Yaque y Doña Romy en las 10 de abril. Si pueden complacer con la de Juguito de Piña. Bueno, nos pide dos canciones, pero solamente es posible una por mensaje. Claro que sí. Con mucho gusto vamos a escuchar. Ya estamos listos con Junior Clan. Aquí está, para bailar, Juguito de Piña.

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Carlitos, seguimos aquí entre Huiros. Vamos a preparar las mañanitas, Carlitos, por favor, para todos los cumpleañeros y cumpleañeras del día de hoy, martes 5 de mayo de 2026. Gracias a Dios, están cumpliendo un año más de vida. Muchas felicidades a todos ellos, a todas ellas quienes cumplen años el día de hoy. Quiero felicitar con todo cariño para mi comadre Alma Rosalía González Llanes. Alma Rosalía González Llanes, de parte de su esposo Cande, mi compadre Cande, claro que sí, muchas felicidades. Le quieren dedicar la canción de Tres Regalos con los Dandys, de parte de toda la familia, que la quiere mucho. Claro que sí, para mi comadre Alma Rosalía González Llanes, de parte de su esposo Cande y de parte de toda la familia, que la quiere mucho. Bueno, compadre, ahí voy a poner la canción, Saca a bailar a la comadre ahí, hay que ser un poco romántico, no solamente hay que irle a las Águilas del América. Oye, por cierto, que las expulsaron, ¿no? De la liguilla, o los van a expulsar, o quién sé qué onda. No, mejor no quiero amargarle la mañana a mi compadre, ¿no? O sea, déjalo así. Mejor, olvídate lo que dije de las Águilas del América, compadre. Mejor baila con la comadre. Alma, felicidades, comadre. Y que disfruten este baile con los Dandys. Se llama Tres Regalos.

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0: Buenos días, voy a felicitar a mi papá Eulogio. Hoy cumple 65 años y quiero que le puedan poner la música de Querido Viejo. Muchísimas gracias, que tengan excelente día.
1: Ahí está, claro que sí, con mucho gusto lo complacemos. Aquí está para don Eulogio, mi querido viejo. Feliz cumpleaños.

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6: Seguimos aquí entre Güiros, gracias por estar con nosotros. Bueno, aquí hay más saludos para mi comadre Alma. Saludos para Alma Rosalía González Llanes, que cumple un año más de vida de parte de su mamá Nidelvia y su papá Don Luis, que la quieren mucho. Saludos para ella también, que cumple un año más de vida de parte de sus sobrinos Dominic, Santiago, Darien, Emanuel, que la quieren mucho. Le vamos a poner una canción que le están pidiendo para ella, que es ¿Sabes una cosa con Luis Miguel? Claro que sí. Gracias, gracias a mi ahijada preciosa Elvira por mandar el mensaje para mi comadre Alma Rosalía González Llanes. Muchas felicidades de parte de toda la familia. Claro que sí. Antes de ir a la canción, ya está lista ahí con Luismi, vamos a dar tres

vales de a 100 pesos. Les voy a decir de qué se trata estos vales, ¿verdad? Para que ustedes puedan participar en esta entrega de estos vales. Vamos a ver, a mover la colita. 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Bueno, vamos a dar estos vales cortesía de Tomsa. Son tres. Lo único que vamos a pedir es que nos graben, que mande mensaje de voz, que mande mensaje de voz diciendo Tomsa, el gas que rinde más. Es todo, Tomsa, el gas que rinde más. Grabado, una grabación que diga Tomsa, el gas que rinde más. Y su nombre completo escrito, el nombre completo escrito para la persona que quiera participar. Y ya saben ustedes las bases. Únicamente pueden participar personas que no se hayan llevado regalo antes en este programa. Claro que sí. Las respuestas son al 987-103-3679 por WhatsApp. 987-103-3679 por WhatsApp. Mensaje de voz diciendo Tomsa, el gas que rinde más, y escrito su nombre completo. Así es, con eso ya se llevan un vale por 100 pesos para que lo hagan pues válido, valga la redundancia, en su próximo llenado de gas ahí en Tomsa, el gas que rinde más. Gracias. Bueno, esperamos a ver quién se lleva los regalos. Y vámonos con la complacencia para mi comadre Alma, de parte de toda la familia, de parte especialmente de Dominic y de Darien. Claro que sí, de parte de su hermano también, Edwin, y de mi ahijada Elvira. Esta canción muy bonita que se llama ¿Sabes una cosa? Luis Miguel.

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0: seguimos aquí entre Wiro, son las 9:45. Ya tenemos a tres agraciadas. Arriba las mujeres, tres mujeres se llevaron los vales, Carlitos. Claro que sí, claro que sí. Pues vamos en un momento más a decir para usted estos, estas agraciadas que se llevaron estos vales. Claro que sí, en un momento más. Vamos a ver, a mover la colita. Bueno, claro que sí, estamos aquí en Entre Wiros. En un momento más ponemos la canción que nos pidieron, claro que sí. Y pues vamos a dar el resultado de la pregunta. Fueron tres vales que ofrecimos, cortesía de Tomsa, el gas que rinde más. Y ya tenemos a las agraciadas. Mandaron su audio diciendo Tomsa, el gas que rinde más. Claro que sí, cumplieron con el requisito y pusieron su nombre completo. Se llevan esos tres vales de a 100 pesos cada uno para el próximo llenado de su tanque. Sara Saf Posaiser. Sara Saf Posaiser. Así está escrito, tal como lo leí. Sara Saf Posaiser. No lo puedo pronunciar de otra manera porque no sé cómo se pronuncia, pero así está, como está escrito. Sara Saf Posaiser se lleva un vale. Rita Tuncatzin. Rita Tuncatzin. María Stephanie Estrella Epp. María Stephanie Estrella Epp. Estas tres agraciadas, por favor, si son tan amables, vengan hoy mismo por su vale aquí a Sol Estéreo con su identificación, ya sea licencia de conducir, ya sea su INE, o alguna credencial, para que se identifiquen aquí en Sol Estéreo. Se llevan estos vales de 100 pesos cada uno de Tomsa, el gas que rinde más, Sara Saf Posaiser, Rita Tuncatzin y María Stephanie Estrella Epp. Antes de la una, por favor, hay que venir aquí a Sol Estéreo por su vale. Muchas gracias, gracias a Tomsa por estos regalos. Bueno, vamos a continuar y tenemos para ustedes más música. Vamos a complacer, pero la vamos a pedir, le vamos a pedir a ¿cómo se llama? A Cocolizo que lo venga a presentar, la canción. Está muy bonita la canción, además es un niño que le gusta chupar saborín. A ver, Cocolizo, por favor.
1: Gracias, tía Pompi, tenía muchas ganas de presentar esta canción, me gusta mucho. Y la pide nuestra amiga Betty, quiere escuchar esta canción, Betty. Así que Betty, vamos a dedicarte esta canción que a mí también, porque me gustan los saborines, sobre todo de fresa, de uva y de piña. Madre, ¿cómo se dice, Carlitos? ¿Piña o piña? Piña, ah, ves cómo soy yucateco, hija, por eso. Bueno, vamos a escuchar con Tony Graniel, chupa tu saborín.

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con 53 minutos. Claro que sí, seguimos complaciendo a todos ustedes. Vamos a escuchar una canción que nos piden con Pablo Montero, Gata Salvaje, con mucho gusto. Nos lo está pidiendo nuestra amiga Estela. Gracias, Estela, por pedirlo. Aquí está la complacencia. Entonces, Gata Salvaje, Pablo Montero.

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Vámonos, vámonos, ya nos vamos. Gracias por haber estado con nosotros. Gracias, Carlitos y Tux. Síganla pasando bien, amigos. Muy amables por habernos sintonizado el día de hoy. Mañana, otro programa de Entre Virus y el jueves también. Gracias. Vámonos y cerramos con Hechiceros Band.

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5: Muy bien, son exactamente las 10:02, bueno, ya con 3 en este momento. ¿Qué tal? Muy buenos días a todo el auditorio. En este martes 5 de mayo, es una fecha especial. 5 de mayo es el recuerdo de Batalla de Puebla. Y pues aquí estamos en esta mañana para todo el auditorio desde Playa del Carmen. Hoy sí está mi compañera, no está Chole, pero sí está Tania el día de hoy. Compañera, desde Playa del Carmen, adelante en esta mañana.
6: Así es, Charlie, voy with my name, Maluquín, como amanecimos el día de hoy con calor sabroso, Charlie. Bueno, como dices tú, 5 de mayo no es un día de descanso obligatorio según la Ley Federal de Trabajo, por lo que se trabaja de manera normal. Sin embargo, en el calendario, pues sí, los estudiantes a lo mejor, pues no. Algunos no fueron, algunos se tomaron el día de ayer. Y bueno, pues es el aniversario de la Batalla de Puebla, así es de que, pues ahí está. Oye, Chali, qué calor hace.
5: Así es, tremendo, ¿eh? Después del bochorno que nos dejó también las lluvias que tuvimos un poquito el domingo y ayer, pues no se reportó lluvias en Cozumel al menos, pero sí hubo de repente allá en Playa del Carmen, en Cancún también, durante la tarde. Esto pues ya los remanentes, lo poquito que nos quedaba del Frente Frío 48 que ya se disipó. Y pues espera buen tiempo y sí, mucho calor, porque hay otro sistema anticiclónico que se va posicionando sobre la península y sobre gran parte del país. Si tú te das cuenta, ahorita te mando el gráfico para que veas ese enorme, como una mancha enorme que está sobre gran parte del país. Eso es lo que está impidiendo lluvias, es lo que impide que de repente vengan en el tiempo de los huracanes, los desvía o hace que por aquí no lleguen. Es lo que de esa forma nos ayudan los anticiclónicos y por lo pronto pues se espera baja posibilidad de lluvias y mucho calor durante esos días.
6: Así es, Charlie, y bueno, que se vayan los huracanes donde no afecten a nadie en tierra. Y bueno, pues el día de hoy, aparte de los horóscopos, tenemos música retro en inglés. Y bueno, pues vamos a iniciar con los números telefónicos 987-103-3679 y damos inicio con esta clásica de Toto, Holy Line, también Bob Seger, All Time Rock and Roll y también

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9: Y ya son exactamente las 10:24, 10:24. Efectivamente, ya nos quedan muy poquitos días para que celebremos a mamá en este mes de mayo. El próximo 10 es domingo, así que vamos a prepararnos para, por lo menos, pues convivir con ella. Si es que no hay nada material, eso sí lo comento humildemente, para los que pues no tienen algo para un regalo grande, enorme o una fiesta. Pues yo creo que mamá estaría feliz con que le llevemos un regalo sencillo, con que le cocinemos ese día, la convivencia. Mamá siempre me dice que lo que más le importa, en el caso de nosotros, es ver a sus hijos felices y sobre todo que estemos en unión familiar, que nos llevemos bien y sobre todo que salgamos adelante. Ese es el sueño de mi mami. Yo creo que también ustedes tienen también a una mamá a su lado y también lo importante es hacerla feliz. Compañera, seguimos adelante en esta mañana martes de música retro.
10: Así es, Chalebo. Y bueno, pues sí, fíjense que el domingo, el día de las mamis, así de que los que la tienen, pues disfrútenla, pero no la pongan a cocinar porque lo dicen, ay, nos vamos a reunir con mi mamá.
9: Sobre
10: a ver
9: todo,
10: qué va a cocinar.
9: Sobre todo, ¿no? Yo creo que lo más importante es que mamá no haga nada ese día, ¿eh? No seamos malos. Ese día mamá no debe de cocinar, comprémosle algo, hay que consentirla, porque ese es un día especial para sí. Ella.
10: Pues sí, que se reúnan de traje, yo traje esto, yo traje la bolsa para comer con ellos. Así que no es. Cocine, así es. Y bueno, pues vamos con los signos del zodiaco Aries. Es momento de dejar de prestar atención a las críticas malintencionadas, Aries. Hay personas que parecen vivir para señalar tus errores, pero tú estás para avanzar, no para detenerte, y no del ruido externo y enfocarte en tus metas. Mientras tú creces, otros solo observan. Tauro. Se asoma el dinero extra que podría darte un respiro importante. No se trata solo de gastar, sino saber administrar, porque podrás estar frente a una oportunidad grande como cambiar el auto o pensar en una casa. Juega bien tus cartas, Tauro. Géminis, un viaje importante comienza a tomar forma. No será cualquier salida, sino una experiencia que puede cambiar tu perspectiva. Todo depende de que dejes de dudar de ti mismo. El autosabotaje podría ser tu único obstáculo. Ay, órale, qué padre, ¿verdad? Pues ahí está. Así de que enfóquese. Y bueno, pues ahora vamos a ir con más rolitas. Recuerden que estamos en Retro en Inglés y Casey and the Social Band, Boogie Choice, también La Bionda, One for Me, One for You, y Queen, Bicycle Rise. Esto quiere decir carrera de bicicletas, así de que pues vamos a escuchar estas rolitas y regresamos.

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4: Y es solamente 18 minutos, 18 minutos. Y serán las 11 de la mañana. 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Ya no, ya se acabó. Pero hoy sí, ¿eh? 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Compañera, seguimos adelante en esta mañana.
5: Seguimos adelante, Charlie. Voy a las 10:42 y sube la temperatura. Vámonos con el signo de Cáncer. Vienen días de reflexión profunda, aunque no sea cómodo. Enfrenta tu realidad hoy. Será clave para avanzar. Decisiones inesperadas te sacarán de tu zona de confort, pero te acercarán a metas que habías dejado atrás. Leo, una oportunidad de negocios aparece en tu camino, Leo, pero no todo es lo que parece. La clave estará en las personas con las que te rodeas. No confíes ciegamente y analiza bien antes de tomar decisiones financieras importantes. Virgo, si estás soltero no es falta de opciones, sino por fijarte en quien no te conviene. Deja de idealizar lo imposible y abre los ojos a quien sí muestra interés real. Podrías estar ignorando a alguien valioso, Virgo. Libra, una amistad podría meterte en problemas por hablar de más. No se trata de hacer drama, sino de aprender a poner límites y elegir mejor a quien las cuentas. A quien le cuentas tu vida, perdón. No todos merecen acceso en tu intimidad. Oh, entonces fíjate a quién te hablas. Y bueno, pues vamos a recordar los números, Charlie, 987-103-3679. Y vámonos con Hair, White and Fire, Tierra, Viento, Fuego, Fire, Fantasy. También Baby Come Back de los Pryors, Andy Gibb, Shadow Dancing, Sombra Danzante. Así de que, bueno, sombra, así como que sombra bailando. Ay, yo ni en mi sombra confío. Así de que, pues vamos a darle play a esta rolita, Charlie. ¿Tú sí confías en tu sombra, Charlie?
4: Pues depende, ¿eh? Depende. Si mi sombrita me ha engañado, cosas así, pues ya no, ¿eh? Hay que confiar, pero sí. Yo creo que tener intuición. Confiar más en la intuición.
5: Sí, ¿verdad? Así es. Y bueno, pues mejor vamos con música y regresamos.

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4: Y ya son exactamente las 11:03, 11:03, y aquí estamos, seguimos adelante en este martes de música retro en inglés. Mañana es miércoles de complacencias, ahí para toda la gente que mañana nos va a pedir su canción favorita. Mañana miércoles es de Tutti Frutti. El jueves tenemos música, cumbia, salsa, merengue, bachata, es jueves tropisabroso. Y el viernes es para la música grupera, a toda la gente que le encanta la música grupera. El viernes tenemos este género musical. Compañera, desde Playa del Carmen.
5: Así es, Charlie. Bueno, pues ya nos dijo Charlie ahí los días, pero lo que tenemos durante todas las semanas, cada día es diferente género musical para que usted la pase genial. Y bueno, pues vamos con Escorpión, con el signo de Escorpión. Cambios fuertes están por llegar, aunque al inicio parezcan caos, terminarán acomodando tu vida. Mantente alerta porque alguien cercano podría estar hablando a tus espaldas. Observa y corta de raíz sin dudar. Ay, sí, es que, bueno, mejor no digo nada. Nada. Sí, hay gente que así te ve de frente y te dice I love you, y luego, híjole, te voltea así y ya no te dice I love you. Agitar. Sí, ¿verdad, Charlie? Así pasa cuando sucede.
4: Sí, la verdad que sí, ¿eh? Yo he visto mucha gente así, lamentablemente.
5: Sí, lamentablemente. Sagitario, tu energía está inestable y esto puede afectar tus relaciones. Podrías caer en aventuras pasajeras que después te dejen pensando demasiado. Agua, Sagitario, disfruta pero sin perder la cabeza ni engancharte donde no debes. Sagitario, Capricornio, tu entorno será clave en estos días. Rodéate de personas que sumen y deja de cargar problemas ajenos, Charlie. Ándale. Tienes todo para avanzar. Pero también muchas que no distracciones aprendo. Que tú sí, hay muchas distracciones que tú mismo generas. Así está. Bueno, pues vamos con los últimos dos signos, que es Acuario. Vas demasiado rápido y esto podría jugarte en contra. Baja el ritmo, stay away your name, especialmente en traslados o manejo. No todo es urgente. Una distracción podría provocar un susto innecesario. Piscis, vienes de momentos difíciles, pero ahora te levantas con más fuerza y determinación. Aprovecha esa energía para actuar y empujar tus planes. Esto no es momento de esperar, sino de moverte y hacer las cosas que sucedan. Ahí está, ya dije. Ay, vamos a ver ahora cuáles siguen. Vamos a ir ayer. Ay, es que estaba leyendo aquí Jerry Rafty y dije ayer, yesterday. Backstreet Street también, Ava con Take Chance on Me. Pues dame un chance. Foxy, Head Off, así es de que pues vamos con nuestras rolitas. Ay, 11:06. Ay, qué calor hace. Bueno, vámonos con nuestras rolitas y regresamos.

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0: Ya son exactamente las 11:25, 11:25 en esta mañana muy calurosa en el Caribe mexicano. Es martes 5 de mayo y aquí estamos con música retro. Ahí para toda la gente que nos está sintonizando, allá para el señor Celis y para todos sus amigos y compañeros en la zona oriental de la isla de Cozumel, por ahí también a los amigos de la zona norte, zona sur, y a todos los que están trabajando en hoteles, en restaurantes, donde quiera que se encuentren, reciban saludos cordiales en esta mañana, compañera, desde Playa del Carmen.
1: Así es, Ale. Oye, bueno, pues ahí nos mandan unas imágenes del otro lado del charco. Dice, será así, está aquí del otro lado de la isla, trabajando con Víctor Limas, Miguel Celis, Betty, Jaime, Liliana, hoy cero bikinis. Saludos a la hermosa Fanny. Thank you very much y gracias por las pictures. Por aquí dice, buen día, Sol Estéreo, me podrías complacer con la canción.

0: Entonces, bueno, pues sí, ahorita se la ponemos. Bueno, se la pone tal.
1: Sí, ya la tenemos para ese bloque musical. Si te parece bien, lo incluimos. También la de Elton John, esta canción que me gusta mucho. Esta y una más para poner en este siguiente bloque.
0: Así es, bueno, pues vamos a escuchar a Teeny Dancer de Elton John y la que nos piden. Y también vamos a escuchar a John Travolta, Grease, Lifetime. Así de que, pues vamos a escuchar esta rolita. Si hay andas, wow, ladre que ladre. Vamos con esta rola, Charlie, regresamos.

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2: Y ya solamente 13 minutos nos separan de las 12 de este mediodía, de este martes 5 de mayo. Ya justamente nos queda poquitos días para celebrar a mamá el próximo domingo. Ahora no hay pretexto porque va a ser fin de semana. La mayor parte de las familias están pues reunidas porque muchos no trabajan. Entonces, quiero que hay más posibilidad de que este fin de semana se celebre en grande a mamá. Compañera, ya casi terminando.
3: Así es, Xavi, voy por acá. Nos llega un WhatsApp que nos dice: buenos días, saludos desde Tuxtla Gutiérrez, Chiapas. Todos los días les oigo. Muy bonita y alegre estación. Los oigo ya que fui a pasear a Cozumel. Muy bonito. Soy Edgar Mazariegos. Bendiciones. Pues muchas gracias, Edgar, que estás en la mejor estación de la nación, en Sol Estéreo. Y bueno, pues saluditos para ti, hasta Tuxtla Gutiérrez, Chiapas. Y pues hace ratito habíamos anunciado una rola, que no es que me equivoqué, ni tal, sino que la rola fue la que falló. Así pasa cuando sucede. Habíamos dicho, ¿cuál era? Ya se me olvidó. Y se me olvidó, no pasó. ¿Cuál era, Charlie?
2: Ay, la de Front Race. Grace.
3: Ah, la de Vaselina. Grace.
2: Ese mero.
3: La de John Travolta. Entonces, en vez de esa, se puso Kansas, esta clásica de Carry On My War Song. Así es de son. Ay, llorando me hiciste, sí. Es que son y son, es diferente. Son o eran. Ay, nadie me deja sola, me tira el león.
2: Está solita.
3: Está me tira el león.
2: No, ahí
3: así
2: están.
3: Decimos allá en Monterrey, me tiró al león, porque no te hacen caso. Me tiró al león, en la araña. Hay muchas pues frases así que se dicen por ahí en el norte, allá donde vivía. No es cierto. Tengo orgullo de ser del norte, del mero San Luisito. Pero creo que ya soy más de aquí que de allá, pero ya tengo 32 años aquí. Mi edad pues no te la digo, ahí sácale la cuenta. Mejor vámonos con rolitas. Con Blondie, One Way or Another, un camino u otro. Usted elige. Bonnie M, Brown Gear in the Ring. Ahí, chica de color en el ring. Orange and Hot Blonded. Y bueno, pues vamos a seguir con música, porque el tiempo se va, 11:50. Regresamos a despedir. Dámela, que tú la tienes.

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0: Y solamente dos minutos nos separan de las 12 del mediodía. Ya nos vamos a despedir en esta mañana. Mañana tenemos complacencias, mañana miércoles, ahí para toda la gente que está pendiente todos los días de Dame la que tú la tienes, compañera. Nos escuchamos hasta mañana.
1: Así es, Luis, ya nos vamos, hay que estar bien informados, no se vayan enseguida a lo mejor de la información. Si se alcanza a poner un pedacito pues de la rola que sigue, la ponemos, si no, pues bueno, ni modo. Love and Kisses, Thank God It's Friday, gracias a Dios que es viernes, pero no es viernes, apenas es martes. Chao, bye.

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3: Hola, ¿qué tal? Muy buenas tardes y gracias por estar con nosotros. Son 12 del día con 2, casi 3 minutos y ya estamos aquí comenzando con ustedes las noticias al mediodía, nuestro servicio informativo aquí a través de las frecuencias de Sol Estéreo. Gracias por acompañarnos en el 89.9 de su FM y en el 810 de la amplitud modulada. Como usted sabe, hace ya 47 años que estas frecuencias le abren camino a la radio aquí en el norte de Quintana Roo, transmitiendo desde 1979 para todos ustedes desde la isla de Cozumel y hacia todos los lugares donde llega esta señal. Muy buenas tardes y bienvenidos todos. Yo soy Antonio Rea y esta es la edición del noticiario correspondiente a este día que ya es martes, martes 5 de mayo de este año 2026. Muy bien, y bueno, pues el día de hoy tenemos aquí en la isla de Cozumel la presencia de 4 cruceros, actividad en los 3 muelles internacionales. Tenemos al Wonder of the Seas, uno de los barcos más grandes del mundo, que me imagino estará mal el itinerario aquí de la Picro, por algo no abre en internet, porque el que nos mandó la gobernadora dice que iba a estar el Wonder of the Seas en Punta Langosta, y pues ahí sí no cabe. Probablemente esté más bien en el SS a México, en Punta Langosta, Norwegian Escape, Carnival Liberty en Puerto Maya, 7:30, 4 de la tarde, el Margarita Villa Sea Paradise en el SS a México, 7 de la mañana, 4 de la tarde. Y pues me imagino que aquí vendrá el conflicto, ¿no? El Norwegian Escape aparece en el SS a México y el Wonder of the Seas en Punta Langosta, seguramente un error ahí de quien diseñó la platea, pero pues podemos considerar 4 cruceros hoy aquí en Cozumel. El Wonder of the Seas obviamente debe estar en SS a México, que es el muelle que le puede dar cabida por sus dimensiones, y el Norwegian Escape aquí en Punta Langosta, 8:30 de la mañana, 5 de la tarde, y el Wonder 6:15, 4:30. 4 cruceros para hoy, todos ellos de grandes dimensiones, así que pues hay bastante gente utilizando el puerto. Tenga cuidado a la hora de circular, evitemos accidentes y que se hable bien de nuestro Cozumel como destino turístico. Para mañana miércoles tenemos igual 4 cruceros anunciados en la isla. Este es el itinerario oficial de la Picro, que como vemos puede cambiar en cualquier momento, pero por lo pronto lo que está aquí impreso es mañana el MSC Seashore en Punta Langosta de 7:30 de la mañana a 7 de la noche, el Carnival Breeze en Puerto Maya, 8:30, 5 de la tarde, también en Puerto Maya el Mardi Gras, 8:30, 5 de la tarde, y en el muelle de internacional en el SSA tenemos al Celebrity Beyond, 10 de la mañana, 20:30 horas, serían estos dos cruceros para mañana. Y la ocupación hotelera, ya dio a conocer la Asociación de Hoteles pues los resultados, ¿no?, que se obtuvieron ahora donde se tuvo este puente larguísimo desde el viernes. Hubo puente para muchas personas que desde el viernes ya no fueron a trabajar o a la escuela, sábado, domingo y luego ayer lunes. Bueno, pues ya publica la Asociación de Hoteles los números obtenidos en este fin de semana. El primero de mayo, el viernes cuando comenzó, fue 71.63% de la ocupación. El sábado 2 de mayo 70.34%, y el domingo 3 llegamos hasta los 62.53%. exitoso el puente para el nivel de actividad que había. Dábamos, recordarán ustedes, sobre el 55%, es decir que en su mejor momento aquí el puente pues subió unos 15 puntos la ocupación, y bueno, pues fue un fin de semana productivo para la industria hotelera. Los vuelos para hoy son 5 operaciones nada más. Tenemos los vuelos de Houston, de la Ciudad de México 2, uno de Miami y uno de Dallas, completando los 5 vuelos para esta jornada. El dólar baja también, pierde 10 centavos de ayer a hoy. El dólar a la compra hoy en Cozumel 16.25 y el euro se mantiene en 18.95. Es el pulso económico para esta jornada. Bueno, con tanto ruido a nivel internacional y pues también nacional, ¿verdad? Nos han pasado desapercibidas muchas notas que pues de alguna forma nos interesan aquí en Cozumel, porque pues somos el principal puerto de cruceros de México. Esto significa que recibimos millones de personas y también hay algo asociado a los cruceros que pues ahí está, ¿no? Es algo que no se puede soslayar. Siempre que se junta una gran cantidad de personas en un lugar cerrado, como un crucero, hay la posibilidad de que cundan enfermedades, y sucede con cierta regularidad, ¿no?, que se contagian por ahí los pasajeros de los cruceros de alguna enfermedad, generalmente alguna enfermedad así tipo una gripita o alguna enfermedad estomacal.

0: principales vehículos de contagio de este virus. Algo pasó, algo se contaminó en el barco y bueno, pues han fallecido 3 personas, fue algo grave, hay mucha gente hospitalizada y ojalá que pues ahí quede el incidente, pero nunca lo debemos dejar de tener en cuenta, ¿no? Esto pasó en Argentina. Aquí en Cozumel han pasado algunas infestaciones en cruceros que llegan, pero le digo, generalmente son cosas mucho menos graves que esto, ¿no? Y afortunadamente no han dejado víctimas, en este caso sí, pero pues un recordatorio, ¿no? De que debemos mantener siempre, siempre, siempre las medidas de higiene, sobre todo en concentraciones de gente como las que se hacen en los cruceros, que pues van en un espacio finalmente, por más grande que sea el barco, pues es un espacio limitado. Regresando aquí a nuestro país, hoy es el 164 aniversario de la Batalla de Puebla, y en ese contexto y con todo lo que está pasando a nivel internacional con Estados Unidos y las peticiones que ha hecho al gobierno mexicano para aprender a algunos importantes políticos, pues en su discurso salió la presidenta a decir que ninguna potencia extranjera le va a decir al pueblo de México cómo se va a gobernar, y que el pueblo de México es libre y soberano y amante de estas libertades, y que incluso estaría dispuesto a defenderla. Pues sí, nos agarramos a cantar el himno nacional, yo creo, porque de qué otra manera, ¿verdad?, podríamos defenderla. Pero en fin, es lo que dice en el discurso oficial la jefa de la nación. Aquí en la isla, también en ocasión del 5 de mayo, le tomaron protesta a los conscriptos del servicio militar. Le tendremos al ratito esa nota, tendremos igual aquí visitas en el estudio y pues las entrevistas de nuestros compañeros reporteros con los personajes aquí de nuestro Cozumel. Hoy platicaron con el juez del registro civil, que nos da a conocer las estadísticas de los primeros 4 meses del año, el juez Bernardo Alonso. También tendremos visitas aquí en el estudio y pues a las palabras de los jefes militares que participaron justamente en la toma de protesta de los conscriptos y el homenaje que se hizo hoy por el 5 de mayo. Todo eso y como siempre el pronóstico del clima aquí con nuestro compañero Carlos Ituca. Adelante, Carlos.
1: Así es, ¿qué tal? Buenas tardes. Pues va mejorando el tiempo, ya sin lluvias, al menos en estos días después del cruce rápido del frente frío número 48, que nos dejó algunas lluvias y el día de ayer unos nublados, y ya se espera cielo despejado de aquí hasta el próximo fin de semana, posiblemente otra zona de alta presión que está permitiendo cielos despejados en la mayor parte de la península. Entonces es lo que tenemos, mucho calor, cielo despejado, así que vamos a cuidarnos, pero de la ola de calor.
0: Muy bien, bueno, pues a cuidarnos del calor. Muchas gracias, Carlos, por esta información, igual por hacer llegar la señal de radio a todos ustedes que nos siguen aquí en las frecuencias de Sol Estéreo, en sus vehículos, centros de trabajo, ahí en sus talleres, en cualquier lugar donde le llegue esta señal de radio. Gracias por acompañarnos también en redes sociales. Estamos transmitiendo en video simultáneo a través de YouTube y de Facebook Live como Sol 899 FM. Así nos encuentra en esas y en las principales redes sociales. Y tenemos también la página Sol Comunicaciones, que es sol899.com. Ahí tenemos la transmisión simultánea en formato de audio a través de internet. Y cuando tenga tiempo, vaya a su tienda de aplicaciones correspondiente, baje la aplicación para Radio FM en su celular, y así tendrá también otra opción cuando no haya otra señal para conectarse y su celular se convierta en un radio de baterías. Gracias por acompañarnos en cualquiera de estas vías. Tenemos aquí en el control de video a nuestra compañera Nancy Uc, también en el contacto por redes sociales y con los mensajes que nos mandan aquí a la cabina, y en la información nuestro compañero Miguel García, todos juntos trabajando para usted. Son las 12:12, regresamos enseguida aquí en las noticias al mediodía.
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8: con 16, gracias por estar con nosotros y bueno, pues vamos a comenzar con la información. 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Pues aquí en el programa también estamos para atenderle. Tenemos el número 987-103-3679 para que nos mande sus mensajes de WhatsApp, Telegram, fotos, audios, videos y textos a través de esta vía. Y tenemos también el directo a la cabina, el 987-872-3701, donde ya varias personas están preguntando, pues, ¿qué pasó con el accidente que hubo aquí la noche de anoche, aquí en la esquina, pues muy cerquita aquí de la estación de radio, en la esquina de Corpus, de la iglesia de Corpus, la 15 con 20, donde está descompuesto el semáforo ya desde hace más de una semana? Y bueno, pues pasó lo que tenía que pasar, ¿verdad? Casi fatalmente. Si habiendo semáforos, señalamientos y topes, la gente aquí se estrella de manera a veces inexplicable, pues sin semáforo, pues tantito peor, ¿verdad? Y hay incluso un debate por ahí entre la comunidad de quién tuvo la culpa, porque pues parece que sin la orientación del semáforo, pues se pierde toda la orientación espacial también. Y el consenso, ¿no?, de cómo se circula en la isla. Y pues ahora resulta que la avenida, que es la 20, pues hay quien dice, no, pues es que la avenida tiene preferencia. Pero, pues, no sé, esta misma 20, esta misma avenida 20, exactamente la misma, una esquina antes, en el cruzamiento de la 20 y la 11, esta es la 20 con 15, pues en la 20 con 11, son un par de cuadras. Ahí es alto, ¿no? O sea, ahí viene uno por la avenida 20 y uno hace alto para permitir que los que van por la 11, que traen preferencia, pues pasen y ya después pasa uno. ¿Por qué tendría que cambiar en la otra esquina? Ahí queda una pregunta, ¿no? Hay también quien dice que es al revés, que sí, que la 20 pues sigue siendo avenida y que no habiendo semáforo, pues se aplica esa regla mortal, ¿no?, de yo llevo la preferencia y sálvese quien pueda, porque lo que se me atraviese me lo llevo y hasta me pagan, ¿no?, porque llevo preferencia. La verdad, si no cambiamos esa mentalidad aquí en Cozumel, pues vamos a seguir lamentando gente muerta, gente mutilada, gente lisiada cada año, así hasta la eternidad, hasta que se nos quite, ¿no? Pero por lo pronto, pues aquí estamos discutiendo a ver quién tenía la razón. Hay todo un debate en las redes sociales y hay un tercer culpado en esta situación, que pues es el ayuntamiento, porque pues dicen que todo deriva de que no esté trabajando ese semáforo que además es muy discutido, ¿no? Desde que lo pusieron, recordarán ustedes, los que se acuerden, pues siempre se dijo que era absolutamente innecesario, ¿no? Porque ese es un cruce que en general es tranquilo, no es muy solicitado, digamos, y pues hay otros puntos de la ciudad más conflictivos, ¿no? Estoy pensando, no sé, algunas partes de la Avenida Juárez, por ejemplo, ahí en la gasolinera de la 95, ¿no?, que siempre es una pelotera para pasar, o ahí en la esquina de la Bicentenario, donde está la tienda de conveniencia, que también un desgarriate para pasar. Ahí podría haber semáforos, ¿no? Pero no hay. En fin, hay semáforos, no sirve. ¿Quién sabe quién tuvo la culpa? Tendrán que ser los peritos de tránsito. Se lamenta otra vez, hay gente herida. Y pues es un taxi el que iba sobre la 20 y una moto la que venía sobre la 15. En la moto iban dos personas que obviamente son los que sacaron la peor parte. Esperemos que se recuperen, la verdad, y que pues ya pronto reparen el semáforo. Sabemos que le falta una pieza electrónica que no es fácil conseguir y pues aquí estamos con esto. Mientras tanto, tenga usted mucho cuidado al circular y nosotros nos vamos a un corte y regresamos enseguida con usted.
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6: Muy bien, bueno, pues las 12:24, gracias por estar con nosotros y continuamos con la información. Tenemos el gusto de recibir aquí en la cabina de Sol Estéreo a Paloma Hernández y a Mayrani Vela, ambas de la Dirección de Turismo y Desarrollo Económico aquí del municipio. Bienvenidas, gracias por estar con nosotros.
7: Gracias.
6: Buenas tardes, Paloma, gracias por estar con nosotros, a Mayrani también muchas gracias. Pues nos vienen a invitar nuevamente a usted que tiene lancha, que le gusta la pesca, a que se inscriba al famoso, prestigiado y bastante premiado torneo de pesca de Cozumel, que se va a llevar a cabo ya dentro de unos pocos días aquí en el mes de mayo, y hoy es el último día para inscribirse con el precio justamente de preinscripción. Adelante, Paloma Hernández, gracias por estar con nosotros, hoy es el último día. Bienvenida, Paloma.
7: A todos, efectivamente, amigo, hoy es último día de la preinscripción, en el cual pedimos e invitamos más que nada a todos los que tienen lanchas que se acerquen a participar en este rodeo de lanchas, que es prácticamente un cada año se viene elaborando.
6: 55 años ya, es un torneo de mucha tradición.
7: Efectivamente, hoy es último día de la prescripción con el costo de 8,500 pesos. Ahora es más fácil de ir a registrarse, de ir a inscribirse. Se encuentra un módulo abajo del Palacio Municipal, en donde nada más tienen que llevar su copia de INE, posteriormente realizar el pago y ya quedan automáticamente registrados.
6: Ok, para participar en este torneo de pesca, que le digo, tiene 55 años de edad. Cancún acaba de celebrar su aniversario 56, más para que vea qué tradición tiene detrás este torneo de pesca, que además este año tiene premios bien, bien atractivos. Y bueno, se pueden inscribir con esta tarifa preferencial que durará hasta el día de hoy. A Mayrani Vela, gracias por estar con nosotros, también de la Dirección de Turismo y Desarrollo Económico. Pues ya quedan algunos pocos lugares para que se inscriba.
8: Sí, así es. Más que nada, el día de hoy los esperamos hasta las 3 de la tarde. Recordar que el módulo está ubicado en los bajos del Palacio Municipal. Ahí se encuentran las chicas que nos están apoyando para hacer la preinscripción. Y a partir de mañana, pues ya sería un costo de 10,000 pesos. Así que aprovechen el día de hoy.
6: Pues adelante, es el último día que pueden aprovechar ese precio preferencial. Después va a costar 10,000.
8: Sí,
6: y
8: sí,
6: pues esto también se entiende por la cuantía de los premios, ¿no?, que va a haber este año, que va a ser nada más y nada menos que 500,000 de pesos para la lancha ganadora. Perfecto. Además, premio en efectivo para el mejor capitán, para el mejor marinero, y de ahí para abajo los premios hasta el sexto lugar creo que son también bastante jugosos. Sí. Y bueno, bastante atractivos igual participar en este torneo de lanchas mexicanas, el rodeo de lanchas mexicanas, 55 edición ya. Pues una gran tradición, toda una vida. Ustedes no estaban ni siquiera en este mundo cuando ya se hacía este torneo.
8: Sí.
6: Y bueno, pues a invitar, ¿no?, a todo el mundo. Entonces, hasta las 3 de la tarde se pueden inscribir.
8: Sí, así es. El módulo se encuentra de 8 de la mañana a 3 de la tarde, de lunes a viernes.
6: Muy bien, bueno, pues aproveche, no deje pasar la oportunidad y pues a lo mejor de ganar este torneo. Este torneo que además es un torneo donde puede ganar cualquiera. Se trata de habilidad. Ha habido ediciones de este torneo que las han ganado, pues, lanchas pequeñas, digamos, que han competido contra unas buenas lanchotas de pesca, casi casi yates, y les han ganado, ¿no? Así que la posibilidad ahí está abierta, cualquiera se lo puede llevar, y además de lo que hay como premio oficial, igual pues está la apuesta que hacen ahí los
8: muy
6: capitanes,
8: jugosa,
6: que también
8: jugosa.
6: Es bastante interesante, ¿no?
8: Sí.
6: Pues sí está muy, muy atractivo. Entonces, hasta el día de hoy, y nada más hay que llevar el INE, no sé si... pues no hay algún otro requisito, vaya, eso ya será después, ¿no?
7: No. Por el momento solamente es la copia del comprobante, o sea, la copia del INE, perdón. Posteriormente pasan a módulo, realizan el pago tiene que ser en efectivo. De la misma manera, recordar que el mero día el día 15, que es la cena, para todos los participantes, pues nada más hacer mención que va a haber una caja ya en donde se va a realizar el registro por si alguien más a última hora pues interesa participar claro. Y así es, solamente que el pago va a ser de manera en efectivo.
6: Uh-huh. Ahí sí ya van a ser a 10,000.
7: Sí, ahí ya 10,000. Hoy es último día nada más para el preregistro, que es de 8,500 pesos. Como dijo mi compañera Mayrani, ya el día de mañana y hasta el día 15 ya va a ser el registro y la prescripción, el registro, perdón, por 10,000 pesos.
6: Muy bien, bueno, pues ahí está la oportunidad todavía de que participe con este precio preferencial en este magnífico torneo. El otro día vinieron también personas del comité organizador y preguntaba a la gente, y han seguido preguntando, que si van a vender las camisetas. Ya estuvimos averiguando, pues parece que son edición limitada, si es que sobra alguna, pues será ahí en la cena o en el mismo evento, ¿no? Para los que estaban preguntando por eso, para que pues estén pendientes, porque pues los que sí la tienen segura, la camiseta que es de colección también, pues son los que se inscriban,
7: los participantes,
6: los
7: así
6: participantes
7: es, así
6: directos.
7: Es. Si en su momento dado llegaron a vender, pues ya va a ser el día de la cena. Uh-huh. Bueno, hasta el momento pues solamente va a ser para los participantes.
6: Muy bien, bueno, pues ahí está la información. Les agradezco mucho que hayan venido hoy aquí a este estudio, Paloma Hernández y a Mayrani Vela. No sé si les gustaría añadir algo que no haya yo mencionado, no,
8: pues,
6: por favor.
8: Estén pendientes de las redes sociales de Turismo Cozumel, porque ya publicamos, ya sea día a día, vamos actualizando información acerca del torneo de pesca. Uh-huh. O Cozumel Gobierno.
6: Muy bien, muchas gracias a Mayrani y Paloma Hernández.
7: Ok, buenas tardes, gracias.
6: Te agradezco mucho, Paloma. Y bueno, pues nos vamos rápidamente en corte. Regresamos enseguida con usted.
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0: Gracias por estar aquí. Mucho saludable.
1: Gracias, muy amable. Gracias.
0: Y también está con nosotros la maestra y también diputada Lili Mis.
2: Hola. Bienvenida. Gracias, muy amable. Gracias. Buena tarde.
0: Gracias por estar aquí con nosotros. Y bueno, pues vamos a platicar de un evento que se realiza año con año, que ya está esta vez listo para realizarse este próximo jueves 7 de mayo y que es para festejar a los niños y las niñas y además darles una herramienta que pues dicen algunos que se está perdiendo en estos tiempos y que créanme es una gran, gran herramienta para, pues, para la vida, ¿no? Que es la lectura. Bienvenida, diputada Tepi Gutiérrez. Muchas Platíquenos gracias. De qué gracias. Se va a tratar el evento. Bienvenida.
2: Entrando en materia, uh-huh. Este evento lo realizamos año con año. Se llama Yupiyaya Fest. Uh-huh. Es un evento festival para todos los niños y niñas en el marco de la festividad de los niños, pero con un fondo bien importante, como lo acabas de mencionar. Incentivar a nuestros niños a la lectura, que es algo que pues hoy con la tecnología, las tabletas o muchos temas, pues sí se ha dejado a un lado. Y pues bueno, lo realizamos este año con muchísimo amor, porque tiene un fondo muy especial, que es el 50 aniversario del Yupiyaya tradicional, que todo mundo conoce por la maestra Tepi. Y habrá grandes premios.
0: 50 años de organizar el Yupiyaya, maestra.
1: Y el Parthenón.
0: O sea, platíquenos un poquito
1: con
0: de historia.
1: Y terminamos con la universidad.
0: Muy bien, que es la escuela aquí de todos conocida aquí en nuestro Cozumel. Fue la que hizo este festival por primera vez y ha seguido haciéndose, ¿no? Todo este tiempo.
2: Sí, entonces la idea es, hemos invitado ya a todas las escuelas de la isla, se invitaron. Uh-huh. Hoy a través de la tecnología, que es maravilloso, vamos a tener muchos premios para todos los niños que nos acompañen y también todos los que se hayan registrado. Lo más importante es decirles que tenemos hasta el día de hoy para se registren.
0: Muy bien, ¿y cómo nos podemos registrar?
3: Mira,
0: adelante, por
3: favor. ¿Qué tal? Muy buenas tardes. Aquí tenemos dentro del promocional, uh-huh. El QR, haciendo el uso de las tecnologías, el QR para que te inscribas, para que le des clic. Tú sabes hacerle ya las Así nuevas es. Generaciones.
0: Tenemos aquí, si lo tienen ustedes en sus pantallas, si nos siguen en redes sociales, ahí está el código, de ahí mismo click. Lo pueden escanear de la pantalla. Y también, ¿dónde estarán puestos estos afiches?
2: Están en nuestras redes. Hemos pegado algunos ya también de estos en diferentes puntos
0: estratégicos
2: puntos de la isla. No lo voy a hacer comercial a algunos restaurantes, pero también ahí lo hemos compartido. Y como bien lo dice Miss Lili, pues es muy fácil registrarse, pero solo tienen hasta el día de hoy
3: y para inscribirse.
2: Hay grandes premios.
3: Sobre todo el premio mayor, yo creo que le llamamos ahora, maestra, colega, de que vamos a incentivar nuevamente el hábito de la lectura, uh-huh. La imaginación, la creatividad, el podernos comunicar, como lo estamos haciendo en este momento, a través de la maravilla que son los libros.
0: Claro. Y pues, lástima, ¿no? Porque le digo, hay analistas que dicen que ya la gente, no digo los niños, ¿no? La gente en general ha dejado de leer, de adquirir conocimiento a través de esa vía. ¿De qué nos perdemos, maestra? Ahora sí que díganos como maestra.
3: ¿De qué nos perdemos? Mira, hace unos momentos, y siempre voy a las escuelas, soy maestra jubilada por 36 años en el ámbito de preescolar, uh-huh. Y ¿qué nos perdemos? Imaginarnos, crear. La mente del ser humano está diseñada y hecha para que seamos creativos. ¿Y eso dónde lo adquirimos? A través de el ensoñar e imaginar lo que leemos a través de nuestras letras. Y eso hay que rescatarlo y preservarlo. Pero no nos perdamos también de las tecnologías. También las tecnologías nos pueden servir para que estos libros digitales igual nos lleven, claro, a que la imaginación sea parte del desarrollo natural de las niñas, niños, jóvenes, pero también eso nos da lo que aquí tenemos, la creatividad de montar espacios como el tuyo, que nos dan esta parte de comunicar. Esa es la imaginación mejor del ser humano. O cuando te imaginas, me voy a enamorar, cómo va a ser, ¿qué? Todo eso. O de las hadas, de los dragones. El ser humano sí o sí tiene que seguir teniendo el hábito de imaginar, la imaginación.
0: Ejercer esa capacidad, ¿no?, de pensamiento, de abstracción y pues continuar progresando.
1: Soñar.
0: Soñar
2: en grande. Y pues vamos a calificar pronunciación, el uso básico de tonos de voz, la lectura que sea continua.
0: Que es algo que no pueden imitar las voces robóticas ni la inteligencia.
3: No,

0: Ni
1: así,
0: nada,
1: es,
0: ¿no?
1: Así es, el darle el sentimiento, uh-huh. ¿sabes? A una lectura. Entonces, es una breve lectura que pasan, va a haber dos categorías, de primero a tercero, de cuarto a sexto, pero en este año tenemos una categoría especial, que es para
2: las niñas y niños
1: con discapacidad.
2: Bueno, somos inclusivos, uh-huh. todos tenemos ese espacio claro. de participar.
1: Sí, así que está muy interesante, es en un domo, en el domo del Parque Miraflores. Uh-huh. Entonces es muy accesible para todos y de verdad vamos a motivar con todo a nuestros niños para que sigan estudiando y sigan buscando esos libros. Y como le dice mi compañera diputada Miss Lili, también ahora los libros digitales, ¿no?
0: Así
1: entonces
0: es.
1: Hay la manera de cómo hacerlo y sin duda pues celebrar estos 50 años de un tradicional yupiyaya que es una porra.
3: Es una porra que hace 50 años uh-huh. se inició el Partenón y han pasado tantos alumnos, la verdad, que muchas veces los encuentro y me dicen, ¿te acuerdas de mí? Dije, no mucho, pero dime, porque ya pasaron 50
0: tantos,
3: años.
0: Tantos, claro.
2: ¿Qué cambiaste?
3: Y dice, ¿pero se acuerda el yupiyaya?
0: Uh-huh. Ay, sí.
3: Porque cantábamos en los campamentos, en las excursiones, en la escuela, y todo era como para una porra, y decíamos, como ahorita, en la radio en este día es lo mejor.
2: Sí, señor.
3: Y la

0: Por eso se llama Yupi Yaya.
1: Se contagia la alegría. Deja, la verdad,
2: te cambió, la, te cambió, ¿sí?, el semblante.
1: Gracias por eso. Estaba yo muy adusto.
2: Favorable.
1: Gracias. Gracias por eso. Y los libros, maestra, pues, que nos trae por aquí, vemos, pues, aquí que trae usted unos libros también.
2: Dentro de todo el festival hay tendedero de libros, porque también los más chiquitos de preescolar.
1: Tendedero de libros. ¿Cómo es ese concepto?
2: Explique. El tendedero de libros es un lacito, tender el libro, sentarnos en tapetitos y darle lectura. Darle la emoción a los más chiquitos, mientras los de primero a sexto grado están en su festival de lectura, ellos también están participando.
1: Así. Qué padre, qué importante. Va a ser todo ahí en el domo.
3: Todo
1: ahí. Van a poder ir a la Miraflores, ¿verdad?
3: Sí, a partir el domo de las 4 de la tarde.
0: Y atrás trae, ¿para qué edad son los libros?
1: Los libros que traen aquí en edición especial.
0: Y no son estos, son muchos más, muchos. ¿No? Pero nos basamos en este código. Y sobre todo la edad que se deben de leer.
1: Que sean apropiadas las lecturas para los niños de cada edad y vayan agarrando pues ese hábito, esa habilidad, ¿no? Para la vida. Que
0: en mi época era bajar una enciclopedia para hacer un escrito. Ahora es un botoncito. Pero sí hay que decirle a los niños lo importante para que tengan más sabiduría.
1: Así es.
0: Para que tengan más conocimientos la lectura.
1: Muy bien, bueno, pues este evento va a estar muy bueno y para participar, los que quieran participar directamente hay que registrarse, pero también pueden llegar, ¿no? La gente alrededor, cuando vean el evento, se pueden acercar y pues ahí va a estar algo para todos, algo interesante para todos. Muy bien, bueno, pues están todos invitados este jueves 7 de mayo a las 4 de la tarde ahí en el domo de la Miraflores. Pues muchas gracias de verdad por darnos esta alegría y por recordarnos lo importante de la vida, ¿no? Que son los niños y la lectura también, ¿por qué no decirlo?
3: Muchas gracias
1: por estar aquí con nosotros, diputada Tepi Gutiérrez Balas, y le agradezco mucho que haya venido hoy. No sé si le gustaría añadir algo más, algo que a mí se me olvide mencionar, por favor.
3: No, les queremos invitar a todos los padres de familia que nos escuchan a decirles que este espacio es creado para nuestros niños. Yo también soy mamá y sé lo importante que es desde pequeños, tengo una niña de 3 años y le leemos para dormir. Y hoy ya nos nos pide todo el tiempo, ¿me puedes leer? Uh-huh. ¿Me puedes contar un cuento?
1: Y entonces, estará de acuerdo que desarrollan los niños un léxico bien rico, ¿no? Que hablan luego hasta mejor que los adultos.
3: Así es. Así que
0: yo le hablaba a su hija, ¿no? Porque es muy especial. Y le decía, hija, te quiero mucho. Sí, pero no vienes. Yo quiero que vengas y que convivamos, ¿no?
1: Mire.
0: Que es lo más importante, pero sí es una niña que se preocupa mucho por soñar.
3: Así es.
1: Entonces, algo que fomenta la lectura.
3: Entonces, desde pequeños, como el área que va a haber de cuentacuentos, desde los niños de kinder, va a estar lista para recibirlos.
1: Muy bien, bueno, pues están todos invitados, participen. Maestra, le agradezco mucho que haya venido hoy con nosotros. Un gusto saludarla, maestra Armonía Balasis. ¿Algo más que quiere agregar? ¿Algo que a mí se me olvide mencionar?
0: No, pues la verdad, gracias por este espacio.
1: Bienvenida siempre.
0: Yo te quiero decir que después de 50 años que llevo en Cozumel, pues ya soy cozumeleña.
2: Totalmente.
0: Y este año tuve la dicha de ser la emperatriz de Cozumel. Y sí me da un honor el decirlo porque yo me siento cozumeleña. Y cuando me escogieron... pues ya me sentí de veras.
1: Ahora sí oficialmente
0: una emperatriz.
3: Alegría por todos lados.
1: Muy bien, bueno, pues qué alegría justamente que nos visite el día de hoy. Y pues muchísimas gracias también por allá la maestra Lili Mis. Muchas gracias por
2: muchas gracias. Y escuchemos la radio, porque también la radio nos hace imaginar. Antes la radio no tenía por Facebook.
1: Sí,
2: y me acuerdo que la sintonizamos y nos imaginábamos todo lo que decían, las radionovelas, los radiocuentos. Yo soy de esa época. Hace poquito.
1: Muy bien. Muchas gracias. Les agradezco mucho que hayan venido el día de hoy. Gracias. Mucho éxito en este evento y pues también gracias por organizar estas cosas.
2: Muchas gracias.
1: Bien, nos vamos rápidamente en corte y regresamos enseguida con usted. A ver, permítame antes de eso, les mando muchas felicidades. De Sergio Rodríguez. Saludos fuertes a esas tres mujeres, siempre al pendiente de toda la sociedad, y felicitaciones a Yupiyaya. Y más mensajes similares. También nos dicen, wow, estos eventos son los que necesitan los niños, una gran mancuerna. El trabajo de las diputadas Tepi y Miss Lili. Y también muchas felicidades, uno de los mejores eventos, Yupiyaya, pues. Gracias.
2: Familia, conéctense, escuchen la radio.
1: Ahí estamos también. Muchas gracias, les agradezco mucho que hayan venido el día de hoy. Sabemos que será un gran evento. Gracias.
0: Gracias.
1: Vamos a un corte, regresamos enseguida con ustedes.
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1: Muy bien, bueno, pues las 12.

0: Con 48, gracias por estar con nosotros. Continuamos con la información. Le agradecemos que siga aquí en sintonía de las noticias al mediodía. Y pues vamos a continuar con la información. Nos han llegado ya varios mensajes. Pues ha llamado mucho la atención este accidente que sucedió aquí, le digo, muy cerquita de la estación. Venía un taxi sobre la 20 y venía la moto con dos personas sobre la 15. Como el semáforo que generalmente regula esta avenida no está funcionando, pues los dos asumieron que llevaban preferencia, ¿no? El muchacho de la moto dijo, bueno, pues vengo por una avenida principal de aquí de Cozumel, uno de los ejes, ¿verdad?, de nuestra vialidad, y pues generalmente se hace alto cuando está ahí el semáforo, pues que le da el turno, ¿no?, a cada quien que pase por esta zona. Pues eso pensaría el de la moto. El del taxi pensó exactamente lo mismo, ¿no? Pues yo vengo sobre la 20, tengo preferencia, no tengo por qué detenerme. Y el resultado fue el encontronazo de ambos. Obviamente los de la moto pues se llevan la peor parte por obvias razones. Ahí no hay carrocería que amortigüe impacto alguno, ¿no? Y bueno, pues deseamos que se recuperen pronto. Ya hay gente que nos está mandando por aquí algunos de sus opiniones. A ver, tenemos una de ellas que nos la manda nuestro amigo Alex Tobar, que como ustedes saben, en algún momento él fue elemento de la policía aquí en Cozumel y estuvo justamente a cargo del Departamento de Educación Vial. Nos dice lo siguiente, pues es lamentable, ¿no?, el accidente primero que nada, y dice, no puedes llegar a una intersección así sin hacer un alto preventivo o total, verificando que puedas pasar con seguridad. Acá ambos conductores se equivocaron, pero en el sentido estricto es la moto quien debió ceder el paso al taxi. Y luego cita el artículo 159, cuando dos vehículos se acerquen simultáneamente a una intersección procedentes de vías diferentes y no exista señalamiento, el conductor que observe al otro aproximarse por su lado derecho cederá el paso. Por su lado derecho, ¿ok? Bueno, esperemos esperemos a ver qué determina la autoridad. Nos dice, pues gracias por participar aquí en el programa, Alex Tobar, un saludo. Y pues sí, eso tendrá que ser porque, como usted sabe, cuando hay un accidente de este tipo, sobre todo cuando hay pues, gente herida, ¿no? Y algo que es necesario aclarar en este tipo de accidentes, como quién tuvo la responsabilidad, pues eso le toca hacerlo a los peritos de la fiscalía. Ya ni siquiera es como en algún momento lo fue, que el Departamento de Tránsito tenía sus peritos y ellos pues eran los que de alguna manera daban un dictamen, ¿verdad?, del accidente. Ya no, aunque sigue teniendo peritos el Departamento de Tránsito y siguen haciendo dictámenes, pues ellos son pues nada más como un primer paso, pero el dictamen oficial, el peritaje que va a valer al final de cuentas, será el que haga la fiscalía a través de sus peritos de tránsito. Otra persona nos dice sobre este mismo tema, las avenidas en horizontal tienen predominancia, la 30, la 25, la 20. Si ese semáforo no va a funcionar por más tiempo, deberían colocar señalamientos de alto total sobre la Xerja en ambos sentidos, de lo contrario la probabilidad para que esto ocurra es muy alta. Bueno, gracias por mandarnos sus mensajes, ahí está la información al respecto. Igual otra persona nos dice el mismo tema. Dice, muy buenas tardes Antonio, con respecto al accidente de anoche, es simple falta de precaución, falta de educación vial. Hace unos años no existían los semáforos y no ocurrían con frecuencia este tipo de accidentes. Es fácil, llegas a la esquina, es alto total, miras por los tres puntos, no viene nada, entonces pasas, es simple, esa calle no está tan transitada. Otro comentario, los sábados en las noches, ¿dónde andarán los policías pasando la medianoche? Porque ni una patrulla en todo el malecón. Y los chamacos andando a toda velocidad en sus motos, rebasando a alta velocidad, y hay quienes llevan a su mujer y hasta niños en brazos. Todo un peligro constante. Muchas gracias. Gracias a usted por mandarnos un mensaje. Otra persona pregunta, ¿por qué no ponen policías? En la mañana solo estuvieron un rato. Bueno, pues yo creo que para nadie es un secreto, ¿verdad?, que no nos sobran los elementos de policía aquí en Cozumel. Hay una buena cantidad de elementos, pero pues también hay una ciudad ya muy grande, una ciudad que en algunos datos sale de entre 80 y 100 mil habitantes fijos y que tiene una población flotante pues de 4 millones, ¿no?, de personas cada año mínimo por el turismo que nos visita. Entonces, esa ciudad tiene necesidades muy grandes en este sentido. Y pues no tanto personal como el que requeriría o como el que fuera deseable, como el que quisiéramos que hubiera. Por eso solamente están un rato, porque van en el momento en que pues la estadística, la experiencia, ¿no?, de ellos como elementos de tránsito les indica que son las horas pico y que es cuando más hace falta su presencia. Luego de eso pues se tienen que mover a otros lados porque hay que cubrir una ciudad extensa, bastante habitada, y pues hay que optimizar recursos, y esa es la razón por la que no están todo el tiempo ahí. Ahora, pues desde hace ya más de una semana que no sirve ese semáforo, yo creo que ya va para dos, se ha estado repitiendo, aquí humildemente lo hemos dicho cada que hemos podido, y otros medios de comunicación han insistido también, el propio ayuntamiento ha publicado varias veces en sus redes sociales y en sus propios medios de comunicación, que es importante tener precaución en esta esquina, ¿no?, que no sirve el semáforo, no se ha podido arreglar y debemos tener precaución. Ahora, insisto, desgraciadamente creo que aquí hubo una confusión en esa precaución, ¿no?, como que los dos pensaron, pues yo llevo preferencia y ahí están las consecuencias. Esto puede pasar en cualquier momento otra vez. Yo creo que para más seguro todo mundo debería de fijarse, ¿no?, antes de cruzar una intersección como esa, los que vienen en la avenida, los que vienen en la calle igual, para que no pase nada. Otra persona nos dice, desconozco si sea policía, dice, el conductor de la moto era policía, dice, debe saber que debió hacer alto entre camellones. Pues no sé la verdad si era policía el señor, pero lo que sí le puedo decir es que ahí no hay ningún alto entre camellones, ¿eh? Estamos hablando del cruce de la 20 con 15 y pues el alto entre camellones, pues a lo mejor si es que se aplicara esa extraña regla, también muy cozumeleña regla, muy, muy de por acá, tendría que ser pues a lo mejor el taxi, ¿no?, porque los camellones en todo caso van sobre la 15, la 20 tiene igual camellones, pero ¿qué haría la moto? Pararse a media avenida ahí a protegerse en el camellón. No sé, creo que no estoy seguro que se aplique eso del alto entre camellones en este cruce en particular, porque pues más bien es una intersección de cuatro direcciones, ¿no?, que van de manera simultánea. Ahí le digo, el problema es ese, ¿no? Y puedo entender, la verdad, como conductor, la confusión de ambos, porque le digo, la regla parece cambiar, ¿no?, en el cruce de la 11 con 20, que es a dos cuadras de donde fue el accidente, ahí sí hacemos alto los que venimos en la 20, ¿no? Pero entonces en la 15 ya no, ¿por qué no? Y luego uno avanza más en el siguiente cruce después de la iglesia de Corpus, sinceramente no me acuerdo qué calle es, creo que es la 23 o 21, algo así por el estilo, la que baja así en la lomita hacia la zona del parque hundido y eso, y ahí también es alto, ¿no? Y también venimos por la 20. En fin, ahora sí que por eso tendrán que ser los peritos de la fiscalía, ¿verdad?, los que determinen qué pasó, pero pues no sé si es polémico, creo yo, ¿no? Creo yo que en general, en todos los cruces, por más que las calles que van paralelas al mar aquí en Cozumel, que son las que llevan preferencia, que son las que van de sur a norte y de norte a sur, en general llevan preferencia, pero siempre todas esas avenidas de preferencia, también en los cruces con otras avenidas igual de anchas, que van en la otra dirección, sí se hace alto, o hay semáforo, ¿no? Entonces, ahora sí que, pues no sé, al menos la precaución, ¿verdad?, de bajarle un poquito a la velocidad y checar que podemos pasar con seguridad, eso creo que nos ayudaría a todos, porque si no, le digo, más allá de quién tenga la razón en este accidente, pues si no reconsideramos la forma en la que conducimos, si no somos, no sé, más tolerantes a la idea de pronto hasta de darle el paso a alguien, porque tal pareciera que es una ofensa personal, ¿no? Aquí ganarle el paso a una persona, te insultan, te tocan el claxon, se enojan muchísimo. Si te les atraviesas cuando ellos consideran que deberían pasar primero, ¿no? Y llega tanto esa costumbre que de verdad, y creo que todos lo podemos atestiguar, hay gente que hasta la acelera, ¿no? O sea, ya vieron que el tonto de la historia se pasó el alto o está a punto de pasárselo, y el listo, en lugar de evitar el golpe o hacer algo al respecto, o inclusive pasar la vergüenza de que le ganen el paso, ¿no? Hasta le acelera, ¿no? Así como me vale y yo la llevo y pase lo que pase. Y la verdad, le digo, mientras sigamos con esa actitud, pues vamos a seguir lamentando cada año gente muerta, gente mutilada, gente lisiada, familias enlutadas, y familias arruinadas también, ¿no? Y gente en la cárcel, y deudas impagables con los hospitales, y kermeses, y cooperachas, y solidaridad. Y la historia que sabemos aquí en Cozumel, así va a seguir. Mientras no le bajemos a la manera en la que manejamos, así va a seguir. Igualmente sobre el mismo tema, dice: buenas tardes, en referencia al semáforo que no funciona, debería de aplicarse la lógica del alto de cuatro vías. Todos marcan el alto y el primero en llegar es el que pasa primero, y así sucesivamente van pasando por orden de llegada. Pues sí, hombre, un sistema que pareciera que es ciencia nuclear, ¿verdad? Pero bueno, gracias. Le agradezco mucho que participen, la verdad, pues sí, algo tenemos que hacer con la forma en la que manejamos. Yo creo que ya basta, ¿no?, de tanto dolor. Aquí en la isla somos una ciudad, una comunidad, pues grande, pero también demasiado chica para la cantidad de tragedias viales que pasan cada año, ¿no?, cada semana, y pues prácticamente un día sí y otro también, porque es espeluznante, la verdad. La estadística de accidentes de tránsito aquí es muy, muy llamativa. E insisto, hasta lo he dicho en otras ocasiones, me lo han dicho médicos, ¿no? Médicos que son ortopedistas, gente que está especializada en atender pues las consecuencias de los accidentes, los traumatólogos y otros médicos que se dedican a eso. He dicho que pues, aquí la gente que viene a trabajar a Cozumel pues adquiere muchísima experiencia, porque es tiro por viaje, ¿no? Como decimos los mexicanos, los accidentes graves que requieren cirugías complicadas, rehabilitaciones largas, intervenciones costosas, en fin. Ahora sí que cada quien, pero si no le echamos un poquito más de ganas a esto de la vialidad, seguiremos contando estas historias. Y mientras, pues nos vamos a ir a un corte. Ya es la 1:00 p.m. y regresamos enseguida con usted.
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0: Muy bien, bueno, pues estamos aquí de vuelta con ustedes, las noticias al mediodía, 1:03 p.m. y continuamos con la información. Vamos justamente con una de las entrevistas que tenemos listas aquí de parte de nuestros compañeros reporteros, que es una entrevista que traen con el comandante José Manuel Cabral Rivera. Él es el comandante de la Fuerza Aérea aquí del Escuadrón 201 aquí en Cozumel. Es teniente coronel de la Fuerza Aérea, piloto aviador, diplomado de Estado Mayor Manuel Cabral Rivera, comandante del Escuadrón Aéreo 201, quien nos habla sobre el evento que se realizó el día de hoy, que fue la toma de protesta de bandera por parte del personal de conscriptos del Servicio Militar Nacional, los remisos y las mujeres voluntarias. Este evento se realizó el día de hoy en la base aérea. Se hace siempre en ocasión justamente de la jura de bandera de los conscriptos del servicio militar, pero también pues considerando el 5 de mayo, ¿no? La batalla de Puebla, esta famosa gesta republicana que pues se ganó en el siglo XIX esa batalla ahí al ejército francés. Bueno, pues vámonos con esta información.
1: El Servicio Militar Nacional es una preparación para los jóvenes que están por cumplir o ya cuentan con la mayoría de edad. Y es una preparación axiológica, cultural, para prepararlos para que cuando ellos sean ciudadanos íntegros, y es la forma en que las Fuerzas Armadas tratan de colaborar con el Estado mexicano para formar a los jóvenes en valores y en principios.
2: ¿Hay interés de los jóvenes por participar?
1: Sí, hay interés, y de hecho también existe un interés muy marcado por las muchachas, las jóvenes que van a cumplir la mayoría de edad, también quieren ser parte del Servicio Militar Nacional.
3: ¿Hay algún cambio en la modalidad del tiempo de que ellos tengan su servicio?
1: Sí, actualmente el servicio militar consta de 13 semanas. Anteriormente era un año, y al año, hoy en día, se llevan a cabo 2 generaciones de Servicio Militar Nacional, 2 clases.
3: ¿Cuál es el objetivo?
1: El objetivo es, pues, prácticamente formar a los jóvenes principalmente en instrucción militar, pero sobre todo en valores militares.
2: Señor, también sabemos que hay una forma de hacer el servicio militar como de internado.
1: Sí,
2: ¿es correcto?
1: Existe esa modalidad de llevar a cabo el Servicio Militar Nacional en un término de tres meses como internado. Ahí se intensifica la instrucción militar, dado que prácticamente es toda la semana y llevan a cabo el servicio militar con un poco más de rigor en la instrucción militar, las materias militares, e inclusive algunas fases muy básicas de planeación militar.
2: Cuando los jóvenes trabajan ya no estudian, sino trabajan y deben de cumplir, ¿se les da un permiso para que puedan hacer este servicio?
1: Sí, bueno, el Servicio Militar Nacional únicamente es los días sábados. Eso facilita que lleven a cabo sus actividades normales o cotidianas.
2: ¿Este hecho de llevar a cabo el servicio militar le da la oportunidad al joven de tener una visualización sobre las oportunidades que brinda pues el ejército mexicano para poder hacer carrera con ello?
1: Sí, es una introducción, como usted menciona, una visión muy general de la vida militar, y aquellos que tengan esa vocación, el interés por servir en las Fuerzas Armadas, pueden más adelante desarrollar una carrera militar ya en el servicio militar voluntario, que es un servicio pues prácticamente mientras dura su carrera militar.
2: Entre los jóvenes y señoritas que llevan a cabo esta práctica, ¿qué porcentaje de ellos realmente se ven como parte del ejército mexicano?
1: Pues sería imprudente de mi parte dar una estadística, toda vez que no soy encargado del servicio militar. Sin embargo, sí hay un cierto porcentaje de la población que tiene interés de seguir en los planteles de formación militar, haciendo una carrera militar para que cuando se gradúen desarrollen toda una carrera a lo largo de su vida.
4: Teniente, me imagino que le ha tocado estar en otras ciudades. ¿Cómo ve la participación? Porque veíamos hasta 3, 4, 5 grupos a veces aquí en Cozumel. Hoy vemos que es baja la participación. ¿Cómo es la participación en otros estados, en otras ciudades?
1: Por lo general, la participación a nivel nacional es amplia, debido a que es prácticamente es una obligación llevar a cabo el servicio militar. En ocasiones es baja por desinformación, por falta de conocimiento sobre lo que es el servicio militar. Una de nuestras obligaciones es proporcionar información y durante la formación del conscripto es proporcionar información, valores para que ellos a su vez difundan a las nuevas generaciones la asistencia al Servicio Militar Nacional.
4: En ese tiempo, ¿en qué consiste realizar el servicio militar? Porque bueno, había esa creencia, ¿verdad? O se daba de que muchas veces eran incluso algunos pues,

0: jóvenes que hacían el servicio militar, pues eran golpeados, eran, ha cambiado todo eso. ¿En qué consiste para que pues, se animen también los chavos también pueden a participar?
1: Sí, pues desde que soy militar hace 22 años, he visto cómo se ha llevado el servicio militar nacional y pues nunca he visto agresiones. Más bien lo que yo percibo es que hay una instrucción militar, disciplina, valores, se les inculca la honradez, el honor, el sacrificio en el sentido de llevar a cabo actividades en beneficio del Estado mexicano, de la patria.
0: Que muchas veces no están acostumbrados los jóvenes y por eso lo sienten ellos como
1: algo. Sí, como algo impositivo. La disciplina es un valor riguroso que exige mucho sacrificio físico, y exige esfuerzo mental, pero es prácticamente es un aspecto que va a ayudar a formar la vida de los estudiantes, la formación.
2: Las nuevas generaciones son las que se ven más afectadas, ¿no? Por la falta de esa disciplina.
1: Sí, las nuevas generaciones están muy influidas por las redes sociales, por modas extranjeras, por estar todo el tiempo en el celular viendo videos, películas, siguiendo redes sociales. Entonces, el estar en una instalación militar pues exige en primera instancia la disciplina de no traer un celular. Eso no es muy atractivo, sin embargo, a largo plazo es una inversión que lleven a cabo el servicio militar porque va a contribuir en la formación para toda la vida. Y la disciplina militar, junto con los valores que nosotros les inculcamos, son valiosos para su formación ciudadana en primera instancia y profesional también. Les enseñamos a ser constantes, a perseverar, a ser conscientes del entorno y que sean un poco más maduros. Y eso sin duda es un aporte a la sociedad para prevenir el delito, para formar hombres y mujeres virtuosas.
3: Pues ahí está la información sobre este evento que se hizo de la jura de bandera. Como les decía, coincidió con la ceremonia del 5 de mayo, ¿no? Que también es el día de hoy y recuerda justamente el enfrentamiento entre el Ejército Nacional y pues el ejército en ese momento invasor, que era el ejército francés, y bueno, pues esa batalla. Hay muchas curiosidades del 5 de mayo que la verdad, pues no las tenemos presentes la mayoría de los mexicanos, ¿no? Una de ellas es justamente que esta fiesta del 5 de mayo, pues es mucho más notoria, digamos, en los Estados Unidos que aquí mismo en México. Hay muchos estadounidenses y ustedes que trabajan con el turismo no me dejarán mentir que creen, que están seguros casi casi de que el 5 de mayo es el día de nuestra independencia y que es nuestra fiesta nacional, porque allá en Estados Unidos pues es el día en que la comunidad mexicana es pues más visibilizada y también con ella mucha buena parte de la comunidad latina. Para los norteamericanos, todo mundo que vive después al sur de la frontera ya pues es mexicano, ¿no? Casi casi. Y bueno, pues es una gran celebración por allá. Aquí en nuestro país también, sobre todo cívica. Allá es más una celebración social, digamos. Aquí es más cívica. Y bueno, pues sí se recuerda sin duda alguna esta gesta heroica. Otra cosa que también yo creo explica un poco por qué en Estados Unidos es esta fiesta también tan notoria y por qué

0: Las comunidades de origen mexicano que viven allá en Estados Unidos, que son millones de personas y que pues son una parte muy importante también de aquella sociedad, ¿no? Entonces, como un poco celebrar esa diversidad, esa integración, es un poco el fondo de ese 5 de mayo. Y a lo mejor también se entienda porque el héroe nacional que conmemoramos todos el 5 de mayo, que es el general Zaragoza, pues en realidad él nació en Estados Unidos, ¿verdad? En lo que entonces era México, que es Texas. El general Zaragoza nació cerca de lo que hoy es San Antonio, de lo que hoy es Texas, ¿verdad? Que en aquel momento pues era todavía parte del territorio nacional, y por eso pues de alguna manera es un héroe binacional, ¿no? Ahora con lo que sucedió después en la historia. Pero bueno, pues ahí está el aniversario número 150, a ver, 144, 164, perdón, ya no me acuerdo cómo leer los números romanos, 164 de esta gesta heroica. Dice el gobierno municipal, con el objetivo de fomentar y tenemos las imágenes, los valores cívicos y fortalecer el sentido de identidad nacional. Se hizo este homenaje ahí en la zona de la Asta Bandera, ahí están los niños de las escuelas. El gobierno municipal llevó a cabo la ceremonia cívica de izamiento de bandera correspondiente al mes de mayo en el marco del 164 aniversario de la Batalla de Puebla, con la participación de la Escuela Primaria Ignacio Zaragoza, turno vespertino, en representación del presidente municipal José Luis Chacón. La síndico Daniela Ayala encabezó este acto cívico en el que destacó la importancia de recordar uno de los acontecimientos más significativos de la historia de México. Durante su mensaje señaló que en esta ceremonia se honra un hecho que marcó profundamente al país, la Batalla de Puebla, el 5 de mayo de 1862, donde el ejército mexicano, bajo el liderazgo del general Ignacio Zaragoza, logró imponerse con valentía y determinación ante una de las fuerzas militares más poderosas de su tiempo, que era el ejército francés. Hombres y mujeres defendieron con firmeza la soberanía nacional, demostrando que el amor por México puede superar cualquier adversidad y que esta victoria no solo representó un logro militar, sino que se convirtió en un símbolo de unidad y resistencia y dignidad nacional. Durante la ceremonia, la alumna Constanza Martínez de la Escuela Ignacio Zaragoza realizó el juramento de bandera y la estudiante Laura Victoria Canto Tamayo llevó a cabo la lectura de las efemérides correspondientes al mes de mayo, mientras que alumnos del quinto A entonaron una poesía coral. En el evento estuvieron presentes el director de Educación y de la Biblioteca, Miguel Saturnino Magaña, el director de Seguridad Pública, Luis González Felipe, y representantes de las Fuerzas Armadas que acompañaron este significativo acto cívico con el que Cozumel recordó hoy la victoria de aquel año de 1862 en la Batalla de Puebla. Las fuerzas mexicanas, compuestas en su mayoría por indios de la etnia Zacapuaxtla con sus machetes que todavía hoy desfilan allá en Puebla, bueno, pues le ganaron a los zuavos de la legión extranjera francesa y bueno, a todos los demás que venían ahí en el cuerpo expedicionario del ejército francés que se enfrentó ahí. El general francés derrotado fue el conde de Lorenzés, que salió torpe para dirigir a las tropas, según lo dijo el propio Zaragoza, ¿no? Cuando le mandó su famoso telegrama a Benito Juárez diciéndole, bueno, pues los enemigos se batieron con valentía, pero sus oficiales actuaron con torpeza y las armas nacionales se cubrieron de gloria. Un día como hoy, hace ya 164 años. Nos vamos a un corte y regresamos enseguida con usted.
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0: La 1 y 20, gracias por estar con nosotros. Continuamos con la información. 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Cosas de acuerdo aquí a, o bueno, en relación a los animales, ¿no? Primero, se ha estado denunciando ahí a través de redes sociales que se está haciendo una venta de pájaros, y bueno, pues ahí tenemos un par de fotos. Estos ejemplares, ¿verdad? Son azulejos y otro pájaro que se llama degollado, que son migratorios, por cierto, ¿no? Algunos de estos ejemplares, los degollados, son migratorios, ni siquiera son de aquí de la isla, los azulejos son de aquí de la región. Pero bueno,

¿verdad? No pudimos encontrar estas especies en particular en lo que es la ley al respecto. Sin embargo, todos los animales silvestres, aunque estén o no en una lista de protección, primero que nada merecen nuestro respeto, luego no son mascotas. No sé de dónde el ser humano sacó esa soberbia, ¿verdad?, de considerar que puede hacer lo que se le dé la gana con cualquier organismo.

crueldad disfrazada de amor a la que lo someten. Y la verdad, con todo respeto, pues es bastante naco, ¿eh? Tener pájaros en jaulas y pensar que eso adorna o alegra las casas, ¿no? Los pájaros deben estar libres, deben vivir su vida y pues tener, ¿verdad?, a su alcance el mundo que a ellos les fue dado. Y nosotros deberíamos quedarnos en el nuestro y no meternos

0: decir después de haber leído la ley, lo que sí está prohibido absolutamente y en todas las especies sin ninguna excepción y además penado con cárcel, es la posesión y venta de loros, pericos y todas cosas por el estilo. Entiendo que para mucha gente puede ser una práctica que la vieron hacer a su abuelita, y suena que en los tiempos de nuestras abuelitas había grandes parvadas de estos animales por todos lados, ¿no? Ahorita ya no, ya nos los hemos ido acabando ahí en complicidad con nuestras abuelitas, entonces hay que bajarle, ¿no?, a esas costumbres. Y pues sé también que es algo que se hace con mucha frecuencia en el país, que mucha gente los tiene en sus casas. Cuidado, porque está penalizado, ¿no? Puede haber también un comercio controlado de cualquier cosa que usted me diga, pero se necesitan permisos, se necesitan hacer trámites, se necesitan hacer una serie de cosas que cada quien sabe si ya los hizo o no los hizo, pero lo que sí es que está penado y está prohibido. Entonces tratemos de evitarlo y pues abstengámonos, ¿no?, de seguir fomentando la degradación del medio ambiente. Eso con las especies silvestres. Ahora, con las especies que han tenido la desgracia de considerarnos sus amigos, como los perros y los gatos, pues también deberíamos ser un poquitito, no sé si decir más humanos o menos humanos, porque de pronto, ay, Dios mío, se queda uno con un sabor de boca tan triste de pertenecer a esta especie que, bueno, déjenme les explico por qué digo estas cosas. Está circulando en redes sociales también una imagen terrible que se dio aquí en la zona de las fincas, aquí en Cozumel, y que fue publicada originalmente por el grupo Rescatando Callejeritos Sin Hogar. Ahí se ve la imagen convenientemente tapada, la efigie de un pobre animal, un perro callejero que algún loco y alguna persona que está muy enferma de su alma, si es que tiene, pues lo colgaron, ¿no? Lo ahorcaron, ahí lo colgaron y lo dejaron a la vista de todos. Cuidado, porque así empiezan y luego empiezan a desaparecer personas ahí en el barrio y luego encuentran ahí gente enterrada en los patios y psicópatas, asesinos seriales, ¿no? Que así empiezan torturando animales y después, como ya no tienen empatía, ya no sienten nada, ya son gente muerta en vida, pues se van un grado más arriba, ¿no?, y empiezan a matar personas a ver si eso les hace sentir algo en sus petrificadas almas. Y bueno, pues que le vaya bien a esta persona, ¿no? Porque, como bien lo dice aquí, creo que no puedo agregar nada más de lo que puso en su texto la gente de Rescatando Callejeritos Sin Hogar, que publicó esto y que dice lo siguiente: me voy a dormir con el corazón lleno de tristeza, de dolor y frustración, ya que por la tarde me reportaron este angelito que unos enfermos psicópatas habían ahorcado por el rumbo de la colonia Fincas en Cozumel. Sin duda al mundo le falta Dios y mucho humanismo y empatía hacia los animalitos. Gente mala, cruel y nefasta que daña de esta forma a seres inocentes que no pueden defenderse. Pido a Dios que su justicia divina llegue a estos monstruos sin corazón y el karma que los alcance de la peor manera. Ya se está investigando el caso, pero dudo mucho que se haga justicia a este peludito. Por favor, cuidemos de los callejeritos, no saben cómo duele saber que sufren tanta maldad de los inhumanos. Si pudiera salvarlos a todos lo haría, pero ni casa propia tengo. Al menos este angelito ya está lejos de la maldad humana y ha dejado de sufrir, y ahora corre feliz en el jardín del arco iris, dice aquí esta persona. Si tienen alguna información que pueda llevar a identificar a estos verdugos, pues que lo denuncien en la fiscalía. No sean cómplices de esta barbarie, y mucho menos se callen ante estas injusticias. Dice: ya basta de tanto maltrato y crueldad animal, seamos la voz de los que no tienen voz. Y pues también aclara, ¿no?, que cubrió la foto para evitar el morbo y que la red social no la censurara. Pues qué bueno, la verdad, que haya gente, ¿no?, que denuncie estas cosas. También han agregado alrededor de este asunto y a lo largo del día otras informaciones donde se dice que pues también a través de las redes sociales ya más o menos estarían identificados los responsables de esto. Ojalá que así sea, que se les denuncie de manera formal en la fiscalía y que con ellos se estrene la ley que se acaba de aprobar, ¿no? Recientemente estuvimos aquí platicando de esa ley con uno de sus promotores, ¿no?, que nos decía que pues ya se han incrementado las penas en el estado, han llegado hasta 9 años de prisión algunas de ellas por crueldad animal, ¿no? Estuvimos platicando de eso cuando estuvo aquí el diputado Sánchez Tajuanara hace unos días y nos decía que ya está vigente esa ley, ya está aprobada, ya está publicada. Entonces aguas, porque a lo mejor con ellos la estrenan, y ojalá que así sea, porque pues estas crueldades, la verdad, hablan muy mal de nuestra especie, y creo que ya no necesitamos más mala publicidad, ¿no? Con lo que sabemos que hemos hecho en este mundo, creo que es suficiente. Y bueno, pues es difícil, ¿no?, imaginarse qué puede estar detrás de la cabeza de estas personas haciendo cosas como esta. Pero así es la realidad, es lo que pasa, es una pena, y pues es lo que hacemos como seres humanos. Tratemos de verdad de hacer lo correcto, ¿no?, y no fomentar estas conductas, no fomentar estas cosas. Estaba muy triste la situación y pues lo lamentamos mucho, la verdad. Ojalá que ustedes que nos escuchan puedan, pues, no fomentar esto, ¿no? De verdad, no comprar animales silvestres, no tener animales enjaulados. Si tenemos una mascota, pues atenderla, darle una vida digna, darle su espacio, su comida. Igual nos acaban de mandar también otra denuncia de un pobre animalito que está ahí, dice que lo tienen todo el día abandonado en la calle, y sus supuestos dueños, y nada más lo tienen ahí en la calle, no le dan ni de comer. Y ahí está el pobre metiéndose a taparse el sol debajo de los carros. Vemos ahí un pobre perro en los huesos. Que bueno, ya le pasamos los datos a Control Animal para que lo puedan pasar a ver si es viable su rescate. Y bueno, tratemos de verdad de hacer un poco menos lesiva nuestra presencia en este mundo mientras estamos aquí. Digo, si no lo podemos salvar ni arreglarlo ni nada, por lo menos no lo dejemos peor, ¿no? No lo hagamos peor de lo que ya es, y pues hagamos un esfuerzo también por eso. Muy bien, gracias también a ustedes que nos mandan sus mensajes, la verdad. Se queda uno con un sabor de boca muy extraño, ¿no?, al ver la capacidad de crueldad que tienen algunas personas. Muy bien, pues nos vamos a ir un corte. Antes de eso, gracias también a los que nos mandaron sus mensajes sobre las lámparas. Nos dicen que no han checado la que ya habían reportado en la San Miguel 2, calle 20x13, igual la luminaria de la colonia Altamar, que lleva más de una semana reportándolo y aún no hay respuesta. Igualmente nos dicen que en la 40 con Hidalgo y 7 de la López Mateos también ya lo han reportado, pero bueno, se fue la luz y se quedó la calle muy oscura. Nos manda número de poste y todo el asunto. Gracias, se lo pasamos con todo gusto aquí a Servicios Públicos, que le hemos pasado también los demás reportes sobre estas y otras luminarias, y bueno, pues nos han dicho que se estarán atendiendo a la brevedad. Ahorita se lo pasamos de nuevo con todo gusto aquí a la Dirección de Servicios Públicos, que es la que le tocan estas cosas, dirección que aquí en Cozumel dirige Héctor Martínez. Ahorita se lo pasamos, muchas gracias por mandarlo para acá, y mientras nos vamos a un corte, regresamos enseguida con usted.
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0: Gracias por continuar con nosotros y pues tenemos esta información, también sus mensajes, gracias también por mandarlos. La verdad, pues yo creo que tiene la razón, sinceramente, y a lo mejor sería una buena idea. Ojalá que la recojan aquí nuestros legisladores.

viaje, dejan basura y también gastan los caminos y además les cobran impuestos también a ellos, ¿no? Porque es verdad, pues sí, están pagando ya desde hace poco más de un año este impuesto que se le cobra a los cruceristas en el estado, y antes de eso pagaban lo del saneamiento ambiental. Bueno, pues gracias, la verdad una buena idea, creo que sí sería necesario. Estamos en desventaja aquí en Cozumel porque, mire, hace unos días lo explicaba el alcalde, ¿no? Evidentemente necesitamos tener un hospital de especialidades aquí en Cozumel porque la gente se enferma y eso no tiene horario, y sabemos que aquí ya después de las 10 de la noche ya es imposible salir de la isla más que por avión, y pues si el avión está a disposición de usted, porque tampoco es como que haya un taxi aéreo ahí esperando, ¿no? Todo eso que sabemos pasa en nuestro Cozumel, y luego gente, inclusive gente con recursos que ha llegado a tener aquí accidentes y pues no se pueden atender, terminan falleciendo. Todo eso que sabemos que pasa en nuestra isla se podría evitar con un hospital de especialidades, pero resulta que la ley vigente, más que la ley, las reglas de operación de los fondos, las formas de asignación de los presupuestos, requieren que una ciudad tenga una cierta cantidad de habitantes para poder justificar la construcción de un hospital de ese tipo. Nos decía el alcalde que eran alrededor de 240 mil habitantes, que no los tenemos aquí, ¿no? Y por eso no tenemos ese presupuesto para esos hospitales, pero deberíamos tenerlo, porque creo que la condición de aislamiento que nos da aquí el hecho de vivir en una isla, que además es la más grande de México, poblada, pues es algo que nos hace una comunidad particular, con necesidades muy particulares también que deberían ser tomadas en cuenta, ¿no? Por ejemplo, esa. Y además, con esta gran población flotante, pues todavía más, ¿no? Porque cualquiera de estos millones de turistas, pues de pronto puede necesitar también, le digo, la atención de un hospital o una atención más especializada, y no la hay. Estoy acordando de este famoso productor de telenovelas que también hace cosa de año y medio murió aquí en la isla luego de un accidente de tránsito que no fue tan grave, ¿no? El problema es que perdió mucha sangre esta persona, y no había sangre de su tipo y no había sangre de universal para donarle, y en fin, falleció porque la isla tiene esas limitaciones, ¿no? Entre otras cosas, por supuesto, y a consecuencia del accidente. No soy médico ni nada, pero entiendo que esa fue una de las cosas que agravaron la situación y se deben a la situación geográfica. Tiene usted toda la razón. Pues ojalá, mire, le ofrezco que le pasaré esto aquí a los diputados y senadores con los que tenemos contacto, para que, pues si lo pueden presentar, ¿verdad?, como una iniciativa, pudiera ser algo interesante. Y a lo mejor también presentarlo como iniciativa ciudadana, pudiera ser, o a través del municipio, ¿no?, que llevar ahí la voz de Cozumel a otros foros donde se puedan resolver estos problemas. Bueno, pues gracias por comunicarse. Y hablando justamente de legisladores, tenemos esta información que nos hace llegar el diputado renacentista Jonar, que también es dirigente del Partido Verde aquí en el estado, y pues nos dicen que el día de ayer, 4 de mayo, se estuvo realizando en Cancún un importante evento del Partido Verde. La dirigencia nacional estuvo presente y fue la tercera circunscripción, los trabajos de la tercera circunscripción nacional del Partido Verde, es decir, en la región, digamos, ¿no?, de este partido aquí en esta zona del país. Con la presencia de la dirigente nacional del Partido Verde Ecologista de México, la senadora Karen Castrejón Trujillo, y del maestro Arturo Escobar y Vega, este lunes arrancaron en el Teatro de la Ciudad de Cancún los trabajos de la tercera circunscripción del Partido Verde, integrada por Chiapas, Oaxaca, Tabasco, Veracruz, Campeche, Yucatán y Quintana Roo. El Partido Verde llega a este arranque consolidado como una de las fuerzas políticas más importantes del país, con más de 5 millones de votos obtenidos en 2024. Estructura en los 32 estados de la República y además como parte fundamental de la coalición que hoy gobierna a México e impulsa las grandes reformas y los programas sociales que llevan bienestar a millones de familias. Los 7 estados de la tercera circunscripción concentran la mayor riqueza biológica del país, se han convertido en una de las regiones de mayor crecimiento del verde a nivel nacional, siguiendo el ejemplo de Chiapas, primer estado verde de México. Durante el evento, la dirigencia nacional reconoció a Quintana Roo como el estado cuya militancia verde más ha crecido en el país, pues pasó de 11 mil a más de 80 mil afiliados. Se tocó puerta por puerta.

0: a más de 120 mil personas y se consolidó como la segunda fuerza política del estado. El líder nacional del Partido Verde, la líder nacional del Partido Verde, Karen Castrejón, aseguró que el Verde es un partido en crecimiento gracias a la confianza de más de 5 millones de mexicanas y mexicanos a quienes el partido ha sabido responder con propuestas. Por su parte, Arturo Escobar y Vega, coordinador electoral del Comité Ejecutivo Nacional del Partido Verde, destacó a la tercera circunscripción, teniendo a Quintana Roo, Chiapas y Tabasco como la cuna del partido y una de las más importantes fuentes de votos electorales desde 1994. En su intervención, el dirigente del Partido Verde en Quintana Roo, Renán Sánchez Tajonar, dio la bienvenida a la militancia verde y a las dirigencias de los siete estados y convocó a refrendar el trabajo en territorio rumbo al proceso electoral 2026, que es el año de consolidar lo construido, y 2027 el año de ganar. Vamos a ganar porque somos los que más caminamos, los que más escuchamos y los que más respondemos, dijo Sánchez Tajonar. La dirigente nacional Karen Castrejón, el coordinador electoral Arturo Escobar y el dirigente estatal Renán Sánchez hicieron un reconocimiento al liderazgo tanto de la presidenta Claudia Sheinbaum como de la gobernadora Mara Lezama, cuyos resultados en beneficio de las familias quintanarruenses destacan a nivel nacional. En este encuentro también participaron Ayeli Fernández Cruz, secretaria de la Mujer y diputada federal, José Antonio Estefan Gillesen de Oaxaca, Roberto Rubio Montejo, coordinador de la tercera circunscripción que abarca Veracruz, Tabasco y Quintana Roo, y Carlos Marcelo Ruiz Sánchez, coordinador de la tercera circunscripción en la zona de Campeche, Oaxaca, Chiapas y Yucatán. Asimismo estuvieron presentes Javier Octavio Herrera Borunda, secretario de Procesos Electorales y diputado federal, Manuel Ignacio Acosta Gutiérrez, coordinador de la primera circunscripción electoral, y Sergio Augusto López Ramírez, capacitador de la estructura electoral. De igual forma, asistieron liderazgos estatales como Diego Enrique de la O. Cetina de Tabasco, Edgar Herrera Lendechi de Veracruz, Harry Botello Fierro de Yucatán y Andrés Fernández del Valle de Campeche, quienes refrendaron el compromiso de fortalecer la organización territorial del partido, concluye esta información. La 1:41, nos vamos a ir a un corte y regresamos enseguida con usted.
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0: Bueno, pues ya estamos aquí de vuelta con ustedes en las noticias al mediodía, 1:43. Oiga, y como le hemos dicho en otras ocasiones, pues aquí el programa es en vivo, ¿no? La verdad es que a veces también se nos pasa leer algunas cosas de los mensajes que nos llegan. Una disculpa por eso, se me van traspapelando algunos de ellos, pero sí lo hicimos llegar a donde debía. Este lo mandaron ayer, se lo mandamos desde ayer también a servicios públicos, y nos comentaban, ahorita le voy a decir, nos decían ayer, este no lo alcancé a leer, dice que en la calle 95 Bisur de la Colonia Maravilla con Sabná y 11 Avenida no hay servicios necesarios para poder vivir dignamente, como luz, agua y drenaje. ¿Ahí para cuándo será tomado en cuenta?, preguntaba aquí la persona. Hay varias familias que habitamos esa área y es paso para desahogo del tráfico vehicular y paso obligado para la mayoría de los estudiantes del CEDMAR y los habitantes de las colonias de los alrededores. Las lámparas en su mayoría están fundidas y hay poca iluminación en esa avenida. Nos contestaban también del ayuntamiento que pues estarán checando el asunto a ver cómo está la situación de esta zona, pero como sucede en varias partes, varias zonas, pues algunas de ellas muy pequeñas, de la ciudad son calles y pedacitos de calle que por alguna razón no están municipalizados, y es muy difícil para el ayuntamiento entrar en esos sitios, porque si no está municipalizado, ellos no pueden justificar el dinero que se gasten en lo que vayan a hacer ahí. No es que no se necesiten las cosas ni que no lo requieran los ciudadanos, ¿no? Definitivamente que sí, pero ese es luego el problema en varias zonas que nos han explicado, varias calles, ¿no? Que uno no se explica, dices, bueno, todo alrededor está pavimentado, todo está bien, pero resulta que estas tres cuadritas, estas tres callecitas, están de terracería, no hay drenaje, no hay luz, no hay iluminación pública, en fin, están ahí dejadas de la mano de Dios. Y es por eso, porque falta municipalizar esas pequeñas zonas. Nos han explicado, por ejemplo, qué es lo que pasa ahí, han visto ustedes el templo que tiene esta religión de los testigos de Jehová aquí sobre la Juárez. En la parte de atrás y junto al templo y donde está la purificadora de agua también, toda esta zona está así, ¿no? No tiene pavimento, son varias callecitas. Todo alrededor sí tiene, y nos han dicho que esa es parte de la explicación del problema, ¿no? Se vendieron los terrenos cuando eran de propiedad particular, no se terminó de hacer el proceso de municipalización de lo que son las calles, y es muy difícil para el ayuntamiento atender estos pequeños rincones que se van quedando por ahí. La verdad ignoro cómo sea el proceso o quién tendría que iniciar la municipalización de las zonas, pero pues también hacemos votos porque lo hagan pronto, porque a la gente pues esas explicaciones que tienen que ver con la ley pues sí las reciben, pero como que no les resuelven nada, ¿no? Sería mejor que se resolviera el problema. Y bueno, mientras eso sucede, nos vamos con esta nota que tenemos lista para ustedes, que es una entrevista que hicieron nuestros compañeros reporteros con el juez del registro civil, con el juez Bernardo Alonso, quien nos habla de cómo han estado estos primeros 4 meses del año en cuanto a registros de bodas, de divorcios y todo lo demás que tiene que ver con este importante servicio del registro civil. También nos habla sobre el famoso CURP biométrico. Ya ve que, pues ahorita que el gobierno federal le ha dado por tener tantos medios de identificación, fíjense, nos están pidiendo que registremos el teléfono celular con nuestra CURP, aparte la CURP con datos biométricos también. Ya ven ahorita para lo de las placas que hay que sacar lo del REC, en fin, un montón de trámites, también lo de la tarjeta de salud, montón de trámites y de identificaciones que se nos están proponiendo ahora por parte del gobierno. Pues también han hablado de una CURP biométrica, ¿no? Que no es como la que tenemos ahora, sino que va a tener nuestro iris, nuestras huellas, un montón de cosas. Pero bueno, pues una cosa es decirlo y otra cosa es llevarlo a la práctica para más de 130 millones de personas. Y aquí en Cozumel al menos pues todavía no hay un módulo de esto de la CURP biométrica, se sigue sin avances y por lo tanto pues se continúa aceptando el CURP normal. Esto nos lo dice también aquí el juez Bernardo Alonso. Vamos a ver y escuchar esta información.
4: Muy buenos días. Sí, mira, aquí tengo un poquito más englobadas las cifras, ya no tanto del mes, sino te voy a dar lo que va de enero a abril, que es lo que ya tenemos aquí listos. Tenemos en cuestión de nacimientos 340 nacimientos, matrimonios 144 matrimonios, defunciones 148 y 74 divorcios. Pues sí está tupidito, ha habido trabajo estos primeros meses del año, y bueno, pues es lo que tenemos ahorita en estos enero, febrero, marzo y abril, 4 meses.
5: Ahora, ¿no?, con las redes sociales, quizás pues como que se da a conocer más algún fallecimiento, sobre todo, ¿no? Hay gente que hoy se está moviendo de mucha gente, porque ayer se han ido, te digo, no lo suben a
4: redes sociales, sí.
5: Una misa. ¿Tienes el dato de estos 4 meses, cuál ha sido el que pues más ha tenido fallecimientos en estos meses?
4: Bueno, lo que tenemos de fallecimientos es esta cifra que te di, 148, que es lo que llevamos de enero al mes de abril. No es por ejemplo, hay mucha gente que como tú dices, anuncian en redes sociales que falleció, pero a veces no fallecen aquí en la isla, sino fallecen en otros lados y los traen aquí a Cozumel. No precisamente que tengamos el conteo, porque ahí ya no manejamos esta estadística aquí, sino que son personas que fallecen fuera y los traen aquí a Cozumel, ¿no? Entonces, eso ya nada más nosotros les damos la orden de inhumación

0: ya el acta de defunción ya fue sacada en el lugar donde la persona falleció.
1: Pero con esa cifra y por el tiempo que llevas siendo el juez, Bernardo, ¿es una cifra preocupante?
0: Es una cifra, pues sí, ha habido bastantes, es una cifra alta. Así como está también el área de divorcios, luego ya vamos 74, es bastante. En matrimonio son 144, por ejemplo, y ya llevamos casi la mitad de divorcios, ¿no? Pero no quiere decir que de las personas que se casaron, ¿no? Sino que llevamos ese número de 74 divorcios, tanto los divorcios que nos mandan del juzgado, divorcios que se hacen vía judicial, como divorcios que también se hacen aquí en la oficina, de manera administrativa, ¿no? Que son los divorcios cuando no hay bienes, no hay hijos no hay hijos entre la pareja, no hay bienes en litigio, o sea, se pueden hacer de manera rápida aquí con nosotros, ¿no? Este es el divorcio administrativo y la mayoría de los divorcios vienen del juzgado, que son los que nos traen los abogados para que nosotros levantemos, el juez ya dictó una sentencia y nosotros levantamos el acta de divorcio aquí en la oficina.
1: ¿Cuál es el trámite, Bernardo, que más realiza o solicita?
0: Pues el más que se realiza es el de los nacimientos, ¿no? La gente, pues de tantos años que hemos estado con el tema de que no dejen pasar a sus hijos más de 6 meses para registrar a sus hijos, pues la gente se preocupa, ¿no? Apenas nacen sus hijos. También tenemos la cuestión de que hay veces que tenemos que ir hasta los hospitales a registrar a los niños, el personal va a los hospitales, pero que no haya pretexto para no registrarlos, ¿no? Eso es lo importante. Y bueno, pues la mayoría de la gente sí se preocupa por hacerlo, ¿no? A veces hay gente decidiosa que no lo hace, pero hay un vecino, hay una persona ahí que le está diciendo, oye, no has registrado a tu hijo, anda a registrarlo. Y hay veces que hasta los acompañan, ¿no? Porque son gente demasiado decidiosa que no viene a ni siquiera a pedir información, pero el vecino, el amigo, el compañero de trabajo siempre están pendientes, ¿no? Porque pues muchos años hemos estado nosotros hablando del tema, ¿no? De que no dejen pasar mucho tiempo para registrar a sus hijos. Entonces, pues la gente aquí de Cozumel ya lo sabe, ya lo entendió. Y bueno, pues ayuda en muchas ocasiones a gente que pues no lo está haciendo por la razón que sea, ¿no? Entonces, el vecino, el amigo, el familiar, alguien les echa la mano para que vengan a registrar a sus hijos.
1: En el tema, Bernardo, el CURP, el acta de nacimiento, ¿ha bajado esto? Porque bueno, sabemos que también en algunos negocios, papelerías, pueden ahí también...
0: Sí, claro, hay gente que les piden, digamos, una copia de su acta de nacimiento y se le hace más fácil sacarlas en su casa o en algún ciber. Y pues la gente que pues ya le piden un documento formal o en forma, pues nosotros aquí se lo podemos dar.
1: Hay algún trámite en puerta, sabemos que bueno, nos ibas a avisar, o sea, había algún movimiento con el CURP biométrico,
0: sí, todo está bien. Apenas ya haya algo, pues obviamente les voy a pedir el favor a ustedes que nos ayuden a difundirlo. Pero todavía no. Empezaron las chicas de nosotros con una capacitación, pero llegó un momento en esa capacitación en donde ya necesitaban el equipo, y el equipo pues no sabemos si lo va a dar la federación, si lo va a dar el estado o va a ser el municipio, no nos saben decir. Entonces estamos en espera de que pues decidan cómo va a ser la cuestión, ya para que esto baje a los demás municipios. Yo sé que hay lugares en donde se están metiendo los datos de las personas, tanto de la vista, tanto de los dedos, toda esa información de las huellas y todo eso, se están haciendo y se están metiendo la base de datos, pero aún no les dan la CURP biométrica. Simplemente recopilan los datos para que cuando en el tiempo ya, supongo, estén todos los equipos ya completos, ya le podamos dar su CURP biométrica a las personas. Pero aquí en los municipios todavía eso, todavía nada. Aquí apenas hay alguna información, con mucho gusto la damos a conocer a toda la ciudadanía.
1: En tema de bodas, yo no sé la cifra, pero recuerdes si en este mes o en estos 4 meses de extranjeros, un aproximado.
0: De extranjeros ya hay muy pocas, ¿no? Mayormente son bodas de mexicanos. De extranjeros ha bajado mucho debido al documento que se manda a pedir, que es la constancia de no deudor alimenticio. Según comentan las coordinadoras, pues eso se les complica un poco por el tiempo que ellos vienen. Ese documento tarda en que el estado nos los dé, pues tarda una semana y media, ¿no? Entonces, pues ya deciden mejor casarse de manera... No quiere decir que Cozumel no sea atractivo para casarse, eso no, al contrario, Cozumel es un destino sumamente atractivo para que la gente se case, pero se están casando de manera simbólica, ya no de manera legal, porque pues hay un poquito más de documentos que se les pide y bueno, no lo quieren hacer, ¿no? Pero el destino sigue teniendo bodas extranjeros.
1: ¿Es algo más que quieras agregar, por último, verdad?
0: Pues nada, pues decirle a la gente, ¿no?, que pues sobre todo en el área de registro de niños nunca lo dejamos de hacer. Tuvimos hace el mes pasado una campaña en el cual se registraron de manera extemporánea y se le sacó la constancia de no registro que da el Estado de manera gratuita por el mes del niño, y hubieron 16 personas, 16 niños que se registraron de manera extemporánea. Y bueno, pues nos da gusto, ¿no?, que se haya hecho eso. Fueron 16 niños que se beneficiaron por este programa que que concluyó en el mes de abril, ¿no? Este programa se hace cada año en este mes, que es el mes del niño.
1: Este programa, Bernardo, la gente que registró a sus pequeños, ¿es son gente que los padres nacieron aquí o es gente que
0: llegó? Hay de todo, niños que nacieron aquí. La mayoría son niños que nacieron aquí, que pues no los habían registrado, eso es lo que vengan. Mayormente en esos casos, pues son los papás que vienen de fuera o acaban de llegar aquí a la isla, ¿no? Pero pues sí, ya los ayudamos a todos ellos y pues nos da gusto, ¿no? Pero de todas maneras, aunque no haya programa, pues la gente, si es extemporánea, a veces piensan que nosotros les vamos a decir algo, ¿no? Al contrario, que vengan y registren a sus hijos, porque es importante el acta de nacimiento, la CURP, son documentos sumamente importantes que requiere pues un niño para la vida, ¿no? Entonces se le pide a las personas que no haya registrado a sus hijos, se acerquen a nosotros, platiquen con nosotros, y constantemente hay campañas, constantemente hay maneras de ayudarlos, ¿no? Entonces yo sé que en este mes, a fin de este mes, va a haber una jornada únicamente del registro civil para correcciones de actas y todo ese tipo de cosas. Hemos estado en trabajando en coordinación con el Estado, no habían venido, no, nunca habían habido tantas jornadas como han habido ahora, ¿no? Entonces lo que queremos es que no haya pretexto de la gente, ¿no? Todas las personas que necesiten ayuda por algún trámite y que no lo hayan hecho por cuestiones económicas, para eso son esas jornadas, que las aprovechen. Y bueno, y cualquier información que necesiten extra, pues saben que aquí, pues ustedes lo saben, la puerta está abierta, no necesitan ni una cita, no necesitan nada, nada más es venir, y si las chicas tienen toda la información, le puede dar la información ella, le puedo dar la información yo, lo que necesiten, aquí trabajamos a puertas abiertas.
2: Bueno, pues ahí está la información. Nos preguntaban durante la transmisión de esta entrevista que qué pasa si no se registra un niño en el plazo que hay para poder hacerlo de manera normal. Digamos que aquí en el estado de Quintana Roo es de 45 días naturales luego del nacimiento. Bueno, pues sí lo puede registrar, nada más que ya va a ser un trámite extemporáneo, un registro extemporáneo, y le van a pedir más requisitos, por ejemplo, testigos, ¿no?, que vayan ahí a, o más testigos, que vayan ahí a certificar que si es hijo suyo, probablemente le pidan algún documento especial de hospital o el lugar donde haya sido el alumbramiento, todo ese tipo de cosas, porque ya sería extemporáneo, sí se puede, pero pues es un poquito más complicado y es mejor hacerlo en el tiempo que la ley prevé, que aquí en el estado pues serían 45 días. Ahí está la información. Y pues gracias también ahí al oficial del registro civil que nos pasa esta información. Hay que tener siempre todas estas cosas en orden, porque no sabe usted cómo pueden ser de útiles y también pues de complicadas las situaciones si no se tienen todos esos documentos como deben de estar. Igual hay gente que tiene por ahí errores en sus actas de nacimiento, en sus CURPs, todo eso hay que verlo para que cuando sea el caso pues le puedan atender rápidamente y no vengan las confusiones, ¿no?, con ese tipo de números. Así es aquí en nuestro país, todavía tenemos que hacer muchos trámites de manera manual y llevar muchas copias, cuando ya en otros lados del mundo ya todo eso se hace a través de computadora. Pero bueno, en algún momento también por acá será de esa manera. Ya estamos llegando casi al final del programa, le agradezco como siempre el favor de su atención. Estamos viendo si nos queda por ahí algún mensaje. Nos preguntaban que cuánto

0: estará aquí en el Teatro Club RB. Bueno, pues los numerados están en 350 y el general en 250, y para que aprovechen y vayan comprando sus boletos, todavía hay tiempo para ver este espectáculo. Ya pasamos lo de las luminarias a servicios públicos, muchas gracias. Igual el perrito ya está en control animal. Y bueno, pues ya tenemos, creo que ahora sí, cubierto más o menos lo que teníamos que mencionarle. Muchas gracias. A ver, ya de la esquina, ok. Sí, hay otra persona igual que estaba proponiendo también la cosa esta de que se debería tener más precaución en esos semáforos que no sirven, porque pues todo mundo debería detenerse, ¿no? Tanto los que vienen por una avenida como por la otra, para cruzar solamente si hay seguridad para poder hacerlo, y si no, pues esperarse. Gracias por mandarnos sus mensajes, les agradecemos como siempre el favor de su atención y les esperamos aquí mañana en las noticias al mediodía. Mientras tanto, que tengan ustedes una excelente tarde de martes. Gracias por habernos acompañado y muy buen provecho.
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Amigos de Sol Estéreo, hoy dedicaremos este espacio de postre musical que hemos titulado La Hora Rucutú con Roberto Carlos. Su nombre es Roberto Carlos Braga Moreira. Él nació el 19 de abril en el año 1941 en el estado del Espíritu Santo en Brasil. En la actualidad cuenta con 78 años de edad. Artísticamente fue descubierto en el año de 1959 por el compositor y periodista Carlos Imperial. A los 6 años de edad fue atropellado por una locomotora de vapor, por lo que le fue amputada la pierna derecha. Desde aquel entonces tiene que usar una prótesis. Roberto Carlos es un cantautor brasileiro y es uno de los principales representantes de la MPB. Es considerado uno de los artistas latinos que más discos ha vendido en todo el mundo. Más de 150 millones de copias. Se le considera un ícono más popular y reconocido de la música brasileña. Fue descubierto artísticamente en el año de 1959 y desde los primeros años de la década de los 60 intentó triunfar, pero sin éxito. Luego acometió la carrera que lo conduciría a ser una estrella de la canción, considerado también dentro de la escena del pop y del rock. Él ha participado en muchos programas de televisión. A través de los programas musicales de televisión, tuvo sucesivos éxitos gracias a que cuenta con una voz suave. Desde ese instante en que triunfó, se le considera el Elvis Presley de Brasil. Sus éxitos comienzan uno tras otro a inundar las emisoras de radio, no solo de su país natal Brasil, sino de toda América y el mundo. Por muchos años fue el único cantante latinoamericano que ganó el Festival de la Canción, participando también sin lograr el primer puesto, hasta que lo consiguió junto con el italiano Gio Di Tonno. Y les dejamos en este programa de La Hora Rucutú con este éxito que lleva por nombre Ese Tipo Soy Yo.

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Amigos de Sol Estéreo y de la pionera XRB, en este programa que hemos titulado La Hora Rucuchú, como postre musical, estamos recordando los éxitos de Roberto Carlos. A continuación le presentamos otro de sus grandes éxitos que lleva por nombre Detalles.

Amigos de Sol Estéreo y de la pionera XCRB, estamos recordando al gran cantante brasileño Roberto Carlos y les dejamos uno de sus grandes éxitos que lleva por nombre El gato que está triste.

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Amigos de Sol Estéreo, gracias por continuar con nosotros en este postre musical del mediodía, en donde recordamos los éxitos del brasileño Roberto Carlos. A continuación, les dejamos esta melodía que lleva por nombre Amigo.

Amigos de Sol Estéreo, hoy estamos recordando los grandes éxitos de Roberto Carlos, un gran cantante que durante muchos años ha estado vigente en el ambiente artístico. A continuación, les dejamos con esta melodía que lleva por nombre Camionero.

Amigos de Sol Estéreo, hoy recordamos los éxitos de Roberto Carlos, un cantante brasileño que ha estado vigente durante muchos años, y les dejamos este éxito que lleva por nombre Amada Amante.

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Amigos de Sol Estéreo, gracias por estar con nosotros en este postre musical que hemos titulado La Hora Rucuchú, recordando los éxitos de Roberto Carlos. A continuación, les dejamos con la melodía que lleva por título La Distancia.

Amigos de Sol Estéreo, gracias por continuar en este postre musical del mediodía, recordando los éxitos de Roberto Carlos, un cantante que sigue activo, y a continuación le presentamos otro de sus grandes éxitos que lleva por nombre Desahogo.

Amigos de Sol Estéreo, en este postre musical del mediodía que hemos titulado La Hora Rucuchú, recordando los éxitos de Roberto Carlos, y les dejamos con uno de sus grandes éxitos que lleva por nombre Lady Laura.

0: Amigos de Sol Estéreo, hoy estamos recordando los grandes éxitos de Roberto Carlos, y este éxito se cantó y se escuchó en todas las difusoras del mundo y lleva por título Jesús Cristo.
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Amigos de Sol Estéreo, continuamos con este postre musical que le hemos titulado La Onda Rucuchú, recordando los éxitos de Roberto Carlos, y a continuación les dejamos con este gran éxito que lleva por título Seria.

Amigos de Sol Estéreo, gracias por estar con nosotros en este postre musical donde recordamos los éxitos de Roberto Carlos y a continuación les dejamos con esta melodía que lleva por nombre Amor Perfecto.

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1: Ok, 3:17, escuchamos a Alfredo el Pulpo y sus teclados con La Troquita aquí en el 89.9, arrancando este espacio de 3 a 4 de la tarde. Bienvenido, yo soy Edgar Montes de Oca, acompáñame hasta las 5 con buena música. Te recuerdo, número aquí en cabina, el 8720948 987-103-3679. Los números para que tú estés en contacto conmigo en este martes 5 de mayo. Vámonos con más buena música. Llega por acá Alberto Barros con el de un lado La Palomita, aquí en el 89.9.

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3:31, vamos a escuchar a Blanquito Fan con el tema titulado Cumbia sobre la Regla. Aquí en el 89.9, gracias por seguir en sintonía con nosotros. Feliz martes.

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1: 3:42 minutos. Vamos a escuchar a Acapulco Tropical. Cangrejito playero.

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4:02. Gracias por seguir en sintonía con nosotros. Gracias por acompañarnos. Y pues bueno, acompáñame durante los próximos minutos porque te estaré llevando buena música de aquí hasta las 5 de la tarde, ya nuestro último espacio musical, así que vamos a disfrutarlo. Llega Carlos Vives por acá con La Gota Fría, solo a tu radio. Feliz tarde.

0: Son las 4:09.
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7: Cuatro con 19 minutos. Vamos a escuchar un clásico. Llega Match y Daddy con el otro lado, la botella. Aquí en el 89.9.

0: Son las 4 con 26 minutos.
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0: Sol Estéreo 89.9 tiene el espacio perfecto para aquellas y aquellos que les gusta que los complazcan. Teléfono libre. Manda un mensaje o márcanos directamente a cabina y pídenos la canción que quieras escuchar sin importar el género musical. ¿Sí? Escuchaste bien.
2: Bueno, diga, ¿con quién tengo el gusto?
3: Hola,

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3: Le pongo la canción que sea. Buenas tardes.
4: Hola, señor. Buenas tardes. ¿Sería tan amable de ponerme la canción Yo no voy a lavar?
3: ¿Cuál?
4: Yo no voy a lavar.
3: Aquí la tengo.
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7: 4:35, llegando a la mitad. Vámonos con Avi Quintanilla, con Rica y Apretadita aquí en el 89.9.

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0: 4:57, bien, llegó el momento de ir cerrando este espacio musical. Gracias por acompañarme desde las 2 de la tarde, cuando encontramos por acá con la hora chuchul. Pero te invito para que te quedes con nosotros hasta la 1 de la mañana. Recuerda que sentimos 20 horas continuas. Y pues bueno, por ahí ya en breve llegará el espacio de complacencias, teléfono libre con el buen Ramoncho de 5 a 6 de la tarde. Recuerda, él se quedará contigo hasta las 9 de la noche. Así que acompáñame también. Bien, yo cierro con Chino y Nacho, el tema titulado Mi Niña Bonita, aquí en el 89.9.
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Son exactamente ya las 5 de la tarde con 7 minutos en este momento. Vamos a continuar con más música. Y escuchamos a Alfredo El Pulpo y sus teclados con el tema La Cumbia de la Candona. Vamos a continuar con la música. 987-103-3679 es el número para que usted nos envíe su mensaje, saludo. Lo que usted nos quiera compartir, su amigo servidor Ramoncho, gracias por acompañarnos en esta tarde. Una tarde calurosa, por cierto, La verdad que estos días han estado pero intensos, pero ahí disfrutando de la buena música acompañados de la programación de Sol Estero. Muchas gracias por seguir con nosotros. Ya las 5 con 8 minutos, 5 de la tarde, 8 minutos. Seguimos en lo que damos oportunidad de que usted nos escriba, que usted nos envíe su mensaje, ¿verdad? 987-103-3679. Vámonos con Luis Casanova y esto es El Que Tiene Moto Nueva. ¿Va?

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Continuamos con más música, son exactamente ya las 5 con 17 minutos en este momento. Vamos a continuar con más de la programación. Teléfono libre en este momento. Y bueno, vamos a darle lectura a los mensajes que tengo ya. Dice en este momento por acá: buenas tardes, Ramoncho, Dios te bendiga. ¿Me pueden poner los dos amigos con los cadetes de Linares? Saludos para Dani. ¿Cómo estás, Dani? Un saludo, muchas gracias. Un fuerte abrazo para ti. Y gracias ahí por acompañarnos en este día caluroso, por cierto, como ya lo mencionamos, en este 5 de mayo de 2026. Por acá otro mensaje: buenas tardes, Ramoncho, saludos a todos en cabina. La canción Nativo Show, la del Tacón Dorado, porfa, gracias. No esté por acá el buen Chepo. ¿Cómo estás, Chepo? Un saludo para ti. Muchas gracias por acompañarnos. Claro que sí, con todo gusto lo programamos y lo ponemos, dale. Son exactamente ya las 5 de la tarde, 18 minutos, en este espacio de complacencia. Vámonos con más música y yo regreso.

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Los Cumbia Kings con el tema, ¿verdad? Sabes, chocolate. Vamos a continuar por acá. Tengo mensajes. Muchas gracias por seguir con nosotros. Y nos vamos a ver, por acá nos dice lo siguiente. Buenas tardes, por favor, la canción de Shaula Durcan, ¿verdad? Dos coronas a mi madre, para Engracia Pérez, de parte de su hija Eliana. Y saludos en cabina. Gracias. Claro que sí, con todo gusto. Un tomás lo ponemos con en este espacio de complacencias. El teléfono libre, recuerde, lunes a viernes de 5 a 6 de la tarde. Bien, saludamos allá a los amigos en Playa del Carmen. Muchas gracias por acompañarnos. Gracias por también estar al pendiente. Por acá nos dice que están escuchando la programación de Sol Estéreo. Muchas gracias allá para los amigos de Playa del Carmen. También a los amigos en Cancún, que siempre se reportan, los amigos del aeropuerto, siempre están al pendiente de la música de Sol Estéreo. Muchas gracias. Son exactamente ya las 5 de la tarde con 31 minutos. Vámonos con más música. Yo regreso.

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Dos coronas a mi madre, un tema que nos pidieron. Muchas gracias por acompañarnos. Vámonos con más música y también saludando a nuestro buen amigo Renan Valencia. ¿Cómo estás, amigo? Un saludo y un fuerte abrazo. Nos pide por acá el tema de Pamela con Toto. Claro que sí, con todo gusto. 5 de la tarde, ya 44 minutos, 5:44. Vámonos con más música. Yo regreso.

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Tema que escuchamos con Brindis por siempre, ¿verdad? Y esto es simplemente, amigos. Con esto también nos despedimos. Muchas gracias. Ya estamos llegando a la parte final de este espacio. Muchas gracias a quienes nos enviaron su mensaje, quienes participaron en esta tarde. Vamos a continuar. Una tarde, por supuesto, calurosa. Ya lo hemos mencionado, la verdad. Una tarde con mucho calor. Bueno, también desde el mediodía. La verdad que el clima, pues ya sabemos cómo se presenta en estos días. Y bueno, a tener mucho cuidado. Vamos a cuidar, ¿verdad? Por supuesto, la salud. Vamos a cuidar también nuestra integridad en el tema de salud. Así que bueno, pues ahí está. Ahí no se exponga a tiempos prolongados durante el sol, ¿verdad? Manténgase siempre a la sombra, de ser posible. Si usted también

0: Bien, vamos a finalizar el teléfono libre. Recuerde que vamos a estar con ustedes hasta las 9 de la noche con la mejor música, la mejor programación.
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¿Te imaginas compartir tu vida con un compañero que puede vivir 100 años? ¿Un amigo emplumado que si pierde a su pareja puede caer en depresión como tú o como yo? Las aves no son juguetes, son seres con emociones complejas que merecen un hogar para toda su vida. ¿Estás realmente preparado? Aunque durante siglos hemos tenido aves

casa, la verdad científica es clara: no son animales domésticos. Sus comportamientos siguen siendo instintivos y salvajes. Una cacatúa puede vivir hasta 100 años, un loro entre 60 y 70, un cisne 30, incluso un periquito australiano vive de 5 a 8 años. Y aquí viene algo hermoso y desgarrador. Especies como loros, guacamayas, pericos y cacatúas son monógamas. Tienen una sola pareja toda su vida. Si en cautiverio no tienen pareja, crean ese vínculo contigo. Te eligen como su compañero de vida. Pero cuando su pareja muere, ya sea ave o humano, pueden caer en depresión profunda. Por eso, adoptar un ave no es como comprar una planta. Es como adoptar un hijo de plumas que podría sobrevivir a tus propios hijos. Antes de adoptar, pregúntate, ¿tengo espacio suficiente para que viva dignamente? Cada especie necesita alojamiento específico. ¿Puedo costear su alimentación? Los carroñeros necesitan comida refrigerada. Otros requieren amplia variedad de frutas frescas diariamente. Y algo crucial, asegúrate de su procedencia legal. Las aves de criadero o capturadas legalmente están anilladas o tienen chip. Si no tiene identificación, probablemente viene el tráfico ilegal. No fomentes ese crimen.

0: Las aves son maestras del disfraz. No muestran signos de enfermedad hasta que están gravísimas. Por eso necesitan visitas veterinarias periódicas.
1: Y cuidado, pueden transmitir enfermedades como la clamidia aviar.
0: El humano se contagia al contacto con aerosoles de materia fecal o secreciones respiratorias de aves enfermas. Por eso, la higiene de su espacio es fundamental, no opcional, obligatoria. Entonces, antes de llevar un ave a casa, pregúntate honestamente, ¿puedo comprometerme por décadas? ¿Tengo espacio, dinero, tiempo? ¿Estoy dispuesto a ser el compañero de vida para siempre de una ave monógama? Porque adoptar un ave no es tener una mascota. Es asumir la tutela de un ser que podría sobrevivirte, que puede deprimirse si lo abandonas, que te elegirá como familia. Y eso es un privilegio y una responsabilidad de por vida.

0: Un guión de Leonardo Santiago con información del portal Ciencia UNAM. Les saluda Mónica Genis.
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10: Tenemos con más música, son exactamente ya las 6 con 17 minutos en este momento. Vámonos con más música, Nativo Show, y esto es Morena.

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Junior Clan con el tema Ya Cayó. Bueno, son exactamente ya las 7 de la tarde, 42 minutos. Muchas gracias por seguir con nosotros. Vámonos con Quique y su nueva naranja. Y este es el puchero. Vámonos.

Bien, continuamos con más música y el tema con Kiki es una naranja, ¿verdad? Bueno, ya a las 6:46, vamos a continuar con la música, ahí compartiendo música sabrosa, obviamente, en este espacio, ¿sale? Para todos ustedes, muchas gracias, vamos a seguir disfrutando música tropical sabrosa. Así que bueno, mientras tanto, vámonos con Kleber y la nueva imagen, y esto es Cumbia Salsa.

Cumbia Salsa, el tema que escuchamos con Kleiber y la nueva imagen, ya tan solo 10 minutos y serán las 7. Vámonos con más música, 7 caracoles, ¿verdad? 7 corceles, perdón. 4 lágrimas, ya tan solo 10 minutos y las 7. Aquí en el Caribe Mexicano, saludando a todos los amigos que amablemente siguen acompañando a través de la frecuencia de Sol Estéreo.

Qué buen tema escuchamos, por supuesto, ya, ¿verdad? En esta tarde, cuando tan solo 7 minutos y serán ya las 7 de la tarde, noche, como usted le quiera llamar. Vámonos con los Huskies y esto es Linda Flor.

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